0: cumpleaños, pero la raza se viene hasta las 12 de la noche, más o menos, es cuando ya tenemos el último cliente en servicio. Aparte de ser una cantina tradicional, también no solamente vienen a tomar y a jugar dominó, tenemos un amplio menú en cuanto a los alimentos. Tenemos unos platillos que tienen los 100 años que tiene el negocio, que es la aldilla. La aldilla, te platico un poquito de la comida de aquí. La aldilla nos traen el rack completo, la costilla. En la parte interna tiene un recubrimiento de carne. Ese lo maquilamos, lo separamos y de ahí sacamos el corte de la aldilla. Literalmente es pura carne de costilla sin hueso. Entonces, muy, muy suave, muy jugosa. Sí, sí, sí. Tenemos otro que es el hígado. El hígado de cerdo también. Es de los primeros platillos también que iniciaron aquí con el negocio. Vienen las costillas y viene el lomo también. Las recetas son 100% auténticas de la familia.
1: Decías que el primer chef duró años aquí, ¿no?
0: Sí, el señor Juanito duró 51 años ahí metido en la cocina.
1: 51 años. Y ahora hay un chef que ya tiene un rato.
0: Duró aproximadamente 10, 15 años trabajando con el señor Juanito. Entonces, la cocina es la misma porque la receta es la misma. Entonces, se viene conservando ese toque auténtico todavía del indio azteca desde hace 100 años.
1: O sea, que el indio azteca se viene a comer, se viene a pistear y se viene a comer rico. Porque hay lugares donde están buenas las bebidas y de repente la comida no. Dices, vamos a comer y después vamos por un trago, aquí todo en uno. Y ahorita estamos viendo fútbol, es una ciudad muy futbolera. Durante el Mundial, me imagino, van a tener los juegos.
0: Sí, claro que sí, invitados
1: completamente. Esto va a estar hasta atrás, ¿no?
0: Así es. Mira, hay algo muy importante, no sé si lo has notado, que todos están metidos en la plática. O sea, si volteas a ver, nadie trae el celular. Todos están en la plática.
1: Es lo que le dije.
0: Hay mucho bullicio, pero no sabes qué dicen.
2: Es verdad.
0: Sí, abajo de la mesa tiene un panel de acústico.
1: ¡Ah!
0: La parte de arriba.
1: Sí. Oye, eso es que es para que no salgan las palabras como deben de salir, güey.
2: Zorro y nada más el
0: exactamente. La parte de arriba también son paneles acústicos. Digo, aparte de que da mucha presentación, está muy bonito el modelo, muy antiguo de aquellos ayeres también. Ayuda mucho con la acústica del lugar. Entonces, por lo regular aquí la raza viene a hacer negocios, viene a hablar de problemas, de temas. Entonces, se olvidan completamente del celular como era en aquellos ayeres en la cantina. Que ibas a la cantina, ibas a platicar nada más con el compadre, ibas a hablar del negocio, de las vacas, ibas a hablar. Es exactamente lo mismo de hace 120 años. Entonces, por eso es que son los paneles acústicos, porque la raza viene y viene a la plática. Entonces, no percibes lo que está diciendo el otro. Es el puro bullicio lo que se escucha. Así es.
1: Ya ves, señora, si usted no quiere que la vecina escuche, póngale paneles a la barda ahí de la casa. Oye, sí es cierto. O sea, hablan mucho y pero no se sabe exactamente qué está diciendo. Y sí, abajo hay como un colchoncito, que es el que nosotros usamos en los estudios del podcast de grabación. Y arriba está igual.
2: ¿Así venían de fábrica las mesas con esos?
1: ¿Venían de fábrica o ustedes lo inventaron?
0: Sí, se adaptaron. De hecho, hubo algunas sillas que también se puso, pero se vio que no era tan funcional. Sí, funcional era en la mesa y en la parte del techo.
1: Oye, hubo un tiempo donde la cantina clásica también, las sillas ya eran como de una marca, ¿no? De cerveza, que se veían así. Pero estoy viendo que, por ejemplo, esta que está aquí tiene el respaldo de Superior.
0: Sí, permíteme, déjame la traigo, mira. Esta tiene el respaldo del X Lager.
1: Ah.
0: Por la parte viene la superior.
1: La superior.
0: Hay algo muy interesante en esto. Pareciera que dice Lupe Ríos. Entonces muchos clientes vienen y piden, me das una Lupe Ríos en vez de una superior. Pero fue mercadotecnia de ellos. Lupe Ríos, superior.
1: Qué bien. O sea, que viene siendo como ahorita la Victoria que le dicen la Vicky, ¿no?
0: La Vicky.
1: Que ellos ya están usando la Vicky. Nunca había visto.
2: Yo también.
1: Esta chela le decían la rubia de México.
0: La rubia
1: así.
0: Que todos quieren.
1: La rubia así que es. Todos quieren, la superior. Y era de las clásicas antes, ¿no?
0: Sí, era de las clásicas. De hecho, esa cerveza nos la traen de Orizaba a Veracruz. Y estuvimos trabajando con la exclusividad durante muchos años con esa cerveza. Era el único lugar que la manejaba. Ya ahorita me han comentado algunos clientes que la tienen en uno o dos lugares más, digo, pero

0: eso es reciente. O sea, durante más de 60 años solamente la encontrabas en el India Azteca. Qué por chido. Eso es que somos los únicos que tenemos Lupe Ríos en la hielera y Lupe Ríos en la mesa, en tu silla.
1: O sea, son de las cosas del India Azteca que son diferentes, que son icónicas.
0: Así es.
1: ¿Por qué se llama Indio Azteca?
0: Fíjate que ahí sí te quedaría mal porque en realidad no se tiene la certeza. Comentan que fue una fusión cuando se unieron cervecería. Porque ya venía el nombre del Indio Azteca, pero al momento de que se fusionan, un indio y un azteca viene siendo lo mismo, los dos reyes. Desconozco ciertamente cuál sea. Yo esto te lo comparto porque algunos clientes me lo han hecho saber. Me ha tocado atender en una mesa 4 generaciones. Traen a un señor que tiene 97 años, grandote, bien fornido todavía, bien regio, así, 100%. Y él viene y me cuenta muchas anécdotas. Una de ellas es que él venía a los 14 años aquí, no entraba porque esperaba a su papá. Decía que él esperaba a su papá. Mientras pasaba el lechero, que él se quedaba con los caballos y con las mulas allá afuera y con las tinajas de leche, yo esperaba a papá allá afuera. Dice, ya cuando venía el carretón, yo entraba y le gritaba, papá, llegó el lechero. Papá salía, hacía el negocio con el lechero, se echaba 2, 3 y luego ya nos íbamos a la casa, al rancho, al pueblo. Este señor viene y tiene mucha historia. Digo, muchas cosas de las que te comparto son vivencias de los clientes. Tenemos clientes que tienen 30, 40, 50 años viviendo.
1: O sea, ha de haber clientes que ya se sienten como si esta es su casa, ¿no?
0: Sí, literal.
1: Van a saber más que sí. Tú que eres el gerente.
0: Sí, por eso les presto atención a bastante de ellos, porque sí tienen mucha historia. Digo, este lugar tiene mucha trayectoria también. Digo, se abrió una sucursal también en San Pedro. Están invitados también, allá está el Ricardo Margain, en Plaza Croma, tercer piso. También cuando gusten ir a conocerla, los invitamos también de aquel lado.
1: Aquella está más nueva, más fifí.
0: Sí, pero por así mencionarlo, así es.
1: Sí, porque nosotros sabemos y hay una historia donde sabemos que este es el espacio de ese hombre, como dices, viene a arreglar negocios, del hombre trabajador. El regio es trabajador, ¿verdad? Es negocio y siempre queriendo hacer negocio, de los que venden papas en la calle hasta los negocios de millones de dólares. Y aquí se cierran así muchos. Es. Y vemos gente desde todo tipo de clases, jóvenes, como dices tú, gente muy adulta. Pero este es el lugar para los hombres que vienen a cotorrear y a sentirse en un ambiente más relax, ¿no?
0: Relajado, sí, así es. Momentos de plática, de convivencia, de arreglar temas, de hablar de problemas hasta familiares, ¿verdad? Personales, digo. Hay de todo. En estas mesitas, Saba, me ha tocado ver de todo, desde risos hasta llantos.
1: No. ¿Te imaginas a don Antonio Aguilar platicando aquí con Vicente Fernández así de...?
2: Y echando balazos, sí. A lo mejor, no se sabe.
3: ¿Cómo estás, querido hermano? Me gusta aquí este lugar de Monterrey, muy rorro en el lugar.
4: Bueno, me da mucho gusto que me hayas invitado una cerveza, porque estamos celebrando 100 años.
3: Qué bueno, le voy a mandar una cerveza a mi nieta Ángela, para que ya no le diga nada.
1: Oye, pues qué chido, Roy. Gracias por parte de esta, porque podemos seguir historias, sí. Pero vengan para el Mundial o cuando no sea el Mundial, México, decíamos con la secretaria de Turismo, México está de moda.
0: Exactamente.
1: Y es un lugar donde podemos ir a muchos lugares y Monterrey no dejan de venir al India Azteca.
0: Hay muchos cerros que subir, hay muchos lugares por conocer. Bienvenidos sean aquí en el India Azteca. Esperemos vernos pronto. Un placer.
1: Y preguntan por Roy, dicen, el Erasmo me mandó, ¿verdad?
0: Ah, claro que sí.
1: Gracias, Roy.
0: Ha sido un placer.
1: Ahí estamos. Para lo chido del Mundial, acá tenemos un...
0: Ah, mira.
1: Unos llaveritos.
5: Unos tapadocitos.
1: Ahí para que se los des a... Pues para ti, para que se lo pongas a todas las llaves de todas las casas que tienes.
0: Muchas gracias.
1: Unas calcas.
0: Buen detalle.
1: Cuenta la leyenda que se la pones a la defensa de tu camioneta, no te para la policía.
0: Mira, bienvenido sea. Digo, voy a tratar de no necesitarlas, ¿verdad? Pero si se ocupan, muchísimas gracias. Un placer.
1: Para lo chido del Mundial, señores, desde el Indio Azteca. Regresamos.

0: Señores, estamos de regreso. Pues ahí los que se lo perdieron ayer, hablamos de la cantina de Pilos Bar, un histórico de Monterrey donde muchos artistas que conocemos ahí empezaban. También hablamos ahorita de lo del Indio Azteca y ahora vámonos a la calle con el Diablito, Choco. ¿Ahora sí se fue a la calle o no?
1: Vamos a ver, porque andaba grabando desde su casa sentado y eso no me está gustando. Mañana no se pierda la Casa Verde desde Anaheim, ahí en el Halos Bar. Vamos a escuchar a ver qué hizo el Diablito.

0: What's up, Choco, Erasno? Pues seguimos aquí en las calles de Los Ángeles el día de hoy, porque obviamente hay muchos viendo el mundial, algunos no. Y bueno, me lancé a las calles para preguntar a las personas cuáles son algunos de los temas más importantes que el mundial. Y bueno, esto es lo que dijo la gente desde las calles de Los Ángeles. Hola, ¿cómo estás?
1: Buenas tardes.
0: Oye, ¿estás viendo el mundial?
1: Sí.
0: Sí. Y ¿crees que hay temas más importantes que el mundial ahorita?
1: Siempre va a haber algo importante, pero el mundial es el mundial.
0: Claro. Pero hay temas más importantes como la pornografía. ¿Afecta las relaciones, sí o no?
1: Ah, sí, claro que sí. Desafortunadamente, sí.
0: ¿Te ha afectado a ti en una manera?
1: No, porque ya lo deja.
0: Oye, el 17 de julio es el Día Internacional del Tatuaje. ¿Qué opinas de los tatuajes?
1: En lo personal, para mí no me gustan, pero pues el que le queda, le queda.
0: Claro. Otro tema es muy importante. ¿Alguna vez casi has muerto, bro? ¿Casi te mueres?
1: No, la verdad no.
0: Okay. Bueno, esos sí son temas que son más importantes que el mundial, yo creo, eso es lo que yo opino.
1: Bueno, todo es importante, pero depende de la persona y el lugar.
0: Bueno, bro, gracias.
1: A ti, vale. Suerte.
0: A ver, ¿cómo te llamas?
2: María.
0: María, ¿cómo estás, María?
2: Bien, gracias.
0: Pues obviamente estás viendo el mundial, ¿no?
2: Sí.
0: Pero ¿no hay cosas más importantes que el mundial?
2: Ahorita no.
0: ¿No?
2: No.
0: Por ejemplo, saber si Alejandro Fernández va a grabar un nuevo disco con banda mariachi.
2: No, prefiero ver el mundial.
0: ¿Neta?
2: Sí.
0: Y ¿qué tal preguntas como ya se acerca Halloween, va a llevar a sus niños a Trick or Treat? ¿No? ¿No son temas importantes?
2: No les gusta pedir dulces.
0: Ah, ok. Vale, pues gracias. A ver, ¿cómo te llamas?
3: Israel Casarrubias.
0: Oye, Israel, ¿andas viendo el mundial?
3: Claro que sí, la andamos mirando desde todos los juegos, no me pierdo ninguno.
0: Oye, pero tiene que ver algo más importante. Bueno, hay temas más importantes que el mundial, ¿no?
3: Claro, la familia. La familia es más importante, eso tiene que estar más con la familia.
0: Claro, por ejemplo, hay temas también que son importantes. Por ejemplo, ¿estás de acuerdo de que en todas las escuelas, desde kinder hasta high school, deberían de usar uniforme? Esos son temas.
3: Pues en realidad nosotros nacimos acostumbrados así a usar uniformes, pues, desde la primaria hasta la secundaria siempre solo uniforme, y yo creo que aquí es diferente, solo los niños les dan más oportunidad de vestirse como ellos quieran, y yo creo que está bien.
0: Claro. Y otros temas más importantes que el mundial, obviamente es desde que entró Trump, ¿la economía te ha afectado a ti?
3: Sí, en realidad nos ha afectado a todos, por simplemente la gas. La gas está muy alta, los taxis subieron, todo está caro, man.
0: Claro.
3: La economía sí afectó a ti, yo creo que a todos.
0: Carnes asadas están más caras, ¿no?
3: Claro, ya 17 libras, $17 la libra, yo creo que ya está cara, man.
0: $7 la libra.
3: 17, creo.
0: Oh, 17, oh, damn.
3: Ya, yo creo que sí está muy caro todo ahorita desde que entró Trump.
0: Órale, pues, gracias.
3: Órale, pues, gracias, Diablito.
0: A ver, ¿cómo te llamas?
4: Norma.
0: Oye, Norma, ¿estás viendo el mundial?
4: Sí, me gusta mucho.
0: ¿Sí?
4: Sí.
0: Pero hay cosas más importantes que el mundial, ¿no?
4: A veces sí, pero no.
0: En este momento, ¿qué es más importante? ¿Saber cómo van a bajar los precios de la gasolina?
4: Saber cómo van a bajar los precios de la gasolina, porque está demasiado de caro. Y más uno que trabaja en el campo, es muy cara la gasolina ahorita, porque allá está valiendo casi $7. Y no ha bajado todavía mucho la gasolina.
0: Claro, esos son temas más importantes que el mundial, ¿no?
4: Sí, es más importante que el mundial.
0: Oiga, y otro tema que es más importante que el mundial es saber si Alejandro Fernández va a grabar un nuevo disco, ya sea banda, mariachi, norteño, reggaetón, ¿no?
4: Sí, pero de eso de nada lo sirve a nosotros, porque no nos ayuda en nada.
0: Ah, ok. Desde que Trump ha tomado la posición de presidente, ¿le ha afectado la economía?
4: Claro que sí, mucho, muchísimo,
0: claro.
4: Porque todo ha subido.
0: Y esos son temas más importantes que el mundial.
4: Es más importante, claro. Sí.
0: ¿Le quieren mandar mensaje a la Choco?
4: Un saludo para Choco de Chino, California. Estoy aquí ahorita de visita y un saludo para todos ustedes. Y pues me dio gusto conocerlos, porque sí los escucho en la radio, los escucho. Hola, y sí me gusta mucho.
0: Muchas gracias.
4: Gracias.

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6: Bueno, nos vamos con el chocolatazo a Honduras y tenemos a Milcar. A Milcar, buenas tardes.
17: Sí, buenas tardes, señor.
6: A Milcar, le vamos a hacer el chocolatazo a Alejandra, 8 meses de relación, ¿verdad?
17: Sí.
6: ¿No se conocen en persona, solamente por Facebook?
17: No, la conozco nomás por Facebook.
6: ¿Ella te ha mandado fotos?
17: Sí, me ha mandado fotos, sí, me ha mandado muchas fotos, pero el problema es que ella dice que no tiene comunicación porque su teléfono le falla, que a veces llama, a veces no, y nunca podemos hablar. Entonces yo lo que estoy viendo, yo le he mandado dinero y no creo que, mucho dinero, no creo que no le haya gustado para mí, no tengo comunicación yo con ella, solo por...
6: O sea que nunca la has escuchado, ella nunca has hablado por teléfono en 8 meses?
17: No. Solo una vez, pues me manda mensaje de voz por Messenger, solo por ahí me manda correo de voz.
6: Pero no quiere hablar contigo por teléfono, ¿y qué excusa pone?
17: O sea, que no tiene comunicación, que su teléfono no le sirve.
6: Pero tú le mandas mucho dinero como para que haya comprado uno nuevo, ¿no? ¿Cuánto le has mandado?
17: Pues el otro día le mandé 2,500, la otra vez mucho dinero, la otra vez.
6: 2,500 es mucho y me imagino le has mandado más dinero.
17: Le he mandado mucho dinero.
6: Y seguido le mandas dinero, ¿no? ¿De a cuánto?
17: $150, $300, la otra vez le mandé para un negocio, le mandé casi como más de $700 y algo así.
6: Ahora dime la verdad, Milcar, ¿tú has visto a esta mujer en movimiento como en un video o algo?
17: No, nunca me ha mandado un video.
6: Te lo digo porque muchas personas usan fotos de otras personas y realmente no son la persona con la que tú estás hablando, la de la foto. Y nunca mandan un video porque, pues, ¿cómo lo van a hacer, no? Si no son ellas.
17: Oh, Dios.
6: Tal vez estás hablando con una chica que no sea la de la foto, pero a ver, ella te dice que te quiere y que te ama.
17: Sí, ella dice que me quiere y que me ama y que cuando yo vaya allá a Honduras, pues ella se va a ser mía, o sea, se va a entregar a mí. Entonces, yo lo dudo porque es una muchacha muy joven y incluso es una muchacha preparada, entonces yo lo dudo porque lo que quiere pues estarme viviendo, pienso yo, porque...
6: A ver, tú tienes 54 años, ella tiene 28, o sea que tú eres 26 años mayor que ella.
17: Sí, como más de 26 años mayor.
6: Y ella te ha prometido que se va a entregar a ti cuando tú vayas a Honduras.
17: Sí, así me dijo hoy. Precisamente hicimos un compromiso que ella me iba a mandar una carta donde se comprometía pues a tener relaciones maritales ya conmigo, pero cuando yo vaya a Honduras, pero yo no me estoy yendo ahorita. Entonces, pero yo tengo mucho tiempo de mandarle mucho dinero y pide mucho dinero, ahorita se me está disparando pidiendo más.
6: O sea, tu trato con ella es, yo te mando mucho dinero, pero cuando vaya a Honduras tú vas a tener sexo conmigo, te vas a entregar a mí.
17: Sí. Sí, yo le dije eso, pero realmente yo para poder invertir más dinero, porque se está disparando, y si yo le mando $100, o le mando 50, o le mando 70, o le mando 150, 200, quiere más. Entonces, y peor ahorita, que ya va a ser un compromiso, que ella va a firmar una carta legal para cuando yo vaya allá, entonces va a pedir más. Entonces ya no me conviene porque es mucho dinero y...
6: A ver, pero ¿qué pasa si tú vas a Honduras y para entonces ella ya, pues, no quiere estar contigo y ya firmó la carta, ¿va a estar contigo a la fuerza?
17: No, por eso es que yo quiero darme cuenta que puede ser una estrategia de ella en decirme que sí y a la hora y a la hora pues no la encuentro o se me esconde o qué sé yo, ¿me entiende? Entonces tampoco yo voy a ir con esa carta pues a buscar la ley porque es ridículo. Entonces eso solo lo hice yo para ver a qué estado ella llega, a ver si es cierto que estaba hablando.
6: A ver, Amílcar, ¿qué dice la carta textualmente?
17: Bueno, la carta no la he hecho todavía porque me está pidiendo...
6: A ver, ¿pero qué diría esa carta?
17: Bueno, lo principal sería que ella con sus datos generales, yo fulano de tal, me comprometo a contraer relaciones maritales con el señor fulano de tal al venir acá a Honduras. Y escribo esto para constancia de puño y letra. Eso es lo acordado con ella.
6: O sea, la carta es para que se comprometa a tener relaciones contigo cuando tú vayas para allá. ¿Esta mujer tiene hijos?
17: No, es una muchacha soltera.
18: Oye, Brody, y no me digas que ella te dijo que era virgen.
17: Sí, supuestamente ella es virgen, pero nomás ella está estudiando, es preparada. Ella está estudiando abogacía, más bien.
18: Brody, perdón que te lo diga, pero ya me diste pena ajena. Esto es un atraco. Esta nunca la has visto en movimiento. Y además, si a ti no te contesta las llamadas, a nosotros, ¿qué nos espera, Brody?
6: ¿Algún amigo tuyo, alguien ha intentado llamarle?
17: Le llamó una amiga mía y le contestó.
6: O sea, que pura mentira de que no le sirve el teléfono.
17: Ella le contestó y supuestamente... inmediatamente cuando yo le reclamé que por qué le había contestado a esa amiga mía y a mí no, dice que, bueno, dice, por casualidad entró esa llamada, dice, y con dificultad contesté.
6: Entonces, sí, cómo no.
17: Simple y sencillamente, ¿cómo va a ser eso?
6: O sea, que mucha coincidencia, ¿no?
17: Ajá, exactamente. Pues.
6: A ver, antes de llamarle, tú la conociste por Facebook, ella te tiene como amigo en Facebook, ella te comenta cosas, habla de ti ahí.
17: No, en el Facebook solo en el Facebook ella no tiene amigos. Yo no sé si es que tendrá otro Facebook o qué sé yo.
6: O sea, lo ves, ni siquiera está seguro que ese Facebook sea de verdad. Y ella te sigue pidiendo dinero entonces. ¿Para qué?
17: Va ella a los cumpleaños. Por ejemplo, ayer le mandé un dinero para que fuera a unos cumpleaños, porque cada rato se le ofrecen los cumpleaños y cada rato tengo que mandarle. O sea, no llevo ni cuenta, pues.
6: Vamos a llamarle y si nos contesta a nosotros, de verdad te está viendo la cara, ¿no?
17: Sí, ella contesta, ella tiene comunicación y me está viendo la cara.
18: Oye, primo, y si ella firma la carta y tú vas a Honduras y los días que estés ahí está en sus días, ¿cómo le vas a hacer? Ni modo, brody, ya firmó el beso del payaso.
17: No, ella hasta ahora la va a hacer porque yo le exigí, yo no te puedo estar dando dinero mientras...
18: ¿Le crees que es virgen, brody? ¿Le crees que es virgen?
17: No, difícilmente, varón, es una abogada, es una mujer estudiosa y...
6: A ver, vamos a llamarle, ¿ok? ¿Cuándo fue la última vez que estuviste en contacto con ella?
17: Pues ahorita, hace poquito, estuvimos chateando porque como ella no habla...
6: Oh, apenas estuviste chateando con ella, pero no le dijiste nada de esto, ¿verdad?
17: No, para nada, si ella no sabe nada, si más bien ahorita no, pues nos peleamos porque me está pidiendo, imagínese que hace 3 días le voy a poner dinero y ahorita me está pidiendo otro billete, me está pidiendo $100 más. Oiga, le dije, ¿y usted cree que sí, ojo?
6: A ver, permíteme, ahí entró la llamada, lo que pasa es que le estamos marcando y no contesta.
19: Estás en el correo de voz de 957.
18: No quiere contestar.
17: Lo que pasa que cree que soy yo, porque yo a veces le he llamado. Lo que pasa es que cree que soy yo, y como está brava conmigo, porque ahorita le dije que no le iba a mandar más dinero, que cada 3 días quiere $100.
6: ¿Quiere que le mandes $300 cada tercer día?
17: Sí, a veces así me pide, a veces. Ahorita se me está disparando más, entonces yo ya no pienso, yo le dije hoy que yo no le he mandado más dinero, entonces está enojada porque cree que soy yo que le estoy llamando, averiguando si ella tiene llamadas.
6: O sea, cuando tú no le mandas dinero, muy enojada contigo, ni te contesta los mensajes, pero le mandas dinero y se pone cariñosa.
17: ¡Ay, no! ¡Feliz de la vida! Ella me escribe de volada y me pone audio. Dice que porque le mandé 2,500 el otro día y entonces ahorita quiere que le mande 2,500 más para otro teléfono. Y ahorita 2,500 más. O sea, cada rato le están pidiendo más de $100.
6: O sea, que al mes le mandas como 2,000 o más de $2,000.
17: Como unos dos mil por ahí, más de $2,000.
6: ¿Pero tú por qué te enamoraste de ella? ¿Por qué la quieres?
17: Bueno, la verdad es que como yo, pues mi esposa también, yo hace 13, 14 años, pues me vine para acá y mi esposa pues dijo que no me quería, entonces realmente pues yo pues, busqué a esa muchacha para... Pero la verdad es que no me está jugando limpio porque...
6: Pero si tu mujer estando lejos te dijo que ya no quería nada contigo, ¿para qué buscar otra mujer lejos y no buscar una aquí?
17: Sí, yo la erré, ahorita no... Una americana acá, una muchacha acá que es hispana, pero yo soy un ciudadano y es mejor acá, uno sabe, comete errores.
6: O sea, que tienes una novia americana aquí, pues ve con ella, ese dinero que gastas con la otra, pues gástalo aquí con ella.
17: Sí, pero ya ve, ya el dinero ya se fue. Mire, yo estoy más que seguro que ahorita ella no contesta porque cree que yo le estoy investigando.
6: Oye, pero le dijiste a tu amiga que le marcara a ella, Alejandra, y le marcó y a ella sí le contestó. ¿De qué hablaron?
17: Que ella le dijo, yo soy amiga de Amílcar y que no sé qué, le digo, ¿qué? Le dijo ella, sí, yo pues yo ando con él, le dije, pero no estoy muy segura de casarme con él, le dijo, y por las edades, entonces le dije, sea, pero si le agarras el billete, le dijo. Desde ahí empezó a reclamarme, y se está disparando pidiendo más dinero, entonces le dije, no.
18: Y el dinero no se gana fácil, primo.
17: ¿Para qué te cuesta ganarse el dinero? Le dije yo. Si no lo dejé en la calle a uno. Y mire, yo tengo propiedades, incluso se las mandé. Yo tengo propiedades, tengo tierras, ganado allá y todo. No, hombre, pues estaba... Esta mujer me deja en la calle, me hace vender todo. No, hombre, no me conviene para nada.
6: ¿Tú tienes tierras y le mandaste las fotos de tus tierras y todo? ¿Qué dijo?
17: Pues sí, se las mandé. Dice, qué bonita propiedad tiene. Y dice, no, le digo, sí, pero esto me cuesta un ojo de la cara. Pues no. ya estaba haciendo planes, que compramos una casa aquí, que yo tengo que andar en meterme, yo tengo que financiar lo que usted tiene. Dice, no, le dije yo.
6: ¿O ya quiere financiar esas tierras para comprar otras cosas?
17: Pues ahorita ya ella se peleó conmigo porque quería mañana, quería que le mandara $150. Le digo, le voy a mandar 100. Entonces, no. Si usted no me... Ah, más de 150 quería, más de como 3.500 pesos. Yo le he mandado, sí, de feria.
6: A ver, ya entró ahí la llamada.
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0: Señoras y señores, buenas tardes. Ya estamos aquí desde la Ciudad de México. Mañana juega México contra Chequia. Y vámonos con el ranchero chido que anda acá. Lo trajo de vacaciones el Seleno. ¿Qué anda ranchero chido, el Garbanzo? Lo veo muy coqueto aquí con Seleno, ranchero chido.
1: A mí no me estén aventando cosas.
2: Garbanzo trae una cosilla ahí más o menos ahí. Luego empiezan a... ¿Para qué te digo? ¿Este quién es?
3: Él viene siendo Crucito.
2: ¿Este quién es? ¿Eres el que no? ¿Qué va a tener de Crucito este? ¿Cuántos años tienes ya? ¿Tú unos 45? ¿Cuántos? 28. No, yo sabía que tenía 28.
1: 18.
3: Me dijo 18.
1: 18, ranchero chido.
2: Es que uno no oye bien ya, pues, cuando uno ya está viejo, tú, Garbanzo, ya sabes, tú más que yo, que le hablas a un muchacho que vamos a decir más o menos tú. Tú este doge, que vamos a decir que él se llama Roberto, tu hijo. Vamos a decir que se llama Roberto y uno ya de viejo empieza a decirle, tú Juan, que diga tú este Pedro, tú te acabas aventándole a toda la última cena. Ah, no, tú este Roberto. Así es uno, tú ranché, tú doge.
3: Oye, soy el doggy, pero sí, ya sé, ya se le está yendo el tren, ranchero chido. Y luego escuchan una cosa y dicen otra.
2: Hey, que le dijo aquel, oye, fíjate que me acabo de comprar unas pastillas para los sordos. ¿O cómo le dijo Garbanzo al chiste? Que le dijo, fui al doctor para arreglarme la sordera. Y que dijo, qué bueno, ya no me acuerdo cómo era el chiste.
1: No, pues sí, ha de estar chido, no me acuerdo, ranchero chido.
0: Oiga, si no sabe chistes, cállese, sí. Está igual que el Garbanzo.
3: Oiga, ranchero chido, pero ¿por qué trae a Seleno? ¿Por qué no trae a Bertalicia? ¿Qué ha pasado?
1: Quítese las botas, además, aquí nos mandará con botas. Nah,
2: me vine aquí a grabar con ustedes nomás para decirle que ese Carlos Loré de Mola es bien mentiroso.
3: Ya se metió a la política.
1: A ver, ahora ¿qué trae?
2: Por culpa de Carlos Loré de Mola, yo no había visto ese aeropuerto.
1: ¿De qué habla?
2: El aeropuerto ese que del AIFA.
1: Oh, el Felipe Ángeles. Ah,
2: así no se llama, Felipe Ángeles.
1: Así se llama.
2: Fíjate nomás, Felipe Ángeles se llama.
3: Oye, ¿y qué dijo Carlos Loré de Mola que era mentira de Laifa?
2: Mira, te voy a ponle ahí un pedacito de las noticias que dijo.
4: Presidenta, nadie le está echando la culpa a usted. Lo de Laifa fue un capricho de López Obrador. Una mala decisión política. Un tiradero de dinero. Muy bonito quedó el AIFA, eso sí. Huele nuevo todavía, pues casi nadie lo usa. Lo inauguraron hace 3 años y medio y sigue teniendo bien poquitos vuelos. Sigue estando lejísimos. Los pasajeros no quieren ir hasta allá. Los taxistas no los quieren llevar.
2: Dice que está bien lejos. ¿Qué está cerca? ¿Qué está cerca tú, Carlillos? Era que dice que los taxistas no nos quieren llevar. Entonces, ¿en qué nos venimos? Entonces, ¿en qué nos venimos si los taxistas? Esa es una mentira de alguien, nos trajo un taxista. ¿O no, Seleno?
5: Ay, sí, ya estaba bien guapo el señor, así morenito, con su cuello como gris. Y tenía sus manos así raspositas. Yo creo que es de Ecatepec, pasamos por Ecatepec.
1: Estamos a 5 minutos de Ecatepec.
5: Pasamos ahí por Ecatepec y está muy bonito el aeropuerto, me gustó así. Y especialmente el baño de los hombres.
3: Ah, caray, no tuviste el baño de las mujeres.
1: ¿Pero por qué entras ahí, Selena?
5: Ay, porque
1: entrar.
5: yo no soy mujer, baboso.
1: ¿Y ahí te sacas el WhatsApp?
5: Yo no soy, ¿me saco el qué?
1: ¿El WhatsApp?
5: Pues sí, ay, me da tanta pena ver unos muchachos ahí decir, ay, ustedes se ocupan de esto.
0: Oye, a ver, ¿y qué más le dijo ranchero chino? Mentira, López Dóriga.
1: No,
4: lo usa. Lo inauguraron hace 3 años y medio y sigue teniendo bien poquitos vuelos. Sigue estando lejísimos. Los pasajeros no quieren ir hasta allá. Los taxistas no los quieren llevar. Bueno, ¿se acuerda cuando su gobierno hizo que el secretario de Estado de Trump, Marco Rubio, aterrizara en el AIFA y se aventó 4 horas de tráfico para llegar a la Ciudad de México? El AIFA sigue siendo inaccesible. ¿Se acuerda ese tren que iban a hacer? Pues no está.
2: ¿Cómo no está el carajo tren? ¡Ay, tú carajo! Carlos Loré de Mola. Esos son bien mentirosos. Tú, Garbanzo, hasta no ver, no creer.
1: Sí, o sea, ¿usted se creyó la mentira que dijo este cuate todo ese tiempo?
5: Es que yo le he dicho lo mismo que le dice Bertalicia, que lo quiere y todo eso. Son puras mentiras. Debería llamarse Bertalicia Loret de Mola.
1: ¡Ah! Oh.
2: No meta Ahorita mi mujer, ya sabes que yo no la voy a dejar por los niños. Y no duermo con ella, yo duermo separado en el sofá.
5: Ay, si yo me voy a creer eso. El otro día te quedaste ahí. Y el otro día que me dijiste, ando bien.
1: No están sacando aquí sus cosas, Erasno. Y no es López Dóriga, no metas a ese señor. Porque lo van a confundir el ranchero
2: chido. Es Carlos Loré de Mola.
1: Sí, pero Erasno dijo el López Dóriga.
2: Carlos Loré de Mola es el que dijo que no hay tren. ¿Cómo no? Luego está el tren ahí. Ahí está el tren. Llega hasta aquí, hasta no sé dónde, aquí pues. Y sí, está lejillos, pero pues todos modos. Un día va a estar cerca.
1: Oiga, ranchero chido.
3: Ay, caray, ¿cómo que está lejos, pero un día va a estar cerca?
2: Cuando hagan más casas para allá, las casas que están va a estar cerca allí. Va a estar cerca.
1: Está a la misma distancia. ¿Cómo va a estar más cerca?
0: Oiga, ranchero chido, entonces, Loré de Mola es el que le dijo eso.
2: ¿Y el garbanzo? Un día me dijo, mire, cuando usted vaya para México, que va a volar de ahí de Tijuana a Laifa, mejor no. Mejor vuele para el otro aeropuerto. Porque ese aeropuerto está lejos. Y él nunca había volado. Y él nunca había ido. ¿Para qué nomás? A ver qué te están dando los del PAN a ti, garbanzo, mira. Deja que la gente que vota por el PAN y el PRI de esa es gente igual. Acá con... garbanzo, no te queda. Oye, pero tú fueras de centavos, fueras de dinero. Pero a un chilango ahí de Catepec defendiendo mentiras.
1: No, pero yo me sorprendí también. No le dije, ranchero chido. Cuando aterrizamos dije, no mames, qué bonito está este aeropuerto.
2: Eres un mentiroso, garbanzo. Yo hasta dije, yo creo como me lo imaginé, dije, pues voy a llevarme hasta unas gallinas ahí arriba. Está bien bonito, bien limpiecito. Y me metí al baño allí, hasta en el techo tiene como lucecitas bien bonitas. Ni en el ese de Los Ángeles grande ese hay. Hay esas lucecillas.
1: En ningún aeropuerto cuando fuimos a Rusia, ni siquiera los aeropuertos les llegaron.
2: Garbanzo y el Erasmo, tú, Doge, en todas las pláticas que los he oído, no hayan cómo decir que fueron a Rusia, no hayan cómo decir que fueron allá a Brasil al Mundial y no hayan cómo decir que fueron a Qatar, andan dice.
3: Oye, ranchero chido, yo también, qué bueno que lo mencionan. El Erasmo, el Garbanzo, son unos aprovechados de ciertas personas, le voy a decir por qué. El otro día veo un brody. Y dice, oye, qué emocionante, ¿no? Que el mundial, mi primer mundial. Y como que todos asumen que es el primer mundial de casi todos, ¿no? Y el Erasmo le dice, ah, es tu primer mundial. Le dice el Garbanzo, sí. Así se sentía cuando fuimos a nuestro primer mundial, ya es el cuarto.
2: Mira, ¿qué te digo? ¿Qué? Nomás para presumir.
0: Mira, ranchero chido, no es para presumir. Pero le voy a decir algo con todo respeto. Una cosa es ir al mundial, a Brasil, a Rusia, o los que fueron a Alemania, a Sudáfrica, o los que fueron a Francia en 98. Y otra cosa es ir a un mundial donde uno ya vive. Ranchero chido, no sea también, mire. Si yo voy de Los Ángeles a ver un partido a Houston, Dallas, está chido, es otro show. Verlo en Los Ángeles donde vivo no es igual de emocionante que ir a otra ciudad. Y luego no es igual de emocionante ir a otro país. Vamos a decir que de Estados Unidos viene a México. Acá se siente más chido. Ahora, ¿qué tal si le digo que es otro continente? ¿Qué tal si le digo que va a Brasil, Sudamérica? Pero ya luego le digo, ¿qué tal si el mundial es en África? ¿O es en Asia, en Europa? Ahí se te frunce más chido.
2: ¡Ay! Ya córtale tú, garbanzo.
1: No aguantó.
2: Saludos a toda la gente que nos está oyendo allá en el norte. Allá en el norte, ahorita nos está oyendo toda la gente.
1: Ahorita se va a ir al FanFest.
2: ¿Qué es eso?
1: Yo
2: te voy a ir a la casa de todo.
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0: señores, ya empezamos. Este es el día antes del partido de la Selección Mexicana de Fútbol y estamos aquí desde la Ciudad de México. Ya temprano jugó Portugal y metió dos goles Cristiano Ronaldo. El partido estuvo bueno y ahora pues Cristiano Ronaldo llega a 10 goles en la historia de los mundiales. Necesitó 24 partidos. Messi se queda con, bueno, lleva 18 con 28 partidos. Leo
1: Messi.
0: Oye, güey, estábamos, el otro día hizo una parodia que dijo un señor Garbanzo.
2: ¿Qué dijo?
0: Hace una parodia donde todo lo que hace Messi lo exageran. Güey, no, y salió
1: Messi, desde la mella.
0: Oye, pero qué chido por los fans de Messi. 18 para el argentino. Al rato hablamos de fútbol, Choco, ¿cómo estás?
3: Oigan, pues buenas tardes, yo muy feliz, muy contenta. La Ciudad de México realmente es muy loca en el clima, ¿no? Tú ibas ayer al FanFest.
2: Sí.
3: Y te regresaste.
2: No.
3: ¿A qué partido era?
2: ¿Qué nos vamos a andar regresando, Choco?
4: No, sí se regresaron.
2: No, no es cierto.
4: Sí, se regresaron, Brody.
2: Doggy, deja de estar de amarguete, Doggy.
4: Ok,
2: okay,
4: Brody. Nada más di sí o no y por qué. A ver.
2: Bueno, la verdad, Choco, sí nos agarró un aguacero, pero con granizo. Pero ni eso nos detuvo, Choco. Hicimos más amistades ahí. De hecho, el paraguas ayudó para unirnos a otras almas ahí que no tenían.
3: O sea, ustedes usaron su paraguas, o sea, nadie se les acercaba, pero ya que tenían el paraguas dijeron, finalmente, pues hay que arrimarnos a estos nacos, ¿no?
0: Ahí anda Aldo, Choco, y una morra por primera vez dijo, abrázame, pero era por el paraguas y él bien emocionado.
4: Oye, o sea que aquí se le puede decir a la muchacha, oye, yo sí paraguas.
2: Ah, ándale, oh.
0: Ándale, yo sí paraguas, Choco.
3: Bueno, entonces, el día de mañana juega México, tenemos los, ¿cómo le llaman? Los pronósticos de los jugadores que has entrevistado.
0: Sí, Choco, y si nos están oyendo hoy y ayer no, vayan, porque tenemos unas entrevistas bien perronas de cuando andábamos allá en Monterrey con la cantina de Pilos. También tenemos lo que pasó en la con Beto Zapata. Y bueno, cosas que pasaron en Monterrey muy chidas, pero hoy, señores, vamos a hablar de eso, de los pronósticos. Yo llevo cero adivinados, güey.
4: Estás hasta abajo de la tabla, Brody.
2: Oye, pero cuando recuerdo yo el primer día que dijiste, a mí todos estos leyendas, mira, todos me la... Y que la mano, y que, güey, ni uno solo.
0: Tienes razón, Garbanzo, ofrezco una disculpa, perdóname.
2: Mister FIFA, ni
3: que... Oigan, ¿vieron lo que dijo el jefe de policía de Ottawa?
2: ¿Qué dijo?
3: El jefe de policía de Ottawa... se dio cuenta que los policías estaban usando las placas, estaban usando las direcciones, números de teléfono de las mujeres más bonitas de Ottawa, y los policías empezaban a seguirlas, las paraban, les llamaban, y bueno, finalmente él dijo, ya sé lo que está pasando aquí, vamos a hacer algo, y bueno, eso fue lo que dijo el policía de Ottawa. Escuchemos el sheriff de Ottawa.
5: I want to have a serious and an uncomfortable conversation with all of you. Change your behavior now or quit. Leave. Members are using our databases as their own way to meet women. Seeing a woman at a coffee shop.

0: hacen, van manejando en su patrulla y a un lado ven una chica muy bonita y lo que hacen, dicen, a esta la voy a parar. O empiezan a correr sus placas y ahí está toda su información. Y escuchen más.
1: Coming out of a gym, driving next to them, getting their license plates and running them on the system. We've seen members messaging vulnerable victims on calls that they've attended in an attempt to develop an intimate relationship. There's a clear need.
0: O sea, lo hacen para después pararlas y después coquetear con ellas y terminar teniendo una relación o una relación íntima con ellas. Es lo que dice el jefe de policía.
1: An attempt to develop an intimate relationship. There's a clear need for OPS leadership to acknowledge that this issue remains present and to speak openly about it. Silence or minimization only allows the behavior to continue.
0: Dice que esto está siguiendo y está pasando todavía y que callarlo es admitirlo, ¿no? O como solaparlo. Así que él no va a permitir eso. Veo al Garbanzo riéndose. Ustedes los veo aquí riéndose. ¿De qué se trata?
2: No, Chocos.
3: Oye, Choco, me están dando ganas de darte unos puntos para esta noticia.
0: Oye, Erasno, ¿qué tal si fuera tu hermana, tu mamá, tu esposa, tu hija? ¿Te gustaría que un policía estuviera haciendo esto?
3: No, con mi mamá, mi esposa, las mujeres que hayas dicho, no.
0: ¿Y con las otras sí?
3: Tampoco.
0: ¿Entonces?
3: No, digo, ellos no, yo sí. No, man.
0: A ver, Garbanzo, ¿de qué te ríes?
2: Choco, es que se parece como un capítulo de Los Simpsons y donde era tener esos recursos para...
0: Ok, ya, sigamos con esto.
1: This issue remains present and to speak openly about it. Silence or minimization only allows the behavior to continue.
0: Bueno, ahí está lo que dice el jefe de policía de Ottawa. Regresando, ¿eras no me decís algo chistoso de esto?
3: Yo te tengo unos puntos, Choco. De esta nota regresando. Y también, Choco, la FIFA le quitó a un hombre de Paraguay su credencial porque le dijo a la FIFA que era una corrupta. Le dijo infantil. Es más, ahí tengo un adelanto de volada lo que dijo este Chiqui Tapia, se llama. No sé cómo, ahorita te voy a decir, pero eso es lo que le dijo a Infantino.
4: A ver, va a decir ahora.
3: Fútbol, regresando, Choco, te voy a poner todo el audio. Le mentó su madre a Infantino, a la FIFA le dijo corrupta y todo el rollo. Regresando aquí en el show más chido, Eras de la Chocolata.

0: señores, estamos de regreso, Choco. Pues ya viste lo que dijo la policía de Ottawa, Choco.
1: No, estoy viendo que el jefe de policía mandó el comunicado y dice que hay pues quejas donde las autoridades están agarrando la información de las mujeres bonitas, las que ven entrar al café, las que ven entrar al gimnasio, se ponen a un lado de ellas, les corren las placas, agarran la información. Y bueno, esto es lo que el policía dice que no lo va a permitir el jefe de policía. Y ahora les está diciendo que dejen el cargo porque pues va a haber consecuencias y que obviamente no se va a admitir. Y yo no sé qué les dio risa a ustedes.
0: Oye, Choco, te voy a decir algo. Garbanzo, ¿tú tienes un punto para eso, sí o no?
2: Tengo un punto, pero dale. Me lo vas a ganar.
0: Ay, me vas a ganar, que te voy a ganar, güey.
2: Deja de pelear,
0: amigo. Dale, pues, córrele, Garbanzo.
2: El primer punto es, estas morras cuando se enteraron de eso dijeron, ah, por fin tengo seguidores.
3: Oye, eres un imbécil, Garbanzo.
1: Oye, a ver, ¿cómo que por fin tengo seguidores?
0: Oye, Choco, punto número dos. Dijo la morra, oye, ¿sabes qué? A mí me sigue un policía y la otra dijo, ay, a mí también. Mira, esta es la foto. Dice, no, siempre me sigue al gimnasio. punto número tres. Preguntaron al jefe de policía, ¿y usted cómo supo de esto? Dijo el jefe de policía, pues es que me dijeron mis viejas.
1: O sea que él también tenía.
0: Se puso celoso. Punto número cuatro. Señor policía, ¿desde cuándo es tan honesto? Dijo, desde que mi vieja me agarró con otras viejas que yo seguía. Número cinco. Las mujeres le dijeron al policía, al jefe de policía, las mujeres le dijeron, cállese usted, no se meta.
2: Sí, güey, está
3: sí,
2: bueno.
3: Sí, a las mujeres les gustan los policías.
2: Ese es el mejor.
1: O sea, no entiendo.
0: Sí, es que las mujeres no están enojadas, es el jefe. Se las están bajando, Choco, ya lo vi medio viejo. Bueno, señores, en la otra nota que les iba a dar, Choco, empezando el día de hoy, ayer, bueno, fue como este fin de semana, expulsan a Almirón, el mejor jugador de Paraguay. Él jugó en el Aston Villa. No, jugó en el West Ham, ¿no? Newcastle, ahí jugó Almirón, paraguayo, y se viene a jugar a Atlanta United, jugando ahí con el Tata Martino. Ah, no, ya lo corrieron. Ahí en Atlanta está jugando Almirón, Choco. Se tapa la boca para decir algo contra el que estaba jugando, y el árbitro viene, el de Guatemala, y lo expulsa. Cuando el árbitro de Guatemala viene y lo expulsa, el comentarista de Paraguay dijo, FIFA, Infantino, mataron al fútbol, son unos corruptos. Y entonces llegó este audio a FIFA y le quitaron las credenciales. Escucha, Choco, lo que dice este narrador mientras está el partido. ¿Qué?
1: No, o sea, ¿se tapó la boca para hablar y eso fue roja?
0: Es la nueva regla, Choco, porque muchos jugadores le decían cosas a otros jugadores tapándose la boca como... hijo de tu pu, o cosas racistas como eres un mono, eres un negro, todo eso. Y entonces dijeron, si no pues hay que decir que el que se tape la boca, le expulsamos. Y este güey se tapó la boca y lo expulsaron. Y pues esas eran las reglas, güey.
2: La primer víctima cayó.
0: Simón, ahí les va lo que dice en la narración el paraguayo cuando se tapa la boca. Y obviamente eso es lo que le hace enojar al comentarista de Paraguay, ¿eh? Ahí te va.
2: A ver.
4: A ver, a ver, va a decir ahora. Matan el fútbol. Esto hay que venir a ver
5: venga.
0: Acuérdate, Choco, que Paraguay había sido goleado por Estados Unidos, van ganando el partido 1-0 y dicen, ya lo tenemos. Y saben que la expulsión pues iba a poner de su vida y por eso dijo, estábamos ganando con justicia y al último empataron.
1: Oye, fíjate. Y entonces le quitaron las credenciales.
0: Le quitan las credenciales a este güey, pero después él mismo sale y ya dice, ¿sabes qué? La neta, güey, es la regué.
2: Me calenté.
0: Me calenté y esto dijo...
6: Quiero tomarme unos minutos para dirigirme a quienes me acompañan cada día. Hoy no estuve en el programa de radio que conduzco habitualmente y se debe a lo siguiente. Durante la transmisión del partido entre Paraguay y Turquía tuve un exabrupto. En medio de la frustración por la expulsión de un jugador de mi país y de la sensación de que estaban perjudicando a mi selección, utilicé expresiones ofensivas e inaceptables contra el árbitro, la FIFA y sus autoridades. Como consecuencia de ello, FIFA ha decidido cancelar mi acreditación para esta Copa del Mundo. En los hechos, esto significa que ya no podré formar parte de la cobertura de ABC en este Mundial, ni dentro de los estadios ni fuera de ellos. La sanción abarca cualquier tipo de participación o cobertura relacionada con el Mundial en las plataformas del medio para el cual trabajo. No estoy aquí para buscar excusas. Cuestionar un reglamento o discrepar con una decisión arbitral nunca justifica perder el control de la manera en que yo lo hice. Tampoco estoy aquí para trasladar responsabilidades. Lo que dije estuvo mal y me corresponde asumirlo. Asumir mi error no significa necesariamente compartir todo lo que ocurrió después. Sin embargo, entiendo que este no es el momento de debatir sobre las consecuencias, sino de hacerme cargo de mis actos. En las últimas horas, también he enviado una carta a FIFA expresando mis disculpas sinceras por lo ocurrido. Me hubiera gustado tener la oportunidad de hacerlo personalmente y explicar de primera mano, con respeto y honestidad, lo que sucedió aquella noche. Es cierto que cada persona podrá tener su propia opinión sobre la sanción aplicada. Algunos creerán que fue justa, otros que pudo haber sido excesiva y desproporcionada. Pero hoy no quiero centrarme en eso. Quiero centrarme en mi responsabilidad como comunicador y como persona. Por eso quiero pedir disculpas a la audiencia de ABC Cardinal, de ABC TV y de todas nuestras plataformas que deposite su confianza en nuestro trabajo cada día. Les fallé en algo fundamental, mantener la compostura. Y...
0: Oye, güey, Choco, si esto pasara en México, en la Liga MX le quitan a credenciales a los comentaristas... por ejemplo, David Faitelson, por ejemplo, todos los de ESPN, los de Azteca con la selección, ya no estuvieran ahí. Entonces, Infantino es una niña igual que ya saben quién. Así que esto es lo que está pasando, Choco.
2: ¿Tienes credenciales, Erasno?
1: Erasno, ¿sabes qué? Te va a quitar las credenciales para lo del... ¿Por qué Erasno no le quita nada?
3: Porque no tiene.
1: Ah, ok, bueno. Regresamos con más aquí desde la Ciudad de México. Mañana juega México contra Chequia. Ya regresamos.
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0: estamos de regreso aquí desde la Ciudad de México. Hicimos algo muy chido antes del Mundial. Entrevistamos a muchos jugadores, Choco, y hicimos el pronóstico, ¿no?
1: Claro, bueno, los jugadores que son leyendas de la selección mexicana, ellos dijeron que iban a adivinar los tres marcadores, pero hasta el momento solo uno lo ha logrado, ¿no?
0: Ahorita les vamos a decir quién. Garbanzo, pues yo prometí, Choco, que les iba a dar una madriza, pero son invitados, ¿cómo voy a adivinar yo todos?
2: Ah, o sea, le hiciste a propósito.
3: O sea, tú no querías adivinarlos, Brody.
2: Todo tu potencial de Mr. FIFA lo dejaste a un lado solo para hacerles el paro.
1: Oye, bueno, vamos por el tercer pronóstico para el juego del día de mañana, que será aquí en la Ciudad de México. Y bueno, dime cuál es el jugador que va en primer lugar.
0: Primero, Choco, déjame decirte que en el primer partido de México-Sudáfrica adivinaron 1, 2, 3, 4, 5, que fue el Cepillo. Dijeron que iba a ser 2-0, Jonathan Dos Santos, El Matador, Andrés Guardado y Carlos Salcido. Esos son los que adivinaron, le atinaron, ¿verdad? En el siguiente partido, en el de Corea contra México, adivinó Víctor Ruiz, exjugador del Cruz Azul y de Toluca, dijo el 1-0. Ahí tenemos los videos en las redes sociales para que los vean. Pavel Pardo dijo 1-0. Bebé.
4: El bebé Pavel Pardo.
0: El bebé Pavel Pardo, Choco. Luis Hernández dijo que 1-0 iba a ganar Corea. Y Palencia dijo que 1-0 iba a ganar Corea. ¿Qué quiere decir esto? Que si vamos a ver, en el primer partido el Matador dijo 2-0. Y en el segundo dijo que le íbamos a ganar a Corea 1-0. El Matador, en este momento, es el único que ha adivinado los dos marcadores.
2: ¡Arriba el Matador!
0: ¡Eso!
2: ¡Matador!
1: Oye, Doggy, ¿el Matador es de Monterrey o cómo?
3: Bueno, el Luis Hernández, Choco, él es de Veracruz. Debutó con el Cruz Azul, jugó en el Monterrey. Y él, donde se hace famoso el Matador, es con el Necaxa, que estaba ahí. Y después se va, Erasmo, ¿a dónde? Al América, ¿no?
0: Se va al América, el Matador, pero el Matador se hizo famoso en el 98, Choco, cuando pues metió como 3 goles, se me hace, en el Mundial. Y resulta de que el vato, pues ahora se hizo tuitero, tiktokero.
3: Sí, entonces, Choco, él conoce una de Monterrey. Por cierto, este Brody embarazó una brasileira en Los Ángeles en esos partidos que iban de Copa Oro y todo el rollo. Y tiene un hijo brasilero, mexicano o estadounidense. Pero él ya se afianzó, Choco, a toda madre, el Matador Luis Hernández. Y ahora vive en Monterrey, Nuevo León. Su esposa es regia y lo traen. Todos dicen en Monterrey y también los jugadores que lo están explotando. Y él mismo juega con eso, Brody.
2: El Matador se hizo más famoso por su melena que por las jugadas. O sea, como que todo el mundo lo recuerda más por su melena. Yo no recuerdo una jugada del Matador, güey, en el Mundial del 94.
0: Ah, no, pero es que tú no eres de fútbol. Por eso la gente...
2: ¡Ah, lo está defendiendo!
0: Es que hay banda... Mira, hay gente que conoce a Luis Hernández por su pelo, güey.
2: Muchos.
0: Si tú estás enfrente de Luis Hernández, ahorita que ya no tiene el pelo largo, Choco, con el hilito que se ponía.
2: Su agujero.
0: Lo ves en el aeropuerto o algo así... Si no eres de fútbol, no lo conoces. Hey. Si tú eres de fútbol, dices, ¿qué onda, Matador? Una foto. Pero si hay gente que ya lo ve con esa madre, dice, ¡ah, güey, es este!
3: Oye, lo mismo en Rusia. Él dice que él estaba ahí entre todos los... Porque Putin tuvo a todos los campeones del mundo. Había, pues, los italianos, alemanes, tenían a Jorge Campos. Y dice Jorge que a él nadie lo pelaba. Pero cuando se puso el traje ya colorido de portero, todos se abalanzaron con él y dijeron, no, tú eres Jorge Campos, una foto.
1: Okay. O sea que el Matador, lo que lo distingue, lo hace famoso más que todo es su melena.
0: Ey, en general, sí, y te voy a decir algo, Choco, cuando vamos con Centenario a firma de autógrafos o a partidos de fútbol así, él, muchas veces le dicen que se lleve una peluca y con el hilito y ese güey se lleva la peluca para parecerse al Matador. Es como, por ejemplo, si Higuita, güey, que ya no tiene...
2: Sí,
0: el pibe Valderrama, güey, que ya tiene los pelos como el Garbanzo, todos como caídos viejos. Ya no es lo mismo.
2: O sea que hay personalidades, Choco, que van a ser recordadas por cierta cosa.
1: Por el look.
2: No por lo que hicieron, como por ejemplo el Doggy, un hombre amargado y divorciado. ¡Ay, el Doggy! Así por lo que decía, pues, ¿quién lo va a recordar?
3: O sea, ve lo que acaba de decir tan imbécil. Por su look. Como el Doggy, que es un amargado, o sea, entonces ya no es el look.
2: Por lo que digan.
3: No, Brody.
2: Ya vas a
1: amargar. Oye, es como, por ejemplo, hay un jugador que se llama Dennis Rodman, ¿no? Yo nada más me recuerdo de él porque andaba con Carmen Electra y porque se pintaba el cabello. O sea, se lo tenía, yo nada más lo recuerdo por eso.
2: Ese es el ejemplo más claro, Choco. ¿Por qué no te quedas con nosotros siempre hablando?
0: Oye, Choco, hay otras personalidades como, por ejemplo, el perro Bermúdez. Tú le dices y te lo miras y dicen, no sé quién es, pero habla y dicen, es él. O sea, hay algo de personas que si no lo hacen, no, nadie las conoce, güey. Yo te voy a decir algo, Choco. Yo ando con la máscara aquí grabando y ahí me dijo un vato. Dice, ¿eres el original o el pirata en Guadalajara? Y le dije, ¿qué onda, primo? ¡Primo! ¡Ay, güey, sí eres! Entonces, la voz es lo que, por lo que yo creo que me conocen a mí más que por la máscara, ¿verdad? Entonces, Choco, otro famoso que nada más lo conocen por su look, no por lo que hace Garbanzo.
2: Ronaldo, el fenómeno.
0: ¿No? Eres un imbécil.
2: A ver, dime tú quién.
0: No, pues yo, por ejemplo, te voy a decir algo como de un actor, ¿no? Que diga los de Kiss. Los de Kiss nada más los conozco yo por cómo se ven, güey, pero no me sé ni una rola de Kiss.
2: Ah, sí, sí.
0: O sea, de Kiss yo los veo pintados con estrellas en la cara, pero yo no sé ni cuál rola cantan, güey. Uy, para eso sí soy un imbécil.
1: Bueno, a ver, regresando. Entonces, el matador va ganando en el pronóstico. Ha acertado dos veces. Contra Sudáfrica 2-0. Contra Corea 1-0. Regresando, vamos a ver qué dijo el matador y qué dijeron todos los demás. ¿Cuál va a ser el marcador del día de mañana?

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0: Estamos desde la Ciudad de México. Mañana juega México. ¿Usted cuál cree que va a ser el marcador? Ahí les va lo que dijeron los profesionales. Esto es lo que dijeron los profesionales, Choco. Está Carlos Salcido, jugador de las Chivas, que jugó muchos años ahí. Y también jugó allá en la Premier League, en Holanda. Guardado, que se acaba de retirar, que también jugó en México con la selección en Europa, el Matador, Palencia, Jonathan Dos Santos, Oribe Peralta, ¿Juan? ¿Quién es Juan? Ay, güey. Juan Hernández, Víctor Ruiz,
1: el del Zaguán,
0: y Pavel Pardo, Choco.
2: O sea, ellos dijeron cuál va a ser el marcador del día de mañana. A ver, vamos a escucharlos. El Matador va ganando entonces 2-0.
0: Wow. El Matador, y ese de Matador lleva 2-2. Escuchemos lo que va a pasar para el tercer partido. Empezamos con Carlos Salcido y dice lo siguiente. El tercer partido en la Ciudad de México contra República Checa o Chequia, ¿qué onda?
3: Yo creo que ahí sí un 3-0, hermano.
0: ¿3-0 quién?
3: México.
0: ¿México? Ese sí. Es Carlos Salcido, Choco.
4: Contra República Checa.
3: 1-0 gana México.
0: Aquí tenemos a Guardado.
3: 1-0 gana México.
0: Vamos con lo que... 1-0, dice Guardado.
4: Vamos con lo que viene siendo el tercer partido contra Chequia.
0: Vamos a escuchar a Palencia.
5: Contra Chequia yo creo que vamos a empatar a 1.
4: ¿A 1?
0: Él dice que vamos a empatar a 1 mañana. Palencia, el que sigue es nuestro amigo el Matador, que va de líder.
5: 0-0.
0: Él dice, Choco, escucha lo que dice el Matador.
4: Contra República Checa.
3: 1-0 gana México.
4: Vamos con lo que viene siendo el tercer partido contra Chequia.
5: Contra Chequia yo creo que vamos a empatar a 1.
4: ¿A 1?
5: 0-0, matamos.
0: El Matador, Choco, dice que 0-0.
2: O sea, el líder de esta dice que 0-0.
0: Hay que apostar lo que diga el Matador, señores.
4: O sea, contra Chequia 0-0.
5: 0-0.
6: Y por último, contra Chequia, México gana 3-1.
0: El Cepillo dice que ganamos 3-1.
7: Y contra Chequia, que es un poquito más complicado, 2-1 gana México y queda en primer lugar del grupo. Y en el tercer juego igual un 2-0 a favor de México.
8: Y después con República Checa va a ganar 2-1 también.
4: Y en el tercer partido contra República Checa o Chequia, ¿ahí cómo? ¿Quién le trae?
0: De Jonathan Dos Santos, es que ese güey dijo que el primero iban a meter goles Quiñones y Raúl. Él dijo, güey. Y luego en el segundo dijo que iban a meter goles puros de la América, güey. El Jonathan.
1: Ese sí es bien americanista, ¿no? Ese
9: oye, brody, a ver, espérame. ¿Jonathan dijo que en el primero ganaba México y que metían goles Raúl y Quiñones?
0: Eso dijo, güey. Ahí está grabado. Ey. Vayan a las redes para que vean. Pues, Choco, mañana vamos a ver si el Matador termina en primer lugar de esto o de plano queda empatado con otros dos güeyes que la adivinen. Garbanzo, mañana Chequia contra México. ¿Cuál va a ser el marcador, Garbanzo?
1: Mañana México va a ganar por un gol nada más. No importa el marcador.
0: Tienes que decir el marcador.
1: Ok, 2-1.
0: 2-1. Maestro.
9: Mañana México gana 2-0, brody.
0: Yo digo que gana México mañana 2-0 también. Choco.
2: México gana...
1: Tijuana.
2: ¿Estoy qué?
1: No, Choco, que...
9: Estás bien marihuana, no. Choco.
2: Oye, hablando de eso, te lo voy a perdonar, estúpido.
1: Ah, ok.
2: En Reforma, aquí en la Ciudad de México, hay un lugar que está... Es un parque, es como una esquina, yo creo, y ahí pueden fumar marihuana abiertamente y no les agarra la policía.
1: Sí, son puntos de recreación de hierba. Así los tienen nombrados, Choco.
0: Lugares recreacionales. Y yo le decía a Garbanzo que si grabamos un video para subirlo a las redes donde me ponen el marihuano, pero no quiso.
9: Sí, lloró.
1: No, es que yo no quiero ver a Erasnito, Choco, que estén metiendo esas cosas.
0: No, es que no sé de cuál se meten eso, es que tal vez traen fentanilo a esa madre.
1: Hay unas que dicen que la bañan con alcohol y con...
2: ¿A la bañan?
1: Sí, le echan ahí.
9: Hay canciones, Choco, que dice un cigarrito bañado porque le meten a la marihuana otras sustancias porque ya no les hace la mota.
2: Wow. Pero sí, ahí los vi y yo dije, en México somos más conservadores con eso y ahora dijeron, pues si van a fumar que sea aquí, ¿no?
1: Choco, con tus amigos de la élite nunca te has puesto bien mafufa.
0: Ay, no más. Bien mafufa, Choco.
1: Ahí con la Kim Kardashian, ahí con tus amigas.
2: Sí, Garbanzo, yo me pongo bien mafufa. Cuando conocí a tu mamá, con ella me puse bien mafufa. ¿Cómo ves?
9: Choco. No, ya, meterse con la mamá.
1: Ya cuando les duele, pues es un comentario, Choco.
9: Sí, ya cuando te duele, ya te lo tomas muy personal, Choco.
0: Saludos a doña Mari. Ella siempre te manda saludos, Choco. ¿Cómo dice Garbanzo?
1: Sí, saludos a mi chocolatita cada vez que me manda saludos a mí, Choco.
2: Pues señora, ya que me anda mandando saludos, aproveche para decirle a su hijo que no me falte al respeto.
1: Pero
2: se acabó.
1: Ah, pero no te enojes.
2: ¿Pero qué?
1: Nada, Choco, yo le digo.
0: Más. Oye, Choco, quiero mandar un saludo a María Jalili. O si gustas, si puedes, me lo mandas por aquí. Es una señora buena onda. Mil gracias. Me dice Juan, me dice Manuel. Manuel, un compa que es policía, Choco. Saludos a doña María Jalili, que pues es bien, bien buena onda. Ahí el saludo, Choco.
2: Oye, pero él dijo que se lo mandes por ahí.
0: Ah, bueno, le voy a poner en audio. Primo, aquí estamos en vivo. Te mando un saludo aquí desde la Ciudad de México a la señora María Jalili, Choco.
2: Señora María Jalili, saludos de parte del show de Erazno y la Chocolata. Buen día. Gracias por escucharnos.

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1: Chavalones, salgo con placer de los corridos de ustedes y para ustedes, sale y dice.

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0: laiga, padre. Ese me lo enseñó Chalino Sánchez.
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0: 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El día de hoy juega la selección mexicana contra Chequia. ¡Wow! A poner bien, perro. ¿Cómo vamos a celebrar el día de hoy? Aquí Doña Mati se está burlando del brillo. Díganme ustedes, compañeros Dorian, Benji, como productores de este show, ¿está bien o no? Yo digo que sí, porque el brillo hace ejercicio si lo hace. Y aparte es una buena causa. Pero Doña Mati dice que no, que el brillo solo quiere ir a coquetearle a los traileros. ¿Está bien que brillo hoy día del juego de la selección mexicana vaya y limpie parabrisas gratis ahí en la zona de traileros? ¿Cómo ves tú, compa?
3: No, yo digo que sí, que vaya.
0: ¿Por qué?
3: Digo, para que haga algo, ¿no? Para que desquite ahí con los traileros. Se chulee con los traileros.
0: Yo creo que se quiere volar nomás con los traileros el brillo, ¿no? A mí me da temor que le vayan a pasar alguna enfermedad o algo.
3: No.
0: Porque ya ven que el brillo es bien atrabancado y bien volado.
4: Ajá. Ni sabes.
0: ¿Te vas a portar bien, brillo?
4: Como siempre, Flaco.
0: Yo digo, por mí, pues pórtate como quieras, pero yo digo, por el bien del show,
3: sí.
0: Que siga bien el brillo, saludable, y que regrese, para que regrese mañana jueves al trabajo.
5: Claro. Sí, porque si
0: eso no, es importante.
5: Yeah.
0: Eso yo lo dudo mucho.
3: ¿Por qué, doña Matías?
0: Yo sospecho que el brillo está bien, como está bien sambo, y por ahí lo van a atropellar.
4: Ay, no. Mire.
0: ¿Saben que baila? Se pone a bailar la quebradita aquí en la cabina, tiene una pata para adentro y la otra también. Y sí, baila como pingüino para los lados.
5: Sí, sí.
0: Yo creo que en vez de caminar para un lado, va a caminar para el otro y lo va a machucar un autobús.
3: No.
0: Esto es lo que brillo. Pero ¿cómo se te ocurre ir a limpiarle los parabrisas a los traileros hoy ya de la selección mexicana y ya luego de gratis? Para mí, que quieres ponerte un short y quieres
4: cachetero.
0: Irle a coquetearle a los traileros a ver cuál te levanta, es lo que quieres, ¿verdad?
4: Mire, doña Mati, esa es una buena causa. Segundo, no voy a cobrar, pero yo estoy seguro que pues van a caer ahí unos 2-3 dolarcitos y pues ya salió para la caguama.
0: Yo, pero tú no tienes necesidad de andar.
4: Pues no, ¿verdad? Pero pues, ¿qué quieres? Es la única oportunidad que tienes de conocer a unas diosas.
0: ¿Qué de veras? ¿Qué haces?
4: ¿Por qué? Va a ser divertido, doña Mati.
0: Pues si lo vas a hacer, al menos llévate al profe para que te den buena propina. Porque como le hacen falta las dos piernitas al profe, te vienen dando buena propina.
4: yo tengo que andar cargando, que está bien pesado.
0: Sí, y luego con ese bailecito que hace el brillo, capaz me avienta por la barranca o algo. Yo digo que se lleve mejor a Benjamín el brillo a limpiar parabrisas.
4: Ah, así, sí, Benji.
0: Sirve, mira, matas dos pájaros y un tiro. Yo entiendo, brillo. Brillo no quiere ir a coquetear, Flaco, con los traileros a limpiar parabrisas gratis hoy que juega la selección mexicana. Entonces, ¿qué quiere hacer, profe? Pues quiere nada más promover el programa, el Flaco y su pandilla.
5: Ah.
0: Le quiere poner las camisetas del show y regalarlas a los traileros.
5: Ah, okay.
0: Es buena idea.
5: Bueno, sí.
0: Ajá. Pero para que le den propina, que se lleve a Benjamín.
5: ¿Y por qué?
0: Porque ya está viejito y tiene carita de paz.
4: No,
0: así,
4: y puedes tocar la guitarra, güey.
0: Le puede dar buena propina y mientras toca la guitarra, ¿verdad, Benjamín?
3: Ah, claro que sí, profe.
0: Y luego con esa nariz de tacón cubano aspiras todas las monedas.
3: No, sí. Y lo que sobre de ahí del trailero.
0: Y con eso le puedes poner las piernetas al profe.
3: Sí.
4: Aunque sea de peluche, güey.
5: Un trabajo caritativo.
0: Ah, sí. Mira, qué chido, ¿no?
3: Oye, claro. Sí.
0: Nosotros ayudamos a todos. Así.
4: A todo el mundo. Es más, lo que se recaude de la limpieza de parabrisas lo vamos a usar para las piernitas de peluche del profe.
0: No, tengo una mejor idea.
4: ¿Qué?
0: Le estiramos la piel a doña Mati con ese dinero.
4: Ah, pues vamos a sacar hasta tres dos cuerpos del profe.
0: Tengo una idea.
5: ¿Cuál?
0: Mejor con ese dinero le compramos una Viagra al Benji para que haga el amor.
3: ¿Qué? ¿Cómo sabe qué?
0: Ups, ya ves.
4: No, fíjese que el Benji es todo un cemental.
0: Oh, sí, brillo, ¿y tú cómo te enteras?
4: Y es hasta touch. Lo tientas y ya está listo.
0: Es como un iPad.
5: Oh, sí,
4: es que ándale, es un iPad sexual.
0: Ah, mi raza. Ahí nomás, estamos orgullosos del brillo. Vamos a, ojalá que ganemos el día de hoy, ¿verdad? La
3: sí,
0: selección
3: hombre.
0: Mexicana. Que,
3: sí.
0: Ojalá. Porque si ganamos ya la armamos con esa primera fase.
3: Sí.
0: Qué chilo, brillo, pues felicidades.
4: Pero nunca es la que nunca pasan, ¿verdad?
2: No, esta no es de la que nunca pasamos. Uh-huh. O sí, sí es de la que nunca pasamos.
5: Faltaría uno más.
3: Mira,
2: ahora sí vamos a pasar, güey. ¿Uno más qué?
5: Un partido más. Viene el de hoy y luego jugamos al siguiente, que sería el cuarto partido, y se supone que del cuarto no pasamos, pero... Y esta vez venimos, sí, ¿verdad?
3: Exacto.
2: Ahora sí vamos a pasar porque vamos ganando los otros dos partidos.
3: Pues ojalá.
2: Pero son de chanfle, quién sabe.
5: Hay que tener fe, hombre.
2: Préndeme la veladora que compré ahí en la Walmart, por favor.
3: Okay.
2: Esa no sirve, yo traje una de la botánica.
5: Esa.
2: Esa, la de las tres calaveras.
3: Esa, Doña Mati.
2: Doña Mati, ¿pero por qué tres calaveras?
4: Ajá. ¿Qué no debería ser un mensaje más positivo?
2: No, porque en los próximos tres partidos les vamos a dar muerte.
3: Sí.
2: Y las tres calaveras representan el entierro.
5: Ah.
2: Y al brillo lo van a enterrar esta noche.
3: No.
2: Sí, pero de cabeza para abajo.
4: Se muere de la envidia, Doña Mati.
2: Ay, joder. Estamos el Flaco y su pandilla, compadre. Hagan sus apuestas. ¿A quién? No, ¿a quién le vas? Obviamente le das a la selección. Pero ¿quién?
4: ¿Cuántos?
2: Y aparte, ¿quién crees que va a ganar?
5: Uh-huh.
2: Mándame tu mensaje a Instagram, Flaco y su pandilla, o Facebook, Flaco y su pandilla.
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1: Vamos con los consejos del profe. En el consejo el día de hoy es muy fácil, man. Jamás te metas con una mujer que es de un amigo, que es de un conocido, que es de alguien que tú conoces, vaya. Punto final, se acabó. ¿Qué le pasó a mi sobrino el Gambi?
2: ¿Qué le pasó?
1: Trae una novia de Rusia.
3: ¡Ay!
1: Esa novia rusa, ¿de quién creen que era novia antes?
2: ¿De quién?
1: De su compadre.
3: No. ¿Cómo?
1: Y se acabó la amistad. Como ahora es novio de la ex de su compadre, mi sobrino el Gambi ya no va a las fiestas de su compadre. Entonces ahí se acabó la amistad. Eso te mete mucha inseguridad, porque como conoces a la persona, te agarras preguntándote, oye, ¿qué tanto servirá en la cama? ¿Servirá más que yo? Oye, ¿será que como lo conoce, que tiene dinero, también se siente menos? Y dice, oye, pues amor, mi compadre te compraba todo lo que tú querías, ¿verdad? Y le da para abajo a la moral.
3: Sí, pues sí.
1: Entonces por eso no es bueno nunca agarrar a una mujer que era de alguien más, mano. Como, por ejemplo, Julián Álvarez.
2: Ajá, sí.
1: ¿Quién no está con una morra que era de quién, Brillo?
4: De Valentín Elizalde, profe.
1: Entonces, nunca hagan eso, mano, porque, por ejemplo, ahí está. ¿Qué fama tenía Valentín Elizalde?
4: Ah, de que estaba sobrado, cuñado.
1: Exactamente. Entonces, imagínate el pobre de Julián, escuchar esos rumores y todo eso, pues... ¿Tú cómo te sentirías, Brillo?
4: No, debe ser terrible. Y más para los hombres de esa calidad de hombres, se sienten todavía peor.
1: Por ejemplo, si el Flaco hubiera sido novio de una amiga tuya en el pasado, ¿saldrías con él?
4: Sí, yo sí, pero yo soy diferente, profe.
3: Dice el Brillo, de donde caiga, si es gratis, sí.
2: Ajá.
3: Yo me lo llevo.
4: O sea, el amor a esa edad y a esa edad.
1: Le pregunté a la persona equivocada. Benjamín, ¿tú saldrías con alguien que ya fue de un amigo, por ejemplo, que Dorian tuviera un amor de la secundaria?
2: Ajá.
1: Y ahora de pura chiripada quisiera contigo, ¿saldrías con ella?
2: No, profe.
1: ¿Por qué?
2: No, de plano no. Imagínese, es una tortura mental día y noche de pensar que estuvo con él y cómo él la tenía, cómo la atendía, cómo dormía. No. Pasa, siempre, no.
1: ¿Lo has hecho en el pasado?
2: No.
1: Ni lo volvería a hacer, hijo.
2: No, la verdad no. Nunca, y no quiero ni espero que no pase.
3: Eso es todo, Benji. A mí vino una morra cuando yo era soltero.
2: Ajá.
3: Y era ex.

0: de otro locutor.
1: Oh. Y...
0: ajá. Era una novia de la secundaria del Piolín, güey.
1: ¡No!
0: Y como yo sé que él sí regala $100 por cada chiste, que iba a sentir inseguridad yo. Digo, eso, y le dije, no, a mí, sorry.
2: Mejor no.
0: No, le dije, no. Y ya después llegó la regidora a mi vida y soy muy feliz.
2: Ah, ahí está.
0: Que tan feliz que hasta si no me regaña, se me hace que ese día no...
1: no te quiere.
0: No me quiso. Ya, yo amanece y no me regaña de algo. Y yo digo, no, hay algo aquí, está enojada conmigo.
1: ¡No, mano!
0: Y así se levanta y me llama la atención de algo, digo, ese es el amor de verdad. ¿Qué? Pues si yo soy feliz, déjame.
1: No, mano, estás arruinado.
0: Como dice la canción de Cuisillos, vive y déjame vivir.
1: Ah, bueno.
2: Sé feliz, pues, sé feliz.
3: Ahí está la moraleja, ¿no? No seas estúpida. Ah, no, esa no era la moraleja. La moraleja, dale tu brillo. El día de hoy te voy a dar chance, mano.
4: La moraleja es no recojas las chanclas que ya tiraron.
3: Ay, no recoge la chancla de otro que tiró. Uh-huh. Así es, mano. Pues ahí está. Volvemos con más aquí en El Flaco y su Pandilla. Todo el mundo grite, ¡eh!
4: ¡Eh!
3: No, me gustó. Mejor como los tucanes o los tigres. Somos y todos El Flaco y su Pandilla. Porque nosotros somos...
4: El Flaco y su Pandilla.
3: Están todos desiliados.
4: No, pues...
3: Otra vez, al mismo tiempo. Porque nosotros somos...
4: El Flaco y su Pandilla.
3: Benjamín, siempre que... quedas atrás.
1: Otra vez.
3: Otra vez. Sí. Una, dos, tres. Porque nosotros somos...
4: El Flaco y su Pandilla.
3: El Flaco y su Pandilla.
1: Ok.
3: Ahora,
4: no,
3: sé que olvídela ya.

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13: 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Termina 6:30.
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22: Querido.
21: Oye, volvemos con la quemazón de los famosos. En la quemazón de los famosos.
22: Uh-huh.
21: La vieron drogada, güey.
22: No.
21: Drogadísima, a Imelda Tuñón.
22: ¿Qué?
21: Drogadísima. No, volvemos. No.

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0: 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Y ahora nos vamos con la quemazón de los famosos.
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0: ¡México!
4: ¡México!
0: ¡México!
4: ¡México!
0: ¡Viva México, señores! El día de hoy vamos a ganar, mi raza, 3-1, le pongo yo al marcador. ¿Tú cuánto le pones, Brillo? ¿Cuánto le pones al marcador, Brillo?
5: 1-0.
0: 1-0, muy bien. Aquí no vamos a sufrir por mentalidad pobre. Aquí hay suficiente. ¿Cuánto le pones al marcador, Benji?
6: 3-2.
0: 3-2, ok, yo 3-1. Dorian, ¿cuánto le pones al marcador?
7: 4-1.
0: 4-1, vamos a ver quién gana el día de hoy, porque juega México contra
6: Chequia.
0: ¡Chequia! ¡Baby! Muy bien, ojalá que la hormiga entre con todo, con la furia del mundo también. Raúl Jiménez, que entre y que pase la pelota, se la pasa a la hormiga llega y ¡gol! ¡Aso! Ese es el México que queríamos ver. También por ahí se ve el Flaco, el locutor y también futbolista delantero de la selección mexicana, La Bala, conocido como La Bala, en Guadalajara, Jalisco. Y viene Raúl Jiménez, se la pasa a la hormiga se la pasa a La Bala. ¡Y gol!

0: ¡Ah! ¡Gol!
1: Se atoró. Qué raro que no oigo tres voces con sus repetidoras.
0: A ver, no, pues es que es una narración aquí, brillo. Sí. Chill, homie. Pero quien... Yo no estoy drogado, se los prometo que no estoy drogado.
1: No.
0: Pero a quien sí culpan de estar drogada, tildan de drogada y señalan de drogada, es a Imelda Tuñón, ex nuera de Maribel Guardia,
1: no.
0: Que cuando fue a una obra de teatro, porque ella es una gran actriz.
1: ¿De dónde?
0: Y no, sí, es una gran actriz. Y que no, me, que ¿saben quién le tumbó su carrera?
1: ¿Quién?
0: El escándalo con Maribel. ¿Cómo se atreve Maribel Guardia a interrumpir su carrera? Vamos a escuchar.
2: Pero ya desde la vez que la están agarrando y ya cuando la meten en la silla entró como muy, ¿sabes?, alterada con mucha y mucho ímpetu. La obra es cabaret y sabemos los artistas de cabaret que la gente va a opinar o que va a jugar con nosotros, pero fue donde ya el comportamiento de ella ya empezó a llamar la atención y ya fue donde... raro, extraño, empezó a interrumpir, estaba gritando, no la podían controlar, estaba como, ella parecía que estaba en fiesta, hasta que la protagonista de la obra, como es cabaret, se pueden meter, y le dijo, ay, ya cállate, eso te pasa por venir drogada a las funciones.
0: ¡Oh!

0: mañana y prendo el cigarrito porque yo quiero fumarla, quiero inhalarla, quiero actuar con ella encima. Estoy en la tarima, soy Imelda, pero aquí vengo de reversa para que sepan toditos, me la pelan. También el brillo de la radio, aquí los pongo a diario. El flaco habla de mí, pero lo mantengo al rato porque saben que soy la perrona, soy Imelda. Ancina, de veras tengo energía hasta de reserva y el brillo. Aún así también me la pela.
1: A ver, Brillo, contéstale ahí a Imelda Tuñón. Te mandó ese rap con Doña Mati.
2: No,
1: Brillo es mejor amigo de Imelda, ¿verdad?
3: Sí.
1: ¿Tú crees, Brillo, que sea cierto que Imelda Tuñón fue drogada, como dicen ahí las malas lenguas, a la obra de teatro, güey?
2: Pues yo como si no fue drogada, por lo menos medio borracha, jaspeada, sí, güey. O sea...
1: ¿Ha sido borracho, Brillo, a un trabajo, Brillo? ¿Ha sido tomado, güey? Olvidémonos de Imelda, que Dios la bendiga y que la sepa guiar si es que andan malos pasos. Uh-huh. La muchacha se ve que tiene buenas intenciones, pero pues tal vez como que algo la detiene. No sé si el drama contra Maribel Guardia o el cigarrito bañado. Pero uh-huh. Ahora hablemos de nosotros, Brillo. Ha sido un trabajo pedo.
2: Claro.
4: Pues es obvio.
1: Solo los lunes. Solo los lunes, dice. ¿A qué trabajo fuiste borracho y tal vez hasta... ¿A cuál?
2: No, pues a todos. O sea, siempre llega un día en que llegas pedo a alguno.
1: Brillo, has llegado. Ahí te va la pregunta del millón, Brillo. Ahí te va, porque... Brillo... ¿Has llegado tomado, pisteado o bajo alguna sustancia al flaco y su pandilla?
2: Así de seguro sí.
1: ¿Cuántas veces?
2: Una o dos.
0: ¿Qué les digo? Es que
2: ya muchacho, lo grabaste.
0: Les dije que, pues sí, todos te grabamos la conversación, no te hagas, tú ya sabes, Brillo.
2: Sí, ¿sabes qué delito dado yo, Mati?
1: Así le dijo el Brillo a Doña Mati cuando la encontró fumándose también uno de Kush, como
2: ella. Ah, sí.
1: Le dijo...
2: ¿Sí sabes qué es el litro de Doña Mati?
1: Ay, juez, Suchi. Yo una vez fui bien pedo a una radio, güey.
3: No.
1: Bien pedo. Sí. Pedísimo. Me dice, güey, todo el tiempo dije que iba a ser una parodia de un borracho.
3: Ah.
1: ¿Qué pasó?
0: Sí, ¿qué pasó, muchachos? El día de hoy voy a conducir como borracho. Porque es el Día Nacional de los Borrachos.
1: Todos el flaco y su pandilla, compadre. Cuidado, si maneja maquinaria. No se pistee nada hasta que salga del trabajo. Volvemos con las bolas de Brillo. Adivinan el pasado, presente y el futuro. ¿Y tú? ¿Ya te tomaste tu caguama? Eso, Brillo, báilale, Brillo. Qué bonito bailas,
4: Brillo.
1: Mira, los miércoles y los viernes como que mueves más la cadera.
4: Sí, ¿verdad? Sí, sí. Se suelta más.
2: Ya está de semana, perro, ya puedo, ya aflojó.
1: Mira, el gorrito que trae de Cantinflas con la bandera de la selección mexicana. Y trae las botitas de Tatiana,
4: ¿verdad? Sí.
1: Verdes, blanco, rojo con diamantes. Eso es todo, Brillo. Mira, y brinca de un lado para otro.
0: Ay, mira ahí la cabecita que me mueve.
4: Trae el abrigo de banda machos.
1: Parece que va a reventar, parece tamal mal amarrado.
2: Mira, tía.
1: Dale, Brillo,
2: baila,
1: Brillo, baila. ¿Te gusta, Brillo? ¿Te gusta bailar aquí en el programa?
2: Sí, me encanta.
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1: Eso brillo, eso brillo. Vueltita, brillo, vueltita. Brillo, ¿no te cansas de bailar tanto aquí en el programa, Brillo?
2: No.
1: Ya lo notamos.
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1: ¿Necesitas que sepamos tu pasado? Right.
4: A lo mejor no.
1: Pero sí podemos adivinar tu presente y tu futuro. En las bolas de Brillo.
4: Ay. Las otras bolas.
1: Por favor, vamos con las bolas de Brillo porque pueden ver el pasado, presente y futuro, baby. Es muy importante saberlo, mi raza, porque hoy juega México. Hoy juega México.
5: Sí.
1: Yo quiero saber si en realidad, mi querido y estimado ponderado Brillo,
2: ajá,
1: va a llegar la nave alienígena a Miami por Neymar y sus amigos durante su partido de fútbol esta tarde ahí en ese estadio en Miami, USA. Así como lo predice una vidente de Brasil. Vo Baiana.
2: Vamos a preguntarle a las bolas de brillo, porque las bolas de brillo nunca me...

0: A ver, entonces van a ir.
1: Ahí está el blanco clarísimo.
0: A ver.
1: Sí, mira, sí vas por Neymar, pero lo regresa porque mejor escogen a Raúl Jiménez porque es mexicano y quieren que haga comida mexicana, güey, enchiladas. Ay, no, de las pruebas nos van a amar, güey.
0: Ay, Brillo, de veras. Hijo de sucha, a ver si uno vienen por ti de una vez, Brillo, también.
1: Ay, pues ya sea por Dios, oye. Fíjate que soñé que venían por mí.
0: Así eso fue lo que dijo el Brillo, fíjate.
2: ¿Cómo?
0: Anoche se despertó así bien sudado y diciendo, oh, yes, baby. Le dije, Brillo, ¿qué pasó? Y me dijo, que soñó unos morenos. Y dije, ¿y qué soñaste?
1: Fíjate que soñé que venían por mí.
0: Sí, Brillo, venían por ti.
3: Se lo llevaron.
0: Hey. Lo regresaron más ancho, ¿verdad?
1: No, ay, doña Mati, a usted también se la lleva, pero los reptilianos. Usted sí ya no vuelve.
0: Es ok, a mí no me hacen nada las ofensas del chimuelo. No es ofensa. ¿Qué tanto me puede ofender un chimuelo?
1: No. Doña Mati, usted no tiene ni un diente. Y yo lo sé, yo me los arreglo. Yo no los tengo
0: presentes. Al menos el Brillo tiene los colmillos de arriba.
3: Bueno,
0: es que le dieron un papel en una obra de teatro.
3: ¿Y de qué o dónde?
0: De Drácula. Volvemos, damas y caballeros, con la flacobomba. Y en la flacobomba, una madre denuncia amenaza de muerte contra ella y su hija. ¿Qué pedo? O sea, ¿qué está pensando la gente, loco? Este vato ya no quiere con nada con él. Y la amenaza de muerte enfrente de la niña de 7. Y todavía le pregunta a la niñita, le pregunta, tiene como unos 7 años la niña. Y le pregunta al vato, creo que es su papá o padrastro, no sé qué. Y le dice, ¿quieres que la mate? ¿Quieres que la mate?
1: Dale. ¡Órale!
0: Y tengo aquí el audio, ahorita lo vamos a tocar. ¡Qué poca madre! Volvemos con eso aquí en El Flaco y su Pandilla, compadre. Para hacer conciencia de aquellas personas que ven todas las señales, todas las banderas rojas para alejarse de esas personas violentas. Yeah, no, that's crazy, bro.

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1: Y ahora nos vamos con la flacobomba, lo que no te cuentan los demás.
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1: Y una madre presentó una demanda en contra de su expareja, ya que la tenía hasta la coronilla. Este tipo no dejaba de drogarse, mucho menos de tomar a deshoras de la noche y llegar a la casa violento. Ella finalmente lo dejó afuera de la casa, cerrándole el cancel con un candado para no dejarlo entrar y así prevenir que su menor de 7 años viviera violencia doméstica. No bastante con eso, el joven, aún así a través del cancel, le dijo: te voy a matar y si no me abres la puerta, te voy a sacar de las greñas y destruirte las narices. También le preguntó a la menor: ¿quieres que mate a tu mamá?
3: Dale.
4: Si no me abres, voy a abrir la puerta y te voy a sacar de las greñas de ahí donde estés. No me importa, ¿eh? Te estoy advirtiendo, buena onda. Ábreme la puerta por la buena o la tumbo y te saco de las greñas, ¿eh? Te arranco el arete, te saco todas las narices.
5: No, mi amor, no pasa nada.
6: Ay, no, no, ay, a mi mami. Mi Gucci nos va a cuidar y nos va a mantener.
1: En ese momento, yo no sé si es mejor dejar de grabar y llamarle a la policía inmediatamente, o yo no sé si ya le había llamado a la policía, entonces empezó a grabarlo. Pero tal vez decirle a la niña, ¿no? Oye, mija, vete allá, corre, allá, allá en la sala, allá, quédate allá, cierra la puerta, ve la tele. No sé, güey, pero... qué lamentable, ¿no? Que hay personas que no piensan en el daño psicológico que le hacen a estos niños, Brillo.
7: Oye, pero, bueno, no lo defiendo, pero a esos vatos se les ve desde el noviazgo que van a ser unos puercos. ¿Cómo se les siguen arrimando, güey?
1: Pues muchas les gusta, sí, los jóvenes les gustan, muchas mujeres. Desafortunadamente, los chicos malos los ven tatuados, los ven así ya bonitos, por encimita, y dicen: ay, papacito. Y ya luego saben que andan en malos pasos, o que se ven raros, o que andan moviendo algún tipo de sustancia ilícita, y de todas maneras siguen allí, porque son mensas, porque se van por el puro físico. Y en vez de fijarse en un joven guapo, con lentes, que va a la universidad, o que le gusta ir a la biblioteca, pues suelen irse por este tipo de hombres que no valen ni un cacahuate. Uh-huh. Ancina es, si tú tienes un chico malo, pon atención a las banderas rojas.
8: ¿Y cuáles son las banderas rojas, doña Mati?
1: Pues una de las banderas rojas es cuando te empiezan, son apenas novios y ya te quieren empezar a controlar, a decirte qué ponerte de ropa. Esa es una super bandera roja. Uh-huh. Más grande que la que cualquier bandera nacional.
7: Tenés sus credenciales del Facebook.
1: Exactamente. O que suben puras fotos de armas, o que suben selfies de su cara.
7: No, eso es...
1: donde se creen muy, muy guapos y suben puras fotos de sus caras y de armas. Cuidado, aléjate de esos hombres. Todo lo que quieren es fumar marihuana y estar detrás del cuerpecito de la mujer. Adiós. Uh-huh. Otra bandera roja es, nunca te preguntan por cómo estás, o cómo está tu mamá, o cómo están tus hijos, o cómo están tus hermanos. Siempre es: oye, mija, a tal hora paso por ti para que vengas aquí a la casa. Les das servicio y se van, o te corren de la casa. Esa es otra bandera. Ancina. Y la última bandera, más roja, es cuando tú sabes todas estas señales y te haces taruga. Ancina, sí. Es la bandera más peligrosa, porque quiere decir que te mientes a ti misma. Y eso te hace más estúpida, Ancina, y más peligrosa a ti misma. Con permiso.
8: Sí, bravo, doña Martín.
1: Un aplauso para doña Martín. Tiene razón, doña Martín, eso, ¿eh?
9: Todas las...
1: Sí, o cómo ve usted, compa Benji, pero también yo me pregunto, ¿no? La morra se ve joven. Estamos platicando de una muchacha que no dejó entrar a su expareja. Dice: ya me tienes harta pisteando todo el tiempo, borracho, drogado, no te voy a dejar entrar.
4: Si no me abres, voy a abrir la puerta y te voy a sacar de las greñas de ahí donde estés. No me importa, ¿eh? Te estoy advirtiendo, buena onda. Ábreme la puerta por la buena o la tumbo y te saco de las greñas, ¿eh? Te arranco el arete, te saco todas las narices.
1: O sea, ¿para qué? Güey, ¿qué harías tu compa Benji si sabes que tu hija está pasando por una situación así con su novio? Y ella sí lo quiere dejar, pero no sabe cómo, porque el tipo está enfade. ¿Qué harías?
9: Yo creo que esa mujer debería de alejarse de allí. O sea, ya había hecho una denuncia desde el 2023, según leí la nota. Entonces las autoridades no hacen absolutamente nada. Entonces
1: poner tierra de por medio, sí, ya, ¿no?
9: Exacto. Salirse es que... de ahí, irse con su hija, cambiarse de
1: eso le dirías tú si fuera tu hija.
9: Sí, yo.
1: Dices, ¿sabes qué, mija? ¿Sabes vete qué? A otro pélate. Estado, pélate de ahí.
9: Sí, pélate. Toma dinero o a ver dónde vas, pero...
1: Y, no sé, y luego mudarte tú también, porque sí, puede sí, que también, el sí. vato quiera represalias, claro, con el papá o la mamá.
9: Exactamente.
1: Cuidado, man de brillo. ¿Tú qué le dirías a tu hermana?
7: Yo quiero decir que a veces lo demandan, pero retiran la demanda o no le dan seguimiento, sí, y eso les da para que el otro pueda ir a vengarse. O el miedo no la deja de denunciar. Debe ser aterrador.
1: ¿Usted qué le diría a doña Mati si fuera su hija? Yo le diría, ¿sabes qué? Toma esta 22 y ya sabes qué hacer. No, cuidado con eso. Hay que estar muy alertas a las señales. Y si ves que tu hermana, tu tía, algún familiar está pasando por eso, acércatele y ofrécele ayuda. Volvemos con el rinconcito de doña Mati. El rinconcito de doña Mati es traído a ti por problemas familiares resueltos en casa. Oh. Por doña Mati. Dice, abrí un restaurante con mi papá, nos estaba yendo muy mal hasta que empezó a levantar. Ahora, gracias a Dios, nos va muy bien, pero me acabo de dar cuenta que el restaurante, muy vivo, mi jefe, ya de 62 años de edad, puso el restaurante a nombre suyo, sin avisarme, siendo que el dinero y el esfuerzo lo hemos puesto mitad y mitad. ¿Qué hago? ¿Lo demando? ¿Le reclamo? ¿Qué hago con mi jefe? Volvemos en minutos con este caso. El show más prendido de la radio, El Flaco y su Pandilla, compadre.
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0: mi papá y yo abrimos un negocio y los dos le echamos ganas, pero resulta que me di cuenta que el negocio no lo puso a nombre de los dos como me había prometido, sino que solo está a nombre de él. ¿Lo demando? Si a él no le importó que soy su hijo, ¿por qué a mí me va a importar que sea mi papá? Es lo que pregunta nuestro radio. Escucha, volvemos después de esta rola. Adelante, Brillo, para que no te quedes con eso en la,
1: ya
0: boca.
1: Sé, pero que se le olvida que él llegó ahí porque su papá lo mantuvo todo este tiempo. ¡Oh! Honor a quien honor merece ese perro. ¡Oh!
0: ¡Oh! Ahorita volvemos nosotros.
2: Los mexicanos.
0: ¡Bien, Rupa, bien!

0: nuestro radio escucha dice, ocupa un consejo, una guía, la neta, mi papá la anda regando machín. Y es que los dos quedamos que íbamos a hacer un negocio, un restaurante, nos está pegando ya. Hace rato cuando lo abrimos, pues la neta no nos iba bien. Pero ahora que está levantando, me acordé, dije, mi papá me dijo que iba a registrar el negocio a nombre de los dos. Y pues ahí me eché un vistazo y me di cuenta que en realidad no está a nombre de los dos, sino que nada más a nombre de él. ¿Qué pedo con mi papá? Eso no es jugar limpio, güey. Entonces, él tiene ya 62 años y no quiero darle un dolor de cabeza, compa flaco, así como he visto que los nietos de don Pedro Rivera lo han demandado y todo ese rollo. Pero pues tengo que ver por mi futuro. Yo también tengo hijos, tengo una esposa, tengo una familia que mantener. ¿Y qué tal y al rato a mi papá le pega la calentura como a muchos señores ya mayores casados que pronto encuentran una jovencita y se van con ella, dejándoles la herencia a ellas? Y me quedo bailando como el perro bailador. O sea, ¿yo? ¿Qué hago? Brillo, tienes la primera palabra. ¿Qué le dirías? Dile, dale un consejo.
1: Mira, mira, por lo pronto, o sea, claro, claro que todo el panorama se ve muy, muy desalentador. Pero cualquier cosa que haga el papá, primero que nada, que recuerde que él está ahí y tuvo la educación y tuvo el dinero y tuvo el ánimo de hacer todo lo que ha hecho porque tuvo una guía, una no, muy señor, buena guía, que es el papá.
0: ¿Al precio, sí, de, qué? ¿Al precio pero, de qué? ¿Al precio de qué? ¿De que te robe el nombre? No, señor, pero ¿qué?
1: Sí, déjeme, exactamente, pero sí se ve muy desalentador esto. Yo por lo pronto le aconsejaría que no se moviera hasta que ya lo vea más. O que prepare bien su golpe. Si lo va a golpear, que le dé a las 100. Porque el papá no lo va a dejar.
0: No, Brillo, es que también es tu papá. Yo diría, ¿sabes qué? Habla con tu papá primero y dile, jefe, ya me enteré de esto. Mire, qué show. ¿Por qué no puso el negocio en nombre de los dos? Si los dos le hemos invertido, los dos nos hemos matado para que funcione, ¿por qué me dejó fuera del registro del negocio?
2: Yo lo que pienso es que el chavo está confundido o está manejado por su mujer. Entonces el papá dijo, no, a que me quede yo sin nada, lo pongo a mi nombre. Porque ya vio algo de la nuera que lo está manejando.
0: ¿Será
2: al hijo
0: eso, compa Benji?
2: Sí, por ahí va a ser
0: ¿Y usted
2: el
0: por qué se va por ahí? ¿Usted tiene algún hijo, compa Benji, que de pronto la mujer lo maneja?
2: ¡Oh, sí! ¡Caliente!
0: ¡Oh, sí!
2: Sí.
0: ¿Como por ejemplo, para qué tipo de cosas?
2: El segundo de mis hijos es casi, casi estoy seguro que lo maneja la señora.
0: Casi, casi lo maneja, sí. Tanto.

0: radio escucha dice, mi papá se la retiró, la neta. La cara de vergüenza. Ojalá, dice, porque el negocio que es de los dos, que empezamos los dos, que le metimos ganas los dos, tiempo, sudor, dinero, ahora está pegando y me doy cuenta que solo lo registró a su nombre. Él tiene 62 años de edad, ¿qué tal y se muere? ¿Y yo qué voy a quedar bailando? ¿Qué tal y viene una morrita por ahí, le mueve acá, le coquetea y nos deja a mi mamá y a mí, a mi familia, a mis hijos, a mi esposa en la ruin? ¿Qué opina usted, compa Dorian?
1: No, yo pienso que de verdad el señor es por avaricia. Ya una vez, como dices tú, dijo el radio escucha que primero no estaba funcionando el negocio. Después, ahora que ya está funcionando, ya miró que hay lana, ya miró que hay buena entrada económica y dijo, de aquí soy de una vez.
2: Y yo digo que de pronto vaya a visitar a su papá, mano.
0: ¿Para qué? ¿Para qué, profe?
2: Pues que vaya y que por ahí le invite a comer a algo y todo y... Y pues ya, borracho, ya después de unas buenas caguamas, ahí le agarre la manita y lo haga firmar un documento. Y ya se deja de mafufadas, y ya que amanezca el día siguiente todo crudote, su papá le diga, papá, pues, ¿qué onda? Te pusiste bien pedo. Sí. Te voy a pasar por ti, te voy a llevar un menudo para que se te quite la cruda. Y ya se le... Y jamás va a sospechar de él, porque va a decir, pues mi hijo, que a toda madre es, mira, hasta me llevó a que me reempujaran el menudo para que se me quite la cruda. ¿Qué quieres, Benjamín? Pero,
3: profe, ¿y si no toma el viejo?
2: Pues que lo haga tomar. que unas nenorras, ahí le arrime unas nenorras y las nenorras para ver si no toma.
1: Oh, sí, sí.
2: Ahí las nenorras ahí en chorcito del Hooters y que...
3: de la mercería.
2: Que se le sienten en las piernas y le digan, papi, tómate esto. Va a abrir la boca, pero en cámara rápida.
4: ¡Brillo!
2: ¿A quién le importa, Brillo?
4: Yo le quiero preguntar a Tessy.
0: Échale, pregúntale al Benji, Brillo.
4: Benji, ¿y cómo te sientes de ver que su hijo es un pelele que lo manipula a la vieja?
3: Pues, ¿qué más? Nomás lo miro de lejos.
0: Y le das la bendición a tu hijo, ¿verdad? Sí, de lejos le haces el nombre, sí, el padre. Que,
3: sí, no sea tan bruto.
0: ¿Y por qué no le dices a tu hijo, hijo, no dejes que te estén manejando tanto?
3: No entiende ni hambre. No entiende. Por más que le dices.
0: Se agüita, aparte, ¿va?
3: Sí, pues ya que.
0: Pues sí, yo digo, mira, si tu papá puso el negocio, el restaurante a su nombre... Por ahí, como cuando si no se da cuenta, dar por atrás, llega y dale un batazo a la cabeza. Bien salvaje. No se manche, doña Mati. Compadre, ¿tú qué consejo tienes para nuestro compita? Déjanos tu mensaje en Instagram, Facebook. Ahí, mándanos tu opinión. @ Flaco al Aire y sígueme. Flaco al Aire, Facebook, Flaco al Aire, Instagram. Para, pues, pasarle el dato al compita. Volvemos con el marcador picante. Hoy juega México. Volvemos más adelantito con el compita Tony Balón, que ya tiene él. Él ya tiene el marcador. En el marcador picante. Ahí viene la hormiga González. Se la pasa a Raúl Jiménez. Raúl Jiménez se la pasa al flaco, la bala del flaco y su pandilla. ¡Mete! ¡Gol del flaco! ¡Qué menso!

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18: Aparece el bicho, aparece Cristiano después de estar perdido. Y llega Cristiano, se la pasa al flaco del flaco y su pandilla y ¡gol! Autogol del flaco, valió madre. Valiendo. Volvemos con todos los detalles, ya está listo mi compita Tony Balón de Meritito, Michoacán, con el marcador picante.

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1: Todo lo que sucede en el deporte, en el marcador picante. El día de hoy, damas y caballeros, nos vamos a ver las caras con Chequia.
2: Sobre la sierra despierta el rumor.
1: Chequia, y aunque Chequia está en Europa, damas y caballeros, no está en los equipos considerados allá en los altos rangos, güey. Ahora, ya hemos jugado contra Chequia por ahí del 2000, nos ganaron 2-1, pero ahora que han jugado en contra de Corea del Sur, perdieron y empataron en contra de Sudáfrica. Son equipos que nosotros dejamos en el olvido. Buenos días, Tony. ¿Tony?
3: flaco, ahí estamos.
1: Se desmayó el Tony.
4: De emoción.
3: Sí, es que me impresionaste con todos esos datos.
1: Gracias. Uno que...
3: El flaco se fue...
1: Sabe de fútbol.
3: Se fue, ¿no?, a la enciclopedia futbolística, sí, de Chequia.
1: Así es, mi cerebro ahí, gracias a mi mamá, que siempre me alimentó frutas y verduras de niño. Entonces, pude ver esos datos. Pero yo creo que no, nos van a... Estamos como que en mejor forma que Chequia ahorita, ¿no, Tony?
3: Mira, yo pienso que sí, y aparte pues México tiene la ventaja de ser local, de estar ahí en el Estadio Azteca. Los chequios estaban preocupados, hace algunos días hablaban de enfrentar a México en lo futbolístico, decían, sabemos que va a ser un rival difícil, pero también estaban preocupados por la altura de la Ciudad de México, dicen, nunca hemos jugado a esa altura, decían algunos de los jugadores de Chequia, así que también nos preocupa esa situación, a ver si no terminamos ahogados, casi decían, pero pues bueno, ahí está otra ventaja para México. Ahora, recuerden que el marcador sí importa un triunfo, siempre es bueno ganar, iniciar la siguiente ronda con victoria. México pierda o gane, ya tiene asegurado el primer lugar de su grupo, del grupo A, así que pues ese va por el honor, por el orgullo, darle otra satisfacción a la gente allí en la Ciudad de México. Pero al final de cuentas, pues esperamos un buen partido el día de hoy entre México y Chequia, ¿no?
1: ¿Qué vamos a ganar? Porque pues estamos en mejor forma, como dice el flaquito, Ancina es. Sí. Por otro lado, Antonio, mi amor, mi chiquirriris, mi gancito marinala, papi rico, chico.
3: Al grano, mi amor.
1: Ya apareció el bicho, ya apareció. Cristiano andaba de parranda, andaba perdido. ¿Qué le pasó? Porque él ahorita está jugando muy bien, le fue muy bien a Portugal. ¿Una goliza? Ay, papá, lo vi y hasta los calzones se me cayeron.
3: No estaba muerto, andaba de parranda, dice la canción, doña Mati. Y es que CR7, Cristiano Ronaldo en el primer partido de Portugal, totalmente desaparecido. Inclusive fue víctima de los memes, ustedes lo recuerdan, al día siguiente, de esos carteles de se busca nombre Cristiano Ronaldo, nacionalidad portuguesa. Mide tanto, pesa tanto. Última vez que se vio, minuto 2 del partido de Portugal en este mundial, ¿no? Pero ayer Cristiano Ronaldo salió inspirado. 5-0 la goleada de Portugal contra Uzbekistán.
1: Wow.
3: Dos de esos 5 goles fueron de el bicho de CR7 de Cristiano Ronaldo. Así que ya habían aparecido las otras estrellas del mundial. Messi, ya había aparecido Mbappé, ya había aparecido el de Noruega. Faltaba Cristiano Ronaldo.
1: No hables de Messi en este show, no le gusta a Cristiano que hablemos de Messi. Y este programa es dedicado a Cristiano.
3: Mira. Sabes que ahora CR7 es el dueño del programa, resulta.
1: Tengo las pruebas aquí. Ayer le preguntaron por Messi y les dijo, next, el que sigue.
5: Cristiano, aquí Edgar Rosado, TNT Sports México.
6: ¿Habla español, chico?
5: Ayer Lionel Messi marcó 2 goles. Dale. Mbappé, no, Haaland. Y tú sigues demostrando que eres.
1: Dale, el que sigue, hijo de Tucci Patucci, le dijo. Pero, ¿qué más dijo Cristiano acerca de su jugada? Esto fue.
7: Mejoramos. La vida es así. Hay contrapartidas que tenemos durante los partidos, durante la vida, y lo objetivo principal es siempre mejorar. Todo lo que hacemos. Te puedo decir que fue una semana muy, muy dura, una semana difícil, una semana que la opinión pública fue muy dura con nosotros, todos los jugadores, especial para mí, para el entrenador. Pero si es siempre así, no pasa nada, porque como debes calcular, ya son 23 años de profesión y siempre cuando las cosas van bien.
1: Ahí está lo que dijo el señor Flaco, Cristiano.
3: Qué grande Cristiano Ronaldo como futbolista, toda su carrera, todo lo que ha hecho. Pero qué pequeñito como figura y como persona el de que le pregunten sobre Messi y que no quiera contestar. ¿Eh?
1: Pues
3: ¿Qué le cuesta?
1: Es que estamos aquí, por ejemplo, en el show del Flaco y su pandilla. Viene un reportero y me empieza a preguntar cosas de no sé, del bueno, la mala y el feo. Le voy a decir, güey, enfócate en el branding, que es lo que queremos, ¿no? Exponer el show que tenemos actualmente, sino que chiste.
3: Ah, entonces eres igual que Cristiano Ronaldo, de egocéntrico.
1: No,
3: y de...
1: no es que, pues, ¿qué hay que aprovechar.
3: ¿Qué cuesta?
1: Aprovechar.
3: Oh, felicidades, vi que ya lleva 5 goles.
1: Es que no hay
3: goles,
1: tiempo,
3: rompió
1: prisa.
3: El récord de goleo, felicidades a Messi. A ver,
1: mira,
3: siguiente
1: Tony,
3: pregunta.
1: Yo entiendo que estás enojado porque tú le vas a Messi, pero lamento recordarte que aunque Messi tiene más triunfos en Mundial y más Copa y lo que tú quieras, tiene más goles Cristiano y más partidos Cristiano que Messi. Entonces, con permiso.
3: Estás hablando de goles totales, ¿no?
1: Así es.
3: Sí. Porque en mundiales, pues ya Messi lleva 18, Cristiano Ronaldo tiene 10.
1: Ay.
3: En este mundial, Messi tiene 5, Cristiano Ronaldo tiene 2
1: pero
3: solamente.
1: Pues, güey, goles nomás tienen 916, Cristiano tiene casi ya 700. Güey.
3: 975 lo que tiene Cristiano Ronaldo, 916 lo que tiene Messi, o sea, una diferencia de 59 goles. Pues qué bien, pues por mucha. Cristiano, que hace su trabajo, que es centro delantero, ¿no? Ese es su trabajo, hacer goles. Messi, sin ser centro delantero, pues mira, 59 goles abajo solamente. Pero indudablemente una cosa es cierta, Flaco. Dos grandes figuras, dos grandes genios. Y somos afortunados en ser testigos de estas dos grandes figuras.
4: Sí, trago algo, cigarrito, para la conversación.
1: No te preocupes, Brillo, no nos estamos peleando, Tony. Okay. Estamos metiendo sabor.
4: Ya empecé a sentir ya muy raro.
1: Estamos metiéndole sabor nada más al segmento, es todo, Brillo, tranquilo. El Brillo ya tenía el celular en la mano para hablarle.
3: Sí. Así nos llevamos, Brillo.
4: Ok, no nos había visto así tan
1: interesante. Sí, no, es que te falta barrio, Brillo.
3: No, pero ahora, muchachos.
4: Ahora el más bueno de todos es Pedro Neto del Portugal. Ay, cómo está bueno.
3: No es concurso de belleza, sí, Brillo.
1: Ven con las señoras. Sí. Oye,
3: regresando a México, muchachos, el día de hoy contra Chequia, pues como les comentaba, más que el marcador y el resultado, claro, importa, pero más que eso, pues lo que hemos estado atentos es quién va a jugar, Memo Ochoa o el tal Rangel, con ese rumor que creció durante la semana.
1: Sí,
3: tú me comentabas, Flaco, fuera del aire, que tú habías escuchado que Memo va a ser el titular el día de hoy. Bueno, pues todavía en la conferencia del día de ayer, antes del partido que se juega hoy, 6:00 p.m, tiempo del Pacífico, se le preguntó al Vasco, oye, ¿quién va? ¿Memo Ochoa o va el tal Rangel? ¿Le vas a rendir homenaje a Memo Ochoa por su trayectoria en este juego? Y el Vasco Aguirre, muy, muy a su estilo, contesta de esta manera.
6: Lo dije siempre, desde que volví, que no iba a regalar nada, que el que está aquí, los 26 están aquí, son por merecimientos propios. No hemos jugado bien los dos partidos que hemos ganado, no me he ido plenamente satisfecho, hemos cometido errores en defensa y en ataque, y esperamos mañana, si no hace el partido perfecto, por lo menos jugar mejor que los otros dos. No te conté nada de Memo. O sea que, moraleja, no me vuelvan a preguntar de Memo, cabrones.
3: Una de Cantinflas, el Vasco Aguirre, pues le dio vueltas.
1: Pues claro, el que esté mejor, eso es el que va. Por ejemplo, aquí en el programa, si me ponen a mí o al Brillo, claro, la gente va a decir que a mí. Ahorita la que tema mejor, más fresca, como lechuga. Mira, papirrín, ¿cómo te seguimos en tu Instagram, amor?
3: Ahí perdió la pelea de Mati. Si es por fresca, ahí perdió. Es @TonyDeportesOficial.
1: Eso no me dijiste anoche cuando me tenías en tus brazos.
3: Las fantasías animadas de Doña Mati.
1: Muchas gracias, mi compita Tony Balón. Volvemos con los archivos de tu compa, el Flaco. Y en los archivos, un hombre asegura haber ido más allá del muro de hielo que existe en... nada más y nada menos que la Antártica. Él dice... Y confesó lo que hay ahí, ¿eh? Ahora te vas a sorprender después de esta rola.

0: preparo el café.
1: Y ahora nos vamos con los archivos del Flaco. 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
4: Más allá de la Antártica, es que descubrí unas cuevas y unas naves que salían de esas cuevas. No lo digo yo, dice un hombre que presume haber viajado más allá del muro de hielo que hay en la Antártica. Escuchemos.
5: Ya eran demasiados abusos los que estaban cometiendo.
4: Ahí está él y le cambió la voz.
6: Ay, los marcianos a lo mejor le agarraron ahí.
4: Yo creo que sí, pero vamos a ver si le podemos arreglar la voz a
7: están
4: este...
7: Están interfiriendo ahorita mismo.
4: Ay, no manches, imagínate. A este sujeto. Ay, qué gacho. Ah, ya.
8: Yo fui a la tierra que está más allá de la Antártida, detrás del cinturón de hielo, y ahí pude ver los otros continentes que había. Hay 17 continentes más al otro lado de la Antártida, y pude conversar con Abraxas, que es un dios que hay allí, que gestiona todo aquello, y me contó muchas cosas de lo que sucedía allá y de lo que sucedía acá, ¿no? Esa experiencia fue muy bonita. Detrás de la Antártida no solamente está este cinturón con 17 continentes, sino que después hay otro círculo de hielo, un segundo círculo de hielo que sería otra Antártida más.
4: Bueno, Brillo, ¿tú le crees a este tipo acerca de lo que según vio en la Antártida?
7: Yo sí le creo.
4: Él
7: yo
4: dice
7: sí
4: Antártida. ¿Por qué dice Antártida el vato? ¿Es Antártica, no?
6: Es que él es de España y lo manejan allá así de esa manera. Ajá. Pero las dos son correctas.
4: Oye, oh, y como yo soy mitad español. Ah, no es cierto.
7: ¡Ay, Belinda!
4: Ah, puro mexicano aquí. Mexican homie. ¿Y luego, Brillo?
7: Yo sí le creo porque la preparación de este planeta es maravilloso. Si acaso hubiera invasión, es porque este planeta tiene algo más que los demás, ¿no? Y por eso es que vendrían los reptilianos, por eso es que vinieron los Anunnakis, y por eso es que eliminaron todos los vestigios de la Gran Tartaria y de la Atlántida.
4: ¡Oh! Sospecho que Brillo es uno de esos alien que les mochan la cabeza y les sale otra.
6: ¡No!
4: Sí, porque si ven el cuello de Brillo, está como que curviado. Y quiere decir que le salió chueco el cuello, la nueva cabeza. Aparte, el Brillo ya tiene 50 y tantos años de edad y le siguen creciendo dientes. Cuando se le caen unos, le salen unos nuevos. Aparte, cuando fuma, porque a veces echa sus cigarros aquí afuera, ajá, el humo le sale por las orejas y por los ojos.
6: ¡No manches, doña Mati!
4: Y por el trasero también. El otro día se puso a fumar un cigarro mientras que estaba en el toile. Y yo veía que aparecía un tren. Y yo dije, oye, Brillo, ¿por dónde está echando el humo? Y dice, ay, doña Mati, pues por el escapito.
6: ¡Qué habilidad!
4: ¡Hasta hace donas!
7: ¡Doña Mati!
6: ¿Cómo le hará, doña Mati? Para hacerle así al niño. El niño dice, Doria, que si te enseña.
7: Parece que sí sabe.
4: Dice el Benji, porque a mí ya me enseñó.
7: ¡Ay, protegiendo a mi niño, Doria!
6: No tengas celos, Brillo.
4: Brillo, no te enceles, Brillo. Tú sabes que tú eres uno de los talentos importantes en el programa, Brillo. Sí. Siempre y cuando respires, aquí tienes bienvenido. ¿Y tú crees en esto de la Antártida y la Antártica y los extraterrestres?
7: ¿Tú crees, Blanco?
4: Y las cuevas. Yo sí, porque yo vi una cueva.
6: ¿Dónde?
4: Y la vi aquí como a 3 cuadras, ahí donde pasa el tren. Uh-huh. Ya ve que está el puente y el tren pasa por abajo de ahí.
7: Pues sí, se llama túnel.
4: Sí, es un túnel, ¿verdad?
0: Ay, discúlpenlo, menso. Quiero mi cocón.
4: Ahí volvemos, damas y caballeros. Ah, y acuérdense lo que recomendó el gobierno. Si los aliens se los contactan, no contesten. No, primero pregúntenme a mí, ya yo les digo cómo.
6: Ah, bueno.
4: Okay. A mí ya me dijo el gobierno cómo.
6: Ay, Dios.
4: Si les hablan, no pueden ni siquiera chiflar, ¿eh? Nada, porque olvídate. Volvemos con la flaco bomba, damas y caballeros. Y hay una señora de la tercera edad que se queja porque no la dejan entrar a un partido de fútbol. Ahora que está el mundial a todo lo que da en México. Y ella dice que a sus 83 años de edad está embarazada.
7: Doña Mati, ¿es tú?
4: No, no es Doña Mati.
6: ¿No? Su hermana.
4: ¿Te parece a ella mucho, eh? ¿Sí? Ahorita lo vamos a platicar después de esta rola. Somos el Flaco y su pandilla. ¿En serio?

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1: Y ahora nos vamos con la flacobomba, lo que no te cuentan los demás.
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1: Güey, yo no lo digo, lo dice esta señora de 83 años de edad. ¿Quién sabe si sea verdad o no? Porque pues yo vi en las noticias el otro día una señora de 90 y tantos que salió embarazada. Entonces ella dice, cuidado muchachos, no me dejan entrar aquí a este partido de fútbol ahora que está el mundial. Y pues la estaban empujando mucho, güey.
3: No.
1: Y ella dice, estoy embarazada. Y luego me patea este canijo por acá, por un lado. Ustedes tengan respeto para las señoras embarazadas. Ya ven que no soy la única que está embarazada.
4: Ay, doña
1: Mati. Ya usted piensa que yo vengo a mentir a este programa como si no tengo mejores cosas que hacer.
4: Doña Mati, es que mire, tenemos dos cosas que pensar. Primero, el papá. El profe, ya también tiene como 300 años. Embarazar a una señora de los 200, o sea,
5: bueno. Hola, Brillo, no te quedes atrás, man.
4: No, si te quedo con ya mucho atrás, profe.
5: Tienes 53 años de edad y con tus dientes todos caídos, mano, pareces 90, man. Pero vamos a escuchar lo que dice esta señora fodonga, hermana de doña Matis. Embarazada. Seguramente no ha ido al baño en 3 días.
6: Me van a hacer abortar dentro, pico coraje, de que no hay espacio. Me mandan a un lugar contrario de la terminal.
7: ¿Cuántos meses tiene, madre?
6: Tres meses
7: y la van a hacer a...
6: Me enojo y me empieza a brincar el cabrón acá.
7: Tres meses, está embarazada. Tres meses, está embarazada.
1: ¿Dónde viven para? Porque por si eres el papá del bebé.
5: Yo sospecho del profe. Yo de veras pienso que nos emborrachamos el profe y yo.
1: Oh.
5: Y me embarazó.
1: ¿Sí?
5: Y ahora se hace. Señora, en ningún momento estuve con usted en la intimidad, guácala. Y si lo hubieras estado, hubiera pedido una bolsa de papel. ¿Para
3: ¿pa qué?
5: Para ponérselo en la cabeza.
4: Profe, qué tristeza.
1: Profe, ¿estás seguro? Porque yo los he visto saliendo de la mano aquí en el programa, usted a doña Mati.
4: Y luego cuando iban al CAECER, ¿a qué iban al CAECER juntos? Si lo era a ver, chequearla.
5: Pues yo iba y que me revisaran el azúcar, hermano.
1: ¿Y doña Mati?
5: Pues ella iba por un nuevo riñón cada que visitaba el CAECER.
1: Ah, caray, ¿pero solo tiene dos?
5: Sí, los otros los vendían en el tianguis en el mercado negro.
1: No. Ancina, y de hecho me ofrecieron un cerebro también.
8: ¿En serio? Ah.
1: Sí, pero dije, no, el pobre Brillo ni poniéndole uno nuevo va a pensar bien.
5: Así es que hazte cargo, Dorian, del bebé, porque tú eres el papá del bebé de doña Mati.
8: Yo creo que
5: eres tú.
8: No, ¿sabes yo de quién estoy sospechando?
5: ¿De quién?
8: Del Mike.
5: No creo.
4: Ay, no, a mi Mike no lo metas, fíjate.
5: La destroza el Mike.
1: Yo sospecho del profe o de Benji. No, el productor, sí.
3: A mí no me mire.
1: Sí, porque tú me invitaste al cine del cine abierto y me llevaste en tu convertible. Y esa idea, yo me acuerdo que me diste para tomar un líquido, no sé qué era. Y lo último que recuerdo es que me acariciaste las piernas.
3: No, doña Mati, yo nomás le dejé ahí. Yo me fui con otra nerra.
5: Además, no le estaba acariciando las piernas, doña Mati. Le estaba untando vaporú.
1: Ay, Juanzuchi.
4: Pues otro pterodáctilo ya vamos a tener dos.
1: Pues ni modo. Hay que llamarle a los chavos de Jurassic Park para que nos ayuden a cuidar. Volvemos con los consejos del profe. Esto es El Flaco y su Pandilla.

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0: Pues nada más les pido que se preparen porque
1: siempre
0: muchos dan pena. Perdón.
1: Claro.
0: Dan pena. Oye, se agarran a la gente.
1: Eso no está padre.
0: De puerquito, gente, no, hermano, ¿cómo? Claro. Tú eres el artista, la gente paga por verte, por disfrutarte, por pasar una tarde, no que se vayan a burlar de ti o te mienten la madre o que le agarren el trasero a tu pareja.
2: Oh, eso es verdad. El otro día vi, no recuerdo el comediante, pero salió de pleito con una muchacha que fue a verlo.
3: Ajá.
2: Y la muchacha se paró, eran como así como de LA, así traían el estilo, las jerseys de los Dodgers, así gente como que se ve que no se deja, ¿no?
3: Sí.
2: Y el vato, el novio, un pelón tatuado, se para y también le echó bronca al comediante, güey.
3: Sí.
2: Entonces, eso es, creo yo que es una quemada muy gacha para un comediante. Porque aparte te echas a tu propio público encima.
3: Sí.
2: Pues sí. Entonces yo creo que tiene razón ahí, ¿no? A ver, compa Benji, usted que viene en los tiempos de, por ejemplo, Virote Capulina.
3: No, sí.
2: ¿Cómo ve usted la nueva comedia de echarle carrilla a la audiencia?
3: Es que tiene toda la razón este Jorge Falcón, porque la verdad, antes estos cuates albureaban, entre ellos se albureaban, hacían chistes así de chistes blancos. Ajá. Y no se metían con la gente. Ajá. Tiene toda la razón este cuate, de verdad.
2: Ay, usted no aguanta nada, de veras. Esa es la nueva manera de ser comedia.
3: No.
2: Ustedes ya son del año del caldo.
3: ¿Eh?
2: Una que es joven, una que anda. ¿Por qué se ríen? Una. Yo soy de la chaviza ahorita, hijo de tu. ¿A poco qué piensa? ¿Que yo no soy de moda? Esa es la nueva comedia. Es que, ¿a poco brillo? Si yo tengo, por ejemplo. Uh-huh. Aquí, al Dorian enfrente de mí con su panza chelera,
3: uh-huh,
2: su cabeza de cacahuate, su barba de Jackie Chan, uh-huh, Kung Fu Panda. ¿Crees que no le voy a dar carrilla?
4: Estoy de acuerdo con usted, doña Pacheco, como si tuviéramos a un Benji, así chiquito, cara de pasa, nalgas tristes. O sea, claro que se pone de pechito. Aparte, se encanta, güey.
3: ¿Estás viendo en el espejo, brillo?
4: Oh. No, Benji, no estamos en el show ahorita.
2: ¿A poco si tengo, por ejemplo, al flaco?
3: Ajá.
2: Todo fifirucho, sambo, sin un diente,
3: ajá,
2: siendo un mandilón, un esclavo de la región de Culiacán, enfrente como comediante, ¿tú crees que no le va a echar carrilla?
3: Doña Bati, ya se está pasando.
2: Sí,
4: o tener al profe que parece muñeco de costurero, güey. Pues claro que es un agasajo.
2: No, ¿a poco? Si tengo a Benjamín enfrente de mí, que parece un muñeco de tianguis sin piernas.
5: Ya está pasando, ya ve lo que dijo Jorge.
3: Sí,
5: está pasando.
2: ¿Tú crees que no le voy a echar carrilla?
3: O como por ejemplo, nosotros tenemos a Doria Mati, la muerta andando.
2: Oh.
3: Momia traído de Guanajuato.
2: Oh. Sí.
3: Sí.
4: Que parece la batalla electrónica.
2: Qué estúpidos son. Pónganse de acuerdo para darme carrilla. Bueno, yo no lo digo, dice Jorge Falcón.
6: Uh-huh. Oye, mano, pero eso también va. Dice Jorge Falcón que los nuevos comediantes, dice.
0: Pues nada más les pido que se preparen porque
1: siempre
0: muchos dan pena. Perdón.
6: Lo mismo va para los locutores. Hay locutores que nomás salen y dan la noticia y dicen, oye, pues fíjate que ya van a cobrar los impuestos más caros y cuidado, gente, la migra anda aquí o cuidado con esto. Aquí su amigo, el potrillo, les acaba de avisar lo que está pasando en el mundo. Chicken. Eso quema, ¿no? Esa payasada. Deberías de prepararte y decir, oye, relaciónalo contigo, con tu vida, que importe que abres el micrófono, que, por ejemplo.
4: O algún otro caso, asociarlo.
6: Haz lo que importe, relaciónalo con algo real, así como, por ejemplo, oye, ya estoy harto de pagar impuestos, hermano. Sí. Otra vez me llegó el bill de la luz, bien caro, y para acabarla veo en las noticias.
2: Ajá. Uh-huh.
6: Que ya nos van a subir los impuestos, hijo de su perra, man. O sea, ¿ven la diferencia?
3: Oh, no, sí.
6: Pero, pues, no se preparan, mano.
2: Uh-huh.
6: O aquellos locutores que todavía hacen la broma de la hora y regalan tarjetas de $100. O, por ejemplo, aquellos locutores que dan que la frase positiva del día. ¿Quién quiere una frase positiva del día?
2: Ya, la neta.
6: Mano, por favor, lo que queremos es que nos entretengas y nos pague los biles. O como aquellos que todavía hacen la trampa. ¿Qué trampa ni qué?

0: con chinas ese. Te van a venir ahí dando una madriza por hacer caer a los infieles. Sí. O aquellos que dicen que tienen el chocolatazo. Por favor, mano. Llevas 5 años haciéndole el chocolatazo a la gente de Honduras. Ya déjalos en paz.
1: Tiene razón, profesor.
0: Prepárense, mano. Prepárense. Volvemos con los consejos del profe López aquí en El Flaco y su Pandilla.
1: Sí.
0: El show más prendido y divertido de la radio. Con permiso.
2: Pase.

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1: Vamos con los consejos del profe. En el consejo el día de hoy es muy fácil, man. Jamás te metas con una mujer que es de un amigo, que es de un conocido, que es de alguien que tú conoces, vaya. Punto final, se acabó. ¿Qué le pasó a mi sobrino el Gambi?
2: ¿Qué le pasó?
1: Trae una novia de Rusia.
3: ¡Ay!
1: Esa novia rusa, ¿de quién creen que era novia antes?
2: ¿De quién?
1: De su compadre.
3: No. ¿Cómo?
1: Y se acabó la amistad. Como ahora es novio de la ex de su compadre, mi sobrino el Gambi ya no va a las fiestas de su compadre. Entonces ahí se acabó la amistad. Eso te mete mucha inseguridad, porque como conoces a la persona, te agarras preguntándote, oye, ¿qué tanto servirá en la cama? ¿Servirá más que yo? Oye, ¿será que como lo conoce, que tiene dinero, también se siente menos y dice, oye, pues, amor, mi compadre te compraba todo lo que tú querías, ¿verdad? Y le da para abajo a la moral.
3: Sí, pues sí.
1: Entonces, por eso no es bueno nunca, nunca, nunca agarrar una mujer que era de alguien más, mano. Como, por ejemplo, Julián Álvarez.
2: Ajá, sí.
1: ¿Qué no está con una morra que era de quién, Brillo?
4: De Valentín Elizalde, profe.
1: Entonces, nunca hagan eso, mano, porque, por ejemplo, ahí está. ¿Qué fama tenía Valentín Elizalde?
4: Ah, de que estaba sobrado, cuñado.
1: Exactamente, entonces imagínate el pobre de Julián, escuchar esos rumores y todo eso, pues. ¿Tú cómo te sentirías, Brillo?
4: No, debe ser terrible. Y más para los hombres de esa calidad de hombres, se sienten todavía peor.
1: Por ejemplo, si el Flaco hubiera sido novio de una amiga tuya en el pasado, ¿saldrías con él?
4: Sí, yo sí, pero yo soy diferente, profe.
3: Dice el Brillo, de donde caiga, si es gratis, sí. Ajá. Yo me lo llevo.
4: O sea, el amor a ese da y ese da.
1: Le pregunté a la persona equivocada, Benjamín, ¿tú saldrías con alguien que ya fue de un amigo, por ejemplo, que Dorian tuviera un amor de la secundaria, y ahora de pura chiripada quisiera contigo, saldrías con ella?
2: No, profe.
1: ¿Por qué?
2: No, de plano no. Imagínese, es una tortura mental, día y noche, de pensar que estuvo con él y cómo él la tenía, cómo la atendía, cómo dormía. No. Pasa, siempre, no.
1: ¿Lo has hecho en el pasado?
2: No.
1: Ni lo volvería a hacer, dijo.
2: No, la verdad no. Nunca, y no quiero ni espero que no pase.
3: Eso es todo, Benji. Yo, a mí vino una morra cuando yo era soltero.
2: Ajá.
3: Y era ex de otro locutor.
1: Oh.
3: Y... ajá. Era una novia de la secundaria del Piolín, güey.
1: ¡No!
3: Y como yo sé que él sí regala $100 por cada chiste que... iba a sentir inseguridad yo. Digo, es un chile. Y le dije, no, a mí, sorry.
5: Mejor no.
3: No, le dije, no. Dale. Y ya después llegó la regidora a mi vida y soy muy feliz.
5: Ah, ahí está.
3: Que tan feliz que hasta si no me regaña, se me hace que ese día no...
2: No te quiere.
3: No me quiso. Ya, yo amanece y no me regaña de algo. Y yo digo... No, hay algo aquí, está enojada conmigo.
2: ¡No, mano!
3: Y así se levanta y me llama la atención de algo, digo, ese es el amor de verdad. ¿Qué? Pues si yo soy feliz, déjenme.
2: No, mano, estás arruinado.
3: Como dice la canción de Cuisillos, vive y déjame vivir.
2: Ah, bueno.
1: Sé feliz. Ahí está la moraleja, ¿no? No seas estúpida. Ah, no, esa no era la moraleja.
2: No.
1: La moraleja, dale a tu Brillo. El día de hoy te voy a dar chance, mano.
4: La moraleja es no, no recoja las chanclas que ya tiraron.
1: Ay, no recoja la chancla de otro que tiró.
2: Uh-huh.
1: Así es, mano. Pues ahí está. Volvemos con más aquí en El Flaco y su Pandilla. Todo el mundo grite, ¡eh!
2: ¡Eh!
1: No, me gustó mejor como los tucanes o los tigres. Somos y todos El Flaco y su Pandilla. Porque nosotros somos
4: El Flaco y su Pandilla.
1: Tantos desiliantes.
4: No, pues
1: al mismo tiempo. Porque nosotros somos
4: El Flaco y su Pandilla.
1: Benjamín, siempre que quedas atrás.
2: Otra vez.
1: Sí. Una, dos, tres. Porque nosotros somos
4: El Flaco y su Pandilla.
1: El Flaco y su Pandilla.
2: Ok.
1: Ahora,
4: no,
1: sé que olvide la llave.

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1: ¿Necesitas que sepamos tu pasado?
2: Dale.
3: A lo mejor no.
1: Pero sí podemos adivinar tu presente y tu futuro. En las bolas de brillo.
2: ¡Ay!
3: Las otras bolas.
1: Por favor, vamos con las bolas de brillo porque pueden ver el pasado, presente y futuro, baby. Y es muy importante saberlo, mi raza, porque hoy juega México.
4: Uh-huh.
1: Hoy juega México.
4: Sí.
1: Yo quiero saber si en realidad, mi querido y estimado ponderado brillo,
4: ajá,
1: va a llegar la nave alienígena a Miami por Neymar y sus amigos durante su partido de fútbol esta tarde ahí en ese estadio en Miami, USA. Así como lo predice una vidente de Brasil. Vó Baiana.
4: Vamos a preguntarle a las bolas de brillo, porque las bolas de brillo únicamente siempre dicen la verdad, adoradirles.

0: Entonces van a ir.
1: Ahí está el blanco clarísimo.
0: A ver.
1: Sí, mira, sí vas por Neymar, pero lo regresa porque mejor escogen a Raúl Jiménez porque es mexicano y quieren que haga comida mexicana, güey, enchiladas. Ay, no, de las pobres nos van a amar, güey.
0: Ay, Brillo, de veras. Hijo de sucha, a ver si uno vienen por ti de una vez, Brillo, también.
1: Ay, pues ya sea por Dios, oye. Fíjate que soñé que venían por mí.
0: Así eso fue lo que dijo el Brillo, fíjate.
2: ¿Cómo?
0: Anoche se despertó así bien sudado y diciendo, oh, yes, baby. Le dije, Brillo, ¿qué pasó? Y me dijo, que soñó unos morenos. Y dije, ¿y qué soñaste?
1: Fíjate que soñé que venían por mí.
0: Sí, Brillo, venían por ti.
3: Se lo llevaron.
0: Hey. Lo regresaron más ancho, ¿verdad?
1: No, ay, doña Mati, a usted también se la lleva, pero los reptilianos. Usted sí ya no vuelve.
0: Es ok, a mí no me hacen nada las ofensas del chimuelo. No es ofensa. ¿Qué tanto me puede ofender un chimuelo?
1: No. Doña Mati, usted no tiene ni un diente. Y yo no sé, yo me los arreglo.
0: Al menos el Brillo tiene los colmillos de arriba. Es que le dieron un papel en una obra de teatro.
3: ¿De qué o dónde?
0: De Drácula.

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1: Y una madre presentó una demanda en contra de su expareja, ya que la tenía hasta la coronilla. Este tipo no dejaba de drogarse, mucho menos de tomar a deshoras de la noche y llegar a la casa violento. Ella finalmente lo dejó afuera de la casa, cerrándole el cancel con un candado para no dejarlo entrar y así prevenir que su menor de 7 años viviera violencia doméstica. No bastante con eso, el joven, aún así a través del cancel, le dijo: te voy a matar y si no me abres la puerta, te voy a sacar de las greñas y destruirte las narices. También le preguntó a la menor: ¿quieres que mate a tu mamá?
3: Dale. Si no me abres, voy a abrir la puerta y te voy a sacar las greñas de ahí donde estés. No me importa, ¿eh? Te estoy advirtiendo, buena onda. Ábreme la puerta por la buena o la tumbo y te saco de las greñas, ¿eh? Te arranco el arete, te saco todas las narices.
4: No, mi amor, no pasa nada.
5: Ay, no, no, ay, a mi mami. Mi Guti nos va a cuidar y nos va a mantener.
1: En ese momento, yo no sé si es mejor dejar de grabar y llamarle a la policía inmediatamente, o yo no sé si ya le había llamado a la policía, entonces empezó a grabarlo. Pero tal vez decirle a la niña, ¿no? Oye, mija, vete allá, corre, allá, allá en la sala, allá, quédate allá, cierra la puerta, ve la tele. No sé, güey, pero qué lamentable, ¿no? Que hay personas que no piensan en el daño psicológico que le hacen a estos niños, Brillo.
6: Oye, pero bueno, no lo defiendo, pero a esos vatos se les ve desde el noviazgo que van a ser unos puercos, cómo se les siguen arrimando, güey.
7: Pues muchas les gusta, sí, los jóvenes les gustan muchas mujeres. Desafortunadamente, los chicos malos los ven tatuados, los ven así ya bonitos, por encimita, y dicen, ay, papacito. Y ya luego saben que andan en malos pasos, o que se ven raros, o que andan moviendo algún tipo de sustancia ilícita, y de todas maneras siguen allí, porque son mensas, porque se van por el puro físico. Y en vez de fijarse en un joven guapo, con lentes, que va a la universidad, o que le gusta ir a la biblioteca, pues suelen irse por este tipo de hombres que no valen ni un cacahuate. Uh-huh. Ancina es, si tú tienes un chico malo, pon atención a las banderas rojas.
1: ¿Y cuáles son las banderas rojas, doña Mati?
7: Pues una de las banderas rojas es cuando te empiezan, son apenas novios y ya te quieren empezar a controlar, a decirte qué ponerte de ropa. Esa es una super bandera roja, uh-huh, más grande que cualquier bandera nacional.
6: Tenés el credencial del Facebook.
7: Exactamente, o que suben puras fotos de armas, o que suben selfies de su cara,
6: no, eso es,
7: donde se creen muy, muy guapos y suben puras fotos de sus caras y de armas. Cuidado, aléjate de esos hombres. Todo lo que quieres es fumar marihuana y estar detrás del cuerpecito de la mujer. Adiós. Uh-huh. Otra bandera roja es, nunca te preguntan por cómo estás, o cómo está tu mamá, o cómo están tus hijos, o cómo están tus hermanos. Siempre es, oye, mija, a tal hora paso por ti para que vengas aquí a la casa, les das servicio y se van, o te corren de la casa. Esa es otra bandera. Ancina. Y la última bandera, más roja, uh-huh, es cuando tú sabes todas estas señales y te haces taruga. Ancina, sí, es la bandera más peligrosa, porque sí, quiere decir que te mientes a ti misma, y sí, eso te hace más estúpida, Ancina, y más peligrosa a ti misma. Con permiso.
1: Sí, bravo, pues, doña Mati.
7: Un aplauso para doña Mati. Tiene razón, doña Mati, en eso, ¿eh?
8: Todo.
1: Sí, o cómo ve usted, compa Benji, pero también yo me pregunto, ¿no? La morra se ve joven. Estamos platicando de una muchacha que no dejó entrar a su expareja. Dice, ya me tienes harta pisteando todo el tiempo, borracho, drogado, no te voy a dejar entrar.
2: Si no me abres, voy a abrir la puerta y te voy a sacar las greñas de ahí donde estés. No me importa, ¿eh? Te estoy advirtiendo, buena onda. Ábreme la puerta por la buena o la tumbo y te saco de las greñas, ¿eh? Te arranco el arete, te saco todas las narices.
1: O sea, ¿para qué? Güey, ¿qué harías tu compa Benji si sabes que tu hija está pasando por una situación así con su novio? Y ella sí lo quiere dejar, pero no sabe cómo porque el tipo está enfade. ¿Qué harías?
8: Yo creo que esa mujer debería de alejarse de ella. O sea, ya había hecho una denuncia desde el 2023, según leí la nota. Entonces las autoridades no hacen absolutamente nada. Entonces
1: poner tierra de por medio, sí, ya, ¿no?
8: Exacto. Salirse de allí, irse con su hija, cambiarse de
1: eso le dirías tú si fuera tu hija.
8: Sí, yo.
1: Dices, ¿sabes
8: sí,
1: qué, mija? ¿Sabes vete qué? A otro pélate. Estado, pélate de ahí.
8: Sí, pélate. Toma dinero o a ver dónde vas, pero...
1: Y, no tí, y luego mudarte tú también, porque sí, puede sí, que también, el vato quiera represalias, claro, con el papá o la mamá.
8: Exactamente.
1: Cuidado, más de brillo. ¿Tú qué le dirías a tu hermana?
6: Yo quiero decir que a veces los demandan, pero retiran la demanda o no le dan seguimiento, sí, y eso les da para que el otro pueda de ir a vengarse. O el miedo no la deja de denunciar. Debe ser aterrador.
1: ¿Usted qué le diría a doña Mati si fuera su hija? Yo le diría, ¿sabes qué? Toma esta 22 y ya sabes qué hacer. No, cuidado con eso. Hay que estar muy alertas a las señales. Y si ves que tu hermana, tu tía, algún familiar está pasando por eso, acércatele y ofrécele ayuda.

0: hoy hay party, hoy hay fiesta, ¿verdad, Benji?
1: Sí.
0: ¿A dónde vamos a andar de party, Benji?
1: Pues ahí en Sacramento.
0: En Sacramento.
1: Ahí con el Flaco.
0: Con el Flaco y su pandilla. 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
0: 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Y nosotros, pues aquí también vamos a estar apoyando, claro, a la selección. Claro, ¿no?
1: Sí, hoy juega la selección, hoy ganamos.
0: Así es que hoy ganamos, marcador.
1: 3-2.
0: 3-2, yo digo que 4-1.
1: 4-1, no, 4-1. Muy arriba, ¿no? Pero bueno, todo puede pasar.
0: Todo puede pasar. Suceder,
1: así, pero acompañen al Flaco ahí para que lleven su hielera si gustan por ahí.
0: Uy,
1: ya guste, papá. Yeah. Una cerveza ultra bien frijita.
0: Mientras nosotros vamos por un café.
1: Sí, nosotros sí, con un chesco.
0: Y ahorita regresamos con más aquí del Flaco y su pandilla. Pandilla.
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2: Nuestro radio escucha, dice, ocupa un consejo, una guía. La neta, mi papá la anda regando machín. Y es que los dos quedamos que íbamos a hacer un negocio, un restaurante. Nos está pegando ya. Hace rato cuando lo abrimos, pues la neta no nos iba bien. Pero ahora que está levantando, me acordé, dije, mi papá me dijo que iba a registrar el negocio a nombre de los dos. Y pues ahí me eché un vistazo y me di cuenta que en realidad no está a nombre de los dos, sino que nada más a nombre de él. ¿Qué pedo con mi papá? Eso no es jugar limpio, güey. Entonces, él tiene ya 62 años y no quiero darle un dolor de cabeza a compa Flaco, así como he visto que los nietos de don Pedro Rivera lo han demandado y todo ese rollo. Pero pues tengo que ver por mi futuro. Yo también tengo hijos, tengo una esposa. Tengo una familia que mantener. ¿Y qué tal y al rato a mi papá le pega la calentura, como a muchos señores ya mayores casados, que pronto encuentran una jovencita y se van con ella, dejándoles la herencia a ellas, y me quedo bailando como el perro bailador, o sea, con ello? ¿Qué hago? Brillo, tienes la primera palabra. ¿Qué le dirías? Dile, dale un consejo.
3: Mira, mira, por lo pronto, o sea, claro, claro que todo el panorama se ve muy, muy desalentador. Pero cualquier cosa que haga el papá, primero que nada, que recuerde que él está ahí y tuvo la educación y tuvo el dinero y tuvo el ánimo de hacer todo lo que ha hecho, porque tuvo una guía, una buena guía, que es el papá.
2: ¿Al precio de que te robe el nombre? No, señor, pero ¿qué?
3: Sí, déjeme, exactamente, pero sí se ve muy desalentador esto. Yo por lo pronto le aconsejaría que no se moviera hasta que ya lo vea más, o que prepare bien su golpe. Si lo va a golpear, que le dé a la 100, porque el papá no lo va a dejar.
2: No, Brillo, es que también es tu papá. Yo diría, ¿sabes qué? Habla con tu papá primero y dile, jefe, ya me enteré de esto, mire, qué show, ¿por qué no puso el negocio en nombre de los dos? Si los dos le hemos invertido, los dos nos hemos matado para que funcione, ¿por qué me dejó fuera del registro del negocio?
4: Yo lo que pienso es que el chavo está confundido o está manejado por su mujer.

0: Entonces el papá dijo, no, a que me quede yo sin nada, lo pongo a mi nombre. Porque la, ya vio algo de la nuera que lo está manejando.
1: ¿Será
0: algo
1: eso, compa Benji?
0: Sí, por ahí va a ser.
1: ¿Y usted
0: rollo
1: por qué se va por ahí? ¿Usted tiene algún hijo, compa Benji, que de pronto la mujer lo maneja?
0: Oh, sí, caliente.
1: Oh, sí, sí. Como por ejemplo, ¿para qué tipo de cosas?
0: El segundo de mis hijos, ajá, es... Casi, casi, estoy seguro que lo maneja la señora.
1: Casi, casi lo maneja, sí, tanto que casi, casi, casi usted no cree que está poseído por ella misma.
0: Sí, claro. ¿Y? No me fue a ver el Día del Padre, con eso digo todo.
1: ¡No me digas, sí, compa Benji!
0: Entonces, no, ¿qué quiere decir eso?
1: ¿Y usted tiene pleitos con la nuera, por eso cree
0: no,
1: que...?
0: No, no tengo pleito, pero pues yo veo, o sea...
2: Es que has de ser bien enfadoso, Benjamita.
0: No, ¿enfadoso en qué?
2: Has de querer que cada rato te estén llevando a la clínica a que te hagan el chequeo del azúcar.
0: No, no, gracias a Dios estoy bien todo de eso.
2: Sí,
0: no,
2: y del pirrín también.
0: No, el pirrín también funciona bien.
1: Compa Donian, a ver, estamos platicando, estamos en este dilema. Nuestro radio escucha dice, mi papá se la... Restiró, la neta, la cara de vergüenza. Ojalá, dice, porque el negocio que es de los dos, que empezamos los dos, que le metimos ganas los dos, tiempo, sudor, dinero, ahora está pegando y me doy cuenta que solo lo registró a su nombre. Él tiene 62 años de edad, ¿qué tal y se muere? ¿Y yo qué voy a quedar bailando? ¿Qué tal y viene una morrita por ahí, le mueve acá, le coquetea y nos deja a mi mamá y a mí, a mi familia, a mis hijos, a mi esposa en la ruina? ¿Qué opina usted, compa Dorian?
3: No, yo pienso que de verdad el señor es por avaricia. Ya una vez, como dices tú, dijo el radio escucha que primero no estaba funcionando el negocio. Después, ahora que ya está funcionando, ya miró que hay lana, ya miró que hay buena entrada económica y dijo, de aquí soy de una vez.
2: Y yo digo que de pronto vaya a visitar a su papá, mano.
1: ¿Y eso para qué, profe?
2: Pues que vaya y que por ahí le invite a comer algo y todo y... Y pues ya, borracho, ya después de unas buenas caguamas, ahí le agarre la manita y lo haga firmar un documento. Y ya se deja de mafufadas y ya que amanezca el día siguiente todo crudote, su papá le diga, papá, ¿qué onda? ¿Te pusiste bien pedo? Sí. Te voy a pasar por ti, te voy a llevar un menudo para que se te quite la cruda. Y ya se le... Y jamás va a sospechar de él porque va a decir, pues mi hijo, que a toda madre es, mira, hasta me llevó a que me reempujaran el menudo para que se me quite la cruda. ¿Qué quieres, Benjamín?
0: Profe, ¿y si no toma el viejo?
2: Pues que lo haga tomar. que unas nenorras, ahí le arrima unas nenorras y las nenorras para ver si no toma.
3: Oh, sí, sí.
2: Ahí las nenorras ahí en chorcito del Hooters y que...
0: de la mercería.
2: Que se le sienten en las piernas y le digan, papi, tómate esto. Va a abrir la boca, pero en cámara rápida.
4: ¿A quién
2: le importa, Brillo?
4: Ya le quiero preguntar a Benji.
1: Échale, pregúntale al Benji, Brillo.
4: Benji, ¿y cómo te sientes de ver que su hijo es un pelele que lo manipula la vieja?
0: Pues, ¿qué más? Nomás lo miro de lejos.
1: Y le das la bendición a tu hijo, ¿verdad? Sí, de lejos le haces el nombre del padre.
0: Sí, no sea tan bruto.
1: ¿Y por qué no le dices a tu hijo, hijo, no dejes que te estén manejando tanto?
0: No entiende ni hombre. No entiende. Por más que le dices.
1: Se agüita, aparte, ¿va?
0: Sí, pues ya que.
2: Pues sí, yo digo, mira, si tu papá puso el negocio, el restaurante a su nombre... Por ahí, como cuando si no se da cuenta, dar por atrás, llega y dale un batazo en la cabeza.
1: Sí, bien salvaje. No se manche, doña Mati. Compadre, ¿tú qué consejo tienes para nuestro compita? Déjanos tu mensaje en Instagram, Facebook. Ahí, mándanos tu opinión. @flacoalaire y sígueme, Flaco al Aire, Facebook, Flaco al Aire, Instagram.

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0: que sucede en el deporte. En el marcador picante. El día de hoy, damas y caballeros, nos vamos a ver las caras con Chequia.
1: Sobre la sierra despierta el rumor.
0: Chequia, y aunque Chequia está en Europa, damas y caballeros, no está en los equipos considerados allá en los altos rangos, güey. Ahora, ya hemos jugado contra Chequia por ahí del 2000, nos ganaron 2-1, pero ahora que han jugado en contra de Corea del Sur, perdieron. Y empataron en contra de Sudáfrica. Son equipos que nosotros dejamos en el olvido.
2: Flaco se fue a la enciclopedia futbolística, sí, de Chequia.
0: Así es, en mi cerebro ahí, gracias a mi mamá, que siempre me alimentó frutas y verduras de niño. Entonces pude ver esos datos. Pero yo creo que no, yo creo que nos van a... Estamos como que en mejor forma que Chequia ahorita, ¿no, Tony?
2: Mira, yo pienso que sí, y aparte pues México tiene la ventaja de ser local, de estar ahí en el Estadio Azteca. Los chequios estaban preocupados, hace algunos días hablaban de enfrentar a México en lo futbolístico, decían, sabemos que va a ser un rival difícil, pero también estaban preocupados por la altura de la Ciudad de México. Dicen, nunca hemos jugado a esa altura, decían algunos de los jugadores de Chequia, así que también nos preocupa esa situación, a ver si no terminamos ahogados, casi decían, pero pues bueno, ahí está otra ventaja para México. Ahora, recuerden que el marcador sí importa un triunfo, siempre es bueno ganar, iniciar la siguiente ronda con victoria.
0: El tamaño
2: México
0: sí
2: pierda
0: importa.
2: O gane, México pierda o gane, ya tiene asegurado el primer lugar de su, sí, grupo, del grupo A, así que pues va por el honor, por el orgullo, darle otra satisfacción a la gente allí. Ay, en la Ciudad de México. Pero al final de cuentas, pues esperamos un buen partido el día de hoy entre México y Chequia.
0: ¿Qué vamos a ganar? Porque pues, estamos en mejor forma, como dice el flaquito, Ancina es. Sí. Por otro lado, Antonio, mi amor, mi chiquirriris, mi gancito marañala, papi rico, chico.
2: Al grano, al grano, al grano.
0: Andaba perdido, ¿qué?

0: ¿Qué le pasó? Porque él ahorita está jugando muy bien, le fue muy bien a Portugal. ¿Una goliza? Ay, papá, lo vi y hasta los calzones se me cayeron.
1: No estaba muerto, andaba de parranda, dice la canción, doña Mati. Y es que CR7, Cristiano Ronaldo en el primer partido de Portugal, totalmente desaparecido. Inclusive fue víctima de los memes, ustedes lo recuerdan, al día siguiente, de esos carteles de se busca nombre Cristiano Ronaldo, nacionalidad portuguesa, mide tanto, pesa tanto. Última vez que se vio, minuto 2 del partido de Portugal en este mundial, ¿no? Pero ayer Cristiano Ronaldo salió inspirado, 5-0 la goleada de Portugal contra Uzbekistán.
0: Wow.
1: Dos de esos 5 goles fueron de el bicho de CR7 de Cristiano Ronaldo. Oh,
0: Cristiano.
1: Wow. Así que ya habían aparecido las otras estrellas del mundial. Messi, ya había aparecido Mbappé, ya había aparecido el de Noruega. Faltaba Cristiano Ronaldo.
0: No hables de Messi en este show. No le gusta a Cristiano que hablemos de Messi. Y este programa es dedicado a Cristiano.
1: Mira. Sabes que ahora CR7 es el dueño del programa.
0: Sí,
1: resulta.
0: Tengo las pruebas aquí. Ayer le preguntaron por Messi y les dijo, next, el que sigue.
2: Cristiano, aquí Edgar Rosado, TNT Sports México.
3: Todo español, chico.
2: Ayer Lionel Messi marcó 2 goles.
3: Dale.
2: Mbappé, no, Haaland. Y tú sigues demostrando
3: que eres.
0: Dale, el que sigue, hijo de Tucci Patucci, le dijo. Pero, ¿qué más dijo Cristiano acerca de su jugada? Esto fue.
4: Mejoramos. La vida es así. Hay contrapartidas que tenemos durante los partidos, durante la vida, y lo objetivo principal es siempre mejorar. Todo lo que hacemos, te puedo decir que fue una semana muy, muy dura, una semana difícil, una semana que la opinión pública fue muy dura con nosotros, todos los jugadores, especial para mí, para el entrenador. Pero si es siempre así, no pasa nada, porque como debes calcular, ya son 23 años de profesión y siempre cuando las cosas van bien.
0: Ahí está lo que dijo Cristiano.
1: Qué grande Cristiano Ronaldo como futbolista, toda su carrera, todo lo que ha hecho. Pero qué pequeñito como figura y como persona el de que le pregunten sobre Messi y que no quiera contestar.
0: ¿Qué
1: le cuesta?
0: Es que estamos aquí, por ejemplo, en el show del Flaco y su pandilla. Viene un reportero y me empieza a preguntar cosas de no sé, del bueno, la mala y el feo. Le voy a decir, güey, enfócate en el branding, que es lo que queremos, ¿no? Exponer el show que tenemos actualmente, sino que chiste.
1: Ah, entonces eres igual que Cristiano Ronaldo de egocéntrico.
0: ¿Qué cuesta?
1: Felicidades, vi que ya lleva 5
0: es que no
1: goles,
0: hay tiempo,
1: rompió
0: prisa.
1: El récord de goleo, felicidades a Messi. A ver, siguiente pregunta.
0: Yo entiendo que estás enojado porque tú le vas a Messi, pero lamento recordarte que aunque Messi tiene más triunfos en Mundial y más Copa y lo que tú quieras, tiene más goles Cristiano y más partidos Cristiano que Messi, entonces con permiso.
1: Estás hablando de goles totales, ¿no? Sí, porque en Mundiales, pues ya Messi lleva 18, Cristiano Ronaldo tiene 10.
0: Ay.
1: En este Mundial Messi tiene 5, Cristiano Ronaldo tiene 2 pero solamente.
5: Pues, ahora el más bueno de todos es Pedro Neto del Portugal. Ay, cómo está bueno.
1: No es concurso de belleza, Brillo.
0: Ven con las señoras.
1: Regresando a México, muchachos, el día de hoy contra Chequia, pues como les comentaba, más que el marcador y el resultado, claro, importa, pero más que eso, pues lo que hemos estado atentos es ¿quién va a jugar? ¿Memo Ochoa o el tal Rangel, con ese rumor que creció durante
0: Memo,
1: la semana?
0: Sí,
1: tú me comentabas, Flaco, fuera del aire, que tú habías escuchado que Memo va a ser el titular el día de hoy. Bueno, pues todavía en la conferencia del día de ayer, antes del partido que se juega hoy, 6:00 p.m, tiempo del Pacífico, se le preguntó al Vasco, oye, ¿quién va? ¿Memo Ochoa o va el tal Rangel? ¿Le vas a rendir homenaje a Memo Ochoa por su trayectoria en este juego? Y el Vasco Aguirre, muy, muy a su estilo, contesta de esta manera.
6: Lo dije siempre, desde que volví, que no iba a regalar nada, que el que está aquí, los 26 están aquí, son por merecimientos propios. No hemos jugado bien los 2 partidos que hemos ganado, no me he ido plenamente satisfecho, hemos cometido errores en defensa y en ataque, y esperamos mañana, si no hace el partido perfecto, por lo menos jugar mejor que los otros 2. No te conté nada, Memo. O sea que, moraleja, no me vuelvan a preguntar al Memo, cabrones.
1: Con una de Cantinflas del Vasco Aguirre, le dio vueltas y vueltas.
0: Pues claro, el que esté mejor, eso es el que va. Por ejemplo, aquí en el programa, si me ponen a mí o al Brillo, claro, la gente va a decir que a mí. Ahorita la que tema mejor, más fresca, como lechuga. Achina Papirrín, ¿cómo te seguimos en tu Instagram, amor?
1: Ahí perdió la pelea, doña Mati. Si es por fresca, ahí perdió.
0: Sí,
1: ahí está fresca. Pero es arroba Tony Deportes Oficial, arroba Tony Deportes Oficial.
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3: Más allá de la Antártica, es que descubrí unas cuevas y unas naves que salían de esas cuevas. No lo digo yo, dice un hombre que presume haber viajado más allá del muro de hielo que hay en la Antártica. Escuchemos.
4: Yo fui a la tierra que está más allá de la Antártida, detrás del cinturón de hielo, y ahí pude ver los otros continentes que había. Hay 17 continentes más al otro lado de la Antártida, y pude conversar con Abraxas, que es un dios que hay allí, que es el que gestiona todo aquello, y me contó muchas cosas de lo que sucedía allá y de lo que sucedía acá, ¿no? Esa experiencia fue muy bonita. Detrás de la Antártida no solamente está este cinturón con 17 continentes, sino que después hay otro círculo de hielo, un segundo círculo de hielo, que sería otra Antártida más.
3: Bueno, Brillo, ¿tú le crees a este tipo acerca de lo que según vio en la Artántida?
5: Antártida. Yo sí le creo.
3: Él
5: yo
3: dice Artántida. ¿Por qué dice Artántida el vato? ¿Es Artántica, no?
6: Es que él es de España y lo manejan allá así de esa manera. Ajá. Pero las dos son correctas.
3: Oye, oh, y como yo soy mitad español. Ah, no es cierto.
5: ¡Ay, Belinda!
3: Ah, puro mexicano aquí. Mexican homie. ¿Y luego, Brillo?
5: Yo sí le creo porque la preparación de este planeta es maravilloso. Si acaso hubiera invasión, es porque este planeta tiene algo más que los demás, ¿no? Y por eso es que vendrían los reptilianos, por eso es que vinieron los Anunnakis, y por eso es que eliminaron todos los vestigios de la Gran Tartaria y de la Atlántida.
3: ¡Oh! Yo sospecho que Brillo es uno de esos alien que les mochan la cabeza y les sale otra.
6: ¡No!
3: Sí, porque si ven el cuello de Brillo, está como que curviado. Y quiere decir que le salió chueco el cuello, la nueva cabeza. Aparte, el Brillo ya tiene 50 y tantos años de edad y le siguen creciendo dientes. Cuando se le caen unos, le salen unos nuevos. Aparte, cuando fuma, porque a veces echa sus cigarros aquí afuera, ajá, el humo le sale por las orejas y por los ojos.
6: ¡No manches, doña Mati!
3: Y por el trasero también. El otro día se puso a fumar un cigarro mientras que estaba en el toile. Ajá. Y yo veía que aparecía un tren. Ajá. Y yo dije, oye, Brillo, ¿por dónde está echando el humo? Y dice, ay, doña Mati, pues por el escapito.
6: ¡Qué habilidad!
3: ¡Hasta hace donas!
5: ¡Doña Mati!
6: ¿Cómo le hará, doña Mati? Para hacerle así el brillo.
7: El brillo dice Doria que si te enseña.
5: Parece que sí sabe.
3: Dice el Benji porque a mí ya me enseñó.
5: ¡Ay, protegiendo a mi niño Dorian!
6: No tengas celos, Brillo.
3: Brillo, no te enceles, Brillo. Tú sabes que tú eres uno de los talentos importantes en el programa, Brillo.
6: Sí.
3: Siempre y cuando respires, aquí tienes bienvenido. ¿Y tú crees en esto de la Artántida y la Artántica y los extraterrestres?
5: ¿Tú crees, Flaco?
3: Y las cuevas. Yo sí, porque yo vi una cueva.
6: ¿Dónde?
3: Y la vi aquí como a 3 cuadras, ahí donde pasa el tren. Uh-huh. Ya ve que está el puente y el tren pasa por abajo de ahí.
7: Sí, pues sí, se llama sí, túnel.
3: Ah, ese es un túnel, ¿verdad?

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1: Compa Javier Rosas,
2: ¿cómo andamos, compa Gil?
1: ¡Jálese, viejo!

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2: Güey, yo no lo digo, lo dice esta señora de 83 años de edad. ¿Quién sabe si sea verdad o no? Porque pues yo vi en las noticias el otro día una señora de 90 y tantos que salió embarazada. Entonces ella dice, cuidado muchachos, no me dejan entrar aquí a este partido de fútbol ahora que está el mundial. Y pues la estaban empujando mucho, güey. No. Y ella dice, estoy embarazada. Y luego me patea este canijo por acá, por un lado. Tengan respeto para las señoras embarazadas. Ya ven que no soy la única que está embarazada.
3: Ay, doña Mati.
2: Ya usted piensa que yo vengo a mentir a este programa como si no tengo mejores cosas que hacer.
3: Doña Mati, es que mire, tenemos dos cosas que pensar. Primero, el papá. El profe, ya también tiene como 300 años. Ay, embarazar a una señora de los 200, o sea.
4: Bueno. Hola, Brillo, no te quedes atrás, mami.
3: No,
4: o sea,
3: si te quedo con mucho atrás, profe.
4: Tienes 53 años de edad y con tus dientes todos caídos, mano, pareces 90, mami. Pero vamos a escuchar lo que dice esta señora fodonga, hermana de doña Matis. Embarazada. Seguramente no ha ido al baño en 3 días.
5: Me van a hacer abortar tanto pico coraje de que no hay espacio. Me manden a un lugar contrario de la terminal. Por eso le dice cabrones y de nosotros tragan. Pinche culeros.
6: La van a hacer abortar. ¿Cuántos meses tiene, madre?
5: Tres meses.
6: Y la van a hacer abortar.
5: Me enojo y me empieza a brincar el cabrón acá.
6: Tres meses. Está embarazada. Está embarazada. Tres meses está embarazada.
2: ¿Dónde viven para? Porque por si eres el papá del bebé.
4: Yo sospecho del profe. Yo de veras pienso que nos emborrachamos el profe y yo.
2: Oh.
4: Y me embarazó.
2: ¿Sí?
4: Y ahora se hace. Señora, en ningún momento estuve con usted en la intimidad, guácala. Y si lo hubieras estado, hubiera pedido una bolsa de papel para.
7: ¿Para qué?
4: Para ponérselo en la cabeza.
3: Llega, profe, qué tristeza.
2: Profe, ¿está seguro? Porque yo los he visto saliendo de la mano aquí en el programa usted a doña Mati.
3: Y luego cuando iban al CAECER, ¿a qué iban al CAECER juntos y lo era a ver, chequearla?
4: Pues yo iba a que me revisaran el azúcar, hermano.
2: ¿Y doña Mati?
4: Pues ella iba por un nuevo riñón cada que visitaba el CAECER.
2: Ah, caray, ¿pero solo tiene dos?
4: Sí, los otros los vendía en el tianguis, en el mercado negro.
2: No. Ancina, y de hecho me ofrecieron un cerebro también.
8: ¿En serio? Ah.
2: Sí, pero dije, no, el pobre Brillo ni poniéndole uno nuevo va a pensar bien.
4: Así es que hazte cargo, Dorian, del bebé, porque tú eres el papá del bebé de doña Mati.
8: Yo creo que
4: eres tú.
8: No, ¿sabes yo de quién estoy sospechando?
4: ¿De quién?
8: Del Mike.
4: No creo.
3: Ay, no, a mi Mike no lo metas, fíjate.
4: La destroza el Mike. Nadie.
2: Yo sospecho del profe o de Benji. No, el productor, sí.
7: A mí no me mire.
2: Sí, porque tú me invitaste al cine del cine abierto y me llevaste en tu convertible y ese día yo me acuerdo que me diste para tomar un líquido, no sé qué era, y lo último que recuerdo es que me acariciaste las piernas.
7: No, doña Mati, yo nomás le dejé ahí, yo me fui con otra nerra.
4: Además, no le estaba acariciando las piernas, doña Mati, le estaba untando vaporú.
2: Ay, juez Uchi.
3: Vosotros de los dáctilos ya vamos a tener dos.
2: Pues ni modo. Hay que llamarle a los chavos de Jurassic Park para que nos ayuden a cuidar.

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0: ahora nos vamos con la bomba del día.
1: Estoy cómoda en lo que estoy haciendo.
0: La noticia de la que todo mundo está mitoteando.
2: ¿Sabes qué también anda diciendo?
0: En el flaco y su pandilla. ¡Qué perrón! La selección mexicana tiene la playera más vendida a nivel mundial, güey.
3: Oh,
0: ¡un aplauso,
3: bravo,
0: güey!
3: ¡Bravo, bravo!
0: ¡Somos número uno en venta de playera, mi raza!
3: Uh-huh.
0: ¡Ay, okay, lo chulada. Único malo es que solo en eso somos número uno! de algo positivo.
3: No, también hay, para las fiestas.
0: No, porque, pues no, es que salió una encuesta que dice que los hombres más infieles, el primer lugar, nos lo llevamos los mexicanos.
4: Ay, sí, ¿de dónde?
0: Sí.
4: Pues están bien feos.
0: Los camioneros, los carpinteros, los de la construcción, los todo.
3: Sí.
0: Es lo que dice el estudio. Yo me salvo porque yo soy locutor, yo soy fiel. Yo solo comunico en la radio. ¿Ya ven que de aquí me voy para la casa?
5: Ah, sí, sí.
0: Ah, sí, pero eso es porque la regidora te manda sin cartera. Entonces se te olvida y piensas que perdiste la cartera y te vas corriendo a ver si está en la casa. Y es una trampa. Lo más chistoso es que la regidora te pone la misma trampa y todos los días caes en la misma. No ocupa ni cambiar la trampa. Por ejemplo, hoy se te va a olvidar que esa trampa te hace la regidora y ahorita saliendo del programa vas corriendo para allá, para acá. Bueno, ya pues, doña Mati, ¿qué estamos platicando? Oigan, ¿han visto mi cartera?
5: No, ¿quién sabe montar?
0: No, no está, yo ve y búscala a tu casa.
3: Sí, allá va a estar.
6: Oye, mano, también dice un estudio que somos número uno en crimen.
5: No.
6: Según un estudio, man, a mí no me crean. Entonces, ¿será que solamente somos número en... lo único positivo es venta de playeras de la selección número uno?
3: No, qué chulada.
6: Sí, y luego dicen también que somos número uno en mandilones.
4: Ahí sí,
6: ¿verdad, Brillo?
4: Oh, sí.
6: ¿Por qué, Brillo?
4: Porque los vatos... Pero fíjense, es bien irónico. Porque son mandilones, pero al mismo tiempo hay violencia intrafamiliar. Y es en el lugar donde más hay. Porque cuando llegan, le pegan y luego son mandilones un tiempo mientras se les olvida y luego les vuelven a pegar y luego vuelven a hacer mandilones. Está bien raro.
0: O sea, nos gusta que nos peguen, ¿no?
4: Pues no sé si les gusta, pero así...

0: Así es la tendencia.
1: Ahí está. Entonces, ¿eso dice el estudio, profe?
2: Pues sí, mano, aprovechando que estamos dando esta noticia y que somos número uno en ventas de playeras de la selección, pues también hay que decir lo malo, ¿no? Claro. No como cuando uno se muere, van y dicen puras cosas buenas de uno y en vida o detrás de las espaldas de uno están criticándonos.
3: Sí, sí, profe.
2: Por ejemplo, el Pirurris, ya casi se va a morir también.
1: ¿Ya? No, no sean así, como que ya se cayó y se dio un golpe nomás.
0: ¿Eh? ¿Quién sabe de qué edificio se caería, oye?
2: Y sí, pues también en eso somos número uno, de morir jóvenes.
4: ¿En serio?
2: Ya para los demás somos que viejitos, pero somos jóvenes, a los 60, 70, todavía. Todavía es juventud. Pues en la comunidad de nosotros los latinos reina el diabetes. O reina que cuando nos caemos ya de grandes, pues ya nos estamos muriendo. ¿Qué otra cosa somos número uno, Brillo?
0: El consumo de refresco, profe.
1: Ah, eso es cierto.
0: Y eso es más que terrible.
2: Y en dependencia de la Viagra también dicen por ahí, pero yo creo que eso es falsa. Porque
0: sí,
2: yo
0: a mí también sabes que es falsa.
1: Brillo, tú ya lo has comprobado, ¿no? Con diferentes personas.
0: Sí, pero todos los que agarro yo tengo buen ojo. No ocupan. Fíjate, imagínate, cuarto, caguama. Y luego Viagra, no, tan locos.
1: Todo lo que pinchas tú.
0: O sea, imagínate.
1: Ay, Coesuchi, pues ahí está. Hay que enfocarnos en lo positivo, número en ventas de playeras. Pero falta un dato muy importante.
0: ¿Qué? ¿Cuál?
1: ¿Cuánto de ese dinero nos dan a nosotros como para preocuparnos, muchachos?
0: Pues nada. Entonces, o sea, la selección es la pérdida más grande del tiempo del mundo.
1: ¿Qué?
0: La selección no da absolutamente nada. Pues nadie quita. La FIFA también.
1: Ya no hay que hablar de eso, con permiso. No.

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0: Jorge Falcón. Jorge Falcón. Jorge Falcón, el comediante, dice: esos comediantes de hoy en día son bien chafas, güey. Son bien piratas. O sea, en vez de hacer chiste de manera creativa, agarran a su audiencia y les dan un carrillón enfrente de todos. Y así quieren hacer reír a la gente. Que no sean chafas, que se preparen.
2: Pues nomás les pido que se preparen, porque siempre muchos dan pena. Perdón, perdón. Claro, dan pena. Oye, se agarran a la gente.
3: Eso no está padre.
2: De puerquito, no, hermano. ¿Cómo? Claro. Tú eres el artista, la gente paga por verte, por disfrutarte, por pasar una tarde, no que se vayan a burlar de ti o te mienten la madre o que le agarren el trasero a tu pareja.
0: Oh, eso es verdad. El otro día vi, no recuerdo el comediante, pero salió de pleito con una muchacha que fue a verlo. Ajá. Y la muchacha se paró, eran como así como de LA, así traían el estilo, las jerseys de los Dodgers, así gente como que se ve que no se deja, ¿no?
4: Sí.
0: Y el vato, el novio, un pelón tatuado, se para y también le echó bronca al comediante, güey. Entonces eso es, creo yo que es una quemada muy gacha para un comediante. Porque aparte te echas a tu propio público encima.
4: Sí. Pues sí.
0: Entonces yo creo que tiene razón ahí, ¿no? A ver, compa Benji, usted que viene en los tiempos de, por ejemplo, Virote y Capulina.
4: No, sí.
0: ¿Cómo ve usted la nueva comedia de echarle carrilla a la audiencia?
4: Es que tiene toda la razón este Jorge Falcón, porque la verdad, antes estos cuates albureaban, entre ellos se albureaban, hacían chistes así de chistes blancos. Ajá. Y no se metían con la gente. Ajá. Tiene toda la razón este cuate, de verdad.
0: Ay, usted no aguanta nada, de veras. Esa es la nueva manera de ser comedia. Ah, ustedes no. Ya son del año del caldo. ¿Eh? Una que es joven, que una que anda. ¿Por qué se ríen? Una. Yo soy de la chaviza ahorita, hijo de tu. ¿A poco qué piensa? ¿Que yo no soy de moda? O, esa es la nueva comedia. Es que, ¿a poco brillo? Si yo tengo, por ejemplo, aquí, al Dorian enfrente de mí con su panza chelera, su cabeza de cacahuate, su barba de Jackie Chan, Kung Fu Panda. ¿Crees que no le voy a dar carrilla?
5: Estoy de acuerdo con usted, doña Pacheco, como si tuviéramos a un Benji, así chiquito, cara de pasa, en nalgas tristes. O sea, claro que se pone de pechito. A Pacheco les encanta, güey.
4: ¿Estás viendo en el espejo, brillo?
5: Oh. No, Benji, no estamos en el show ahorita.
0: ¿A poco si tengo, por ejemplo, al flaco?
4: Ajá.
0: Todo fifirucho, sambo, sin un diente, siendo un mandilón, un esclavo de la región de Culiacán, enfrente como comediante, ¿tú crees que no le va a echar carrilla?
4: Doña Pati, ya se está pasando.
0: Sí,
5: o tener al profe que parece muñeco de costurero, güey. Pues claro que es un agasajo.
4: No,
0: ¿a poco? Si tengo a Benjamín enfrente de mí, que parece un muñeco de tianguis sin piernas.
6: Ya está pasando, ya ve lo que dijo Jorge Falcón, sí, se está pasando.
0: ¿Tú crees que no le voy a echar carrilla?
4: O como por ejemplo, nosotros tenemos a Doria Mati, la muerta andando, momia traído de Guanajuato.
0: Oh. Sí.
4: Sí.
5: Que no, parece no, la electrónica.
0: Qué estúpidos son, pónganse de acuerdo para darme carrilla. Bueno, yo no lo digo, dice Jorge Falcón. Oye, mano, pero eso también va. Dice Jorge Falcón que los nuevos comediantes, dice:
2: pues nomás les pido que se preparen, porque siempre muchos dan pena. Perdón.
0: Lo mismo va para los locutores, mano. Hay locutores que nomás salen y dan la noticia y dicen: oye, pues fíjate que ya van a cobrar los impuestos más caros. Y cuidado, gente, la migra anda aquí. O cuidado con esto. Aquí su amigo, el potrillo, les acaba de avisar lo que está pasando en el mundo. Chicken, eso qué, mano, esa payasada. Deberías de prepararte y decir: oye, relaciónalo contigo, con tu vida, que importe que abres el micrófono, que, por ejemplo.
5: O algún otro caso, asociarlo.
0: Haz lo que importe, relaciónalo con algo real, así como, por ejemplo: oye, ya estoy harto de pagar impuestos, mano. Sí. Otra vez me llegó el bill de la luz bien caro y para acabarla veo en las noticias que ya nos van a subir los impuestos, hijo de su perra, madre. O sea, ¿ven la diferencia?
4: Oh, no, sí.
3: Pero pues no se preparan, mano. O aquellos locutores que todavía hacen la broma de la hora y regalan tarjetas de $100. O por ejemplo, aquellos locutores que dan que la frase positiva del día. ¿Quién quiere una frase positiva del día?
6: Ya, la neta.
3: Mano, por favor, lo que queremos es que nos entretengas y nos pague los biles. O como aquellos que todavía hacen la trampa. ¿Qué trampa ni qué cochinadas es eso? Te van a venir ahí dando una madriza por hacer caer a los infieles. Sí. O aquellos que dicen que tienen el chocolatazo. Por favor, mano. Llevas 5 años haciéndole el chocolatazo a la gente de Honduras. Ya déjalos en paz.

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1: ¿Necesitas que sepamos tu pasado? Right.
2: A lo mejor no.
1: Pero sí podemos adivinar tu presente y tu futuro. En las bolas de brillo.
3: ¡Ay!
2: Las otras bolas.
1: Por favor, vamos con las bolas de brillo porque pueden ver el pasado, presente y futuro, baby. Es muy importante saberlo, mi raza, porque hoy juega México. Hoy juega México.
4: Sí.
1: Yo quiero saber si en realidad, mi querido y estimado ponderado brillo,
3: ajá,
1: va a llegar la nave alienígena a Miami por Neymar y sus amigos durante su partido de fútbol esta tarde ahí en ese estadio en Miami, USA. Así como lo predice una vidente de Brasil. Vo Baiana.
3: Vamos a preguntarle a las bolas de brillo, porque las bolas de brillo únicamente siempre dicen la verdad, adoradirles.

0: A ver, entonces van a ir.
1: Ahí está el blanco clarísimo.
0: A ver.
1: Sí, mira, sí vas por Neymar, pero lo regresa porque mejor escogen a Raúl Jiménez porque es mexicano y quieren que haga comida mexicana, güey, enchiladas. Ay, no, de las pruebas nos van a mal, güey.
0: Ay, Brillo, de veras. Hijo de sucha, a ver si uno vienen por ti de una vez, Brillo, también.
1: Ay, pues ya sea por Dios, oye. Fíjate que soñé que venían por mí.
0: Así eso fue lo que dijo el Brillo, fíjate.
2: ¿Cómo?
0: Anoche se despertó así bien sudado y diciendo, oh, yes, baby. Le dije, Brillo, ¿qué pasó? Y me dijo, que soñó unos morenos. Y dije, ¿y qué soñaste?
1: Fíjate que soñé que venían por mí.
0: Sí, Brillo, venían por ti.
3: Se lo llevaron.
0: Hey. Lo regresaron más ancho, ¿verdad?
1: No. Ay, doña Mati, a usted también se la lleva, pero los reptilianos. Usted sí ya no vuelve.
0: Es ok, a mí no me hacen nada las ofensas del chimuelo.
1: No es ofensa.
0: ¿Qué tanto me puede ofender un chimuelo?
1: No. Doña Mati, usted no tiene ni un diente. Y yo los, yo me los arreglo. Yo los, no los tengo presentes.
0: Al menos el Brillo tiene los colmillos de arriba.
3: Bueno.
0: Es que le dieron un papel en una obra de teatro.
3: ¿De qué o dónde?
0: De Drácula.

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Señoras, soy el Rufián. Creo que sí, como no. Soy el Rufián, te voy a acompañar hasta las 2 de la tarde. Y de aquí nos vamos a Stratus Event Center, porque ¿qué crees? Hoy juega México. Traigo la verde. Si traes la verde donde quiera que estés, si traes la camiseta de la selección, mándamela por WhatsApp o mándamela por inbox y vamos a subirla en todas las en todas partes la vamos a subir, porque hoy queremos que todo el mundo se pinte de verde. No se les olvide, hoy estamos en Stratus Event Center, México contra Chequia, República Checa. Vamos a rifar la televisión de 85 pulgadas. Vamos a tener a Banda La Alterada, a Los Dos Generales y mucho más. Todo comienza a las 5 de la tarde para que nos acompañen, Todo a las 5 de la tarde. Mientras, vámonos con los Mon Laferte de la banda. No se crean. La arrolladora Banda Limón, Tu Falta de Querer. Que esta canción la hizo famosa Mon Laferte. Según dicen que hoy vamos a tener un contacto alienígena. Hoy es 24, hoy es día de San Juan. Feliz a todos los de San Juan, a todos los sanjuanes. Si es día de San Juan, a ver. Dicen que hoy llueve, por tradición.

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Esta canción me gusta mucho. La neta está muy chida. Oigan, vamos a ver. Va anotando mi número 602-385-4630, porque la llamada número 2 se va a llevar unos boletos para ver al Ladrón, Los Fugitivos, Los Mismos y Carlos Catalán este sábado en el Capri de Calle 21 Ben Buren. Llamada número 2 se los lleva, así es que amargar se ha dicho. Y mientras, vámonos con esta. Es Toño Lizárraga, bájale a tu ego. Yo soy el Rufián.

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0: 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Hoy juega México. Hoy es día de San Juan. Bueno, no sé si en todas partes dicen lo mismo, pero allá en mi tierra se mencionaba mucho que el día de San Juan siempre llueve. Hoy amaneció nublado. Vamos a ver qué onda. Vamos a ver si se puede hacer la hazaña. Pero ¿quién nos irá a tocar en el siguiente partido? Bueno.
1: Hola, gordo.
0: ¿Qué onda, güey? ¿Cómo estás, mi querido contador?
1: Aquí la escuchándote, güey. Ya sabes, al pie de la radio.
0: Eso, tele. Nunca te... Oye, siempre te escuchaba a las 12, ahora te escucho desde la 1, desde las 10. Son cuatro horas que estás bloqueando para chambear, güey.
1: Es que estoy esperando que vengan en 4 horas todos los que le voy a decir, espérame.
0: Estoy ocupado. Oye, güey, ¿vas a ir hoy o qué onda?
1: A ver, güey, es algo tempranito para mí.
0: Ah, ¿qué temprano?
1: Sí, a las 5.
0: Pues llega a las 6, güey.
1: Ya, pues... No, sí, voy a tratar de ir, güey.
0: La neta, estaría chido. Estaría chido, güey, porque mira, vamos a regalar una tele de 85 pulgadas. Va a estar padre. Pueden llevar a sus chamacos, lleven a sus chamacos, lleven a la abuelita. Si no tienen con quién dejar a la abuelita, llévensela ahí. Pues no la cuidamos, pero ahí sentadita no se mueve. pues sí, güey, ¿no? Que si la niña se anda portando mal, llévela, oblíguela. Y ahí la sienta. Le dice, si te mueves, te quito la tablet o el teléfono y va a ver qué se controla.
1: Junto a la abuelita.
0: Junto a la abuelita. No dejes que se mueva la abuelita. Oye, güey, eres la llamada número. Me lo estoy imaginando. El problema, güey, es que me lo estoy imaginando.
1: Yo tengo una anécdota, güey. Ya falleció mi nana, güey. Hace mucho. Éramos 4 carnales y por desgracia mataron a uno, güey. Pero el que queda es cuate de los últimos 2. Ajá. Y resulta que le decía a mi mamá, mijito, te encargo a tu nana, dale de comer. Simona, mamá, sí, mamá, yo le voy a comer. No le daba comida y llegaba mi mamá y dale. Y, mamá, ¿ya comiste? ¿Qué voy a estar comiendo? Tu hijo no me hizo caso, nunca me da comida. Ay, me tiene a dieta. Dice que estoy bien gorda.
0: Chale, que me da pena reírme, güey, sorry.
1: No, pues es que...
0: Me estoy riendo con pena.
1: Yo le recuerdo a mi mamá y mi mamá se la cula también, güey, pues... son vivencias que te quedan al convivir con los abuelos, güey.
0: Pero son muy buenos recuerdos, güey. Yo me acuerdo que yo cuando salía de la casa, mi abuelita siempre me... Yo me quedé con mis abuelos, porque mis papás tenían que trabajar acá, ¿no? Pero pues... Yo me acuerdo que mi abuela siempre me daba la bendición. No podía salir de la casa sin que me diera la bendición. Y por parte de mi papá, me acuerdo que mi abuelita iba hasta la Ciudad de México para comprar chiles, porque una de mis comidas favoritas es el mole. Y me la llevaba hasta allá, güey. Y me tenían juguetes y yo pensé que los juguetes eran para la casa. Y nada, que eran míos, pero nunca pensaron que no me gustaban porque nunca me los llevé. Y me quedé con esa onda, güey. Cuando la vuelvo a ver, le voy a decir, oiga, si me hubiera dicho que los juguetes eran míos, me los hubiera llevado. Yo pensé que eran de la casa, güey.
1: Es que te los prestaba, hijo, nomás para que jugaras. Ya para que vinieran tus primos a jugar.
0: Ya sé, güey. Oye, pero la neta, me imaginé ahorita que te estaba diciendo esto a mamá Coco y al Miguel ahí sentados juntos, los dos sin poderse mover, güey.
1: Ay, cuídame hasta tu abuela, hija. Yo voy a estar aquí un lado de ti.
0: Miguel, recuérdame que no te puedes mover. Ay, güey. Saludos a todas las abuelitas, a todas las mamás Cocos y a todos los Migueles del mundo mundial.
1: Así es.
0: Oye, güey, eres la llamada número 1, güey.
1: Oye, Kevin, ahí estamos.
0: Sigilation, Marcadation, ¿o qué?
1: Ya estás.
0: Después de esta, vamos a sacar la llamada ganadora. Bye, güey. Si tienes a tu abuelita, mándale un saludo y dile, hola abuelita, la neta, te quiero mucho, aunque me obliguen a cuidarte. No se da cuenta uno del tesoro y la oportunidad que tiene para guardar hasta que ya no los tiene. Después de esta, boletos para Ladrón Fugitivo, los mismos y Carlos Catalán en el Capri. ¿Quieres? ¡Marca ya!

0: ganar, llama ya.
1: Teléfono, dame el teléfono.
0: 602-385-4630.
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Oigan, hoy seguimos apoyando a la selección mexicana con golazo y banderazo. México contra República Checa. Chequia, le chequeé, chequié. Güey, un video donde sale Checo Pérez. Y dije, no, ese no era. ¿Te imaginas un partido contra Checo? Los checos todos clonados. No, pues, wow. Bueno, pues, hoy jugamos contra ellos y nos vemos en Stratos Event Center a partir de las 5 de la tarde en la 43 Avenida e Indian School. Puedes llevar a toda tu familia. Lo hicimos para que... Lo hicimos, no me cuento. Puedes llevar a toda tu familia, a los hijos, a la abuelita, a la tía, a la suegra, a la mascota no, pero sí puedes llevarte... Bueno, luego les digo en otra ocasión. Acompáñenos, vamos a tener una televisión de 85 pulgadas que vamos a rifar. Y después del partido tenemos banda la alterada y los dos generales. Acompáñenos, póngase la verde, México contra República Checa. Hoy, desde las 5 de la tarde, vamos a estar en Stratos Event Center. 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Ahí nos vamos a guachar, ahí vamos a sacar ganador. De la tele obviamente no, porque luego pueden decir, ay no, qué horror. Pero bueno, en estos momentos voy a sacar la llamada ganadora. Boletos para Ladrón. Bueno, ya le pongo la música atrás. Ladrón, Los Fugitivos, Los Mismos y Carlos Catalán. Esto va a ser este sábado en el... ahorita les digo, voy a sacar mi llamada ganadora después de esta. Parece chiste. Es los Sebastianes. Y hoy voy a tener invitados en casa.

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1: 602-385-4630. Saludos a mi compa de Autopartes, que dice que no regala nada. Márquele, güey. Vamos a ver. Vamos a ver, ya. 602-385-4630. Boletos para Ladrón, Los Fugitivos, Los Mismos y Carlos Catalán. Me iba a decir mañana. Este sábado en el Capri de calle 21 y Ben Buren. Vamos a ver quién va a ganar. ¡Bueno! Espérate, primero que nada, quítame de tu audífono.
2: Ahí está, ya.
1: Es que se oye todo el desmadre, güey, y luego me confundo con lo que dices.
2: Ah, si luego dices, a ver, márquele, güey. Ah, bueno, ahí está.
1: Pues sí, pero quítate el audífono, güey. Ponlo en teléfono.
2: Es que venimos aquí en la MG.
1: Ah, ¿vas manejando?
2: Simón.
1: Me tienes en speed dial, güey. Me tienes en marcado rápido, di.
2: Nada, a lo que el cliente pide hay que marcarle.
1: Ay, pero oye, güey, tú eres el que me mandó un mensaje y me dice, ni regalas nada. Entonces, ¿se lo regalo a alguien más?
2: Ahí es que ya te regalaron de Fuerza Régida y se acabó el programa. Get it one.
1: ¿Cómo no? Sí lo regalé, güey, a la señora que habló para lo de la casa.
2: Ah, pues dijiste la llamada a dos y se la echas a la una.
1: Es que esos eran de otros, güey. Es que los que había dicho llamada, ayer los que dije la llamada número 2, se canceló el juego, güey, y empezamos directo con los otros.
2: Órale.
1: Porque yo mismo lo aclaré, güey, durante el segmento. Dije, hey, este se lleva boletos para fuera. Ayer, no ahorita. Ayer dije, este se lleva esta llamada que nos hable, nos diga esto. ¿Por qué no compra casa? Se va a llevar estos boletos, güey. ¿Tú hablaste?
2: Sí, pues fui a, te dije la llamada 2 y nunca agarraste la 2.
1: Es que las reglas cambian. Lo dije desde un principio ayer.
2: A la mera
1: hora. A mi conveniencia cambian. Bueno, entonces, ¿qué, güey? ¿Los que ganaste no los ganaste según el criterio y los regala alguien más o cómo le hacemos?
2: ¿Para qué son?
1: Son para Ladrón. Ay, a tu partes, andas bien perdido, mijo.
2: Bueno, no escuché para qué eran.
1: Tú nomás marcaste y ya.
2: Sí, pues como me dijiste, márquele, güey. Ah, bueno.
1: Voy a grabar uno de estos que diga, márquele, güey. A ver cuántos se ponen ahí.
2: ¿Simón?
1: ¿Y ahora sí vas a venir por ellos o no?
2: Ah, no, pues siempre voy. Nada más una vez no pude. Pero sí, siempre voy.
1: Pasamos de que se vendían los boletos allá a no voy por ellos.
2: No, ahí pregúntale, vale. Siempre Oye, voy.
1: Acá entre nos, güey. ¿Ya no los has puesto en qué era? ¿Offer Up?
2: Ah, ese fue mi carnal.
1: ¡Quémalo, güey! ¡Quema tu carnal!
2: No, ya, me están quemando desde cuándo. Ya le cambié la contraseña, ya. Dije, no, ya. Ahí déjalo.
1: ¿Cómo se llama tu carnal? Israel.
2: Eduardo.
1: ¡Ah, la madre! No, yo no lo iba a quemar, güey. Güey, pasa por tus boletos, pues, güey.
2: Arre, pues.
1: Arre, acabo, ya saben quién eres aquí. Está tu foto ahí, en la colección, ex vendedores.
2: Ahí se sale Aide o Vale, ya saben.
1: Y les dices, yo no los vendo, ¿eh? Árale, pues, güey. Pues. Cuídate.
2: Está bueno. Bye.
1: Oye, antes de que te vayas. Bueno, vete, pues. Vete ya. Ah, nos gané. Este es el recalentado de la tricota. ¡Vas a perder el laberinto! 602-385-4630. Yo iba a preguntar si regalaba película o concierto. No me dijo nada, se lo perdí. Ya regreso, es el recalentado de la tricolor. Soy el

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A sugerencia del público. Bueno, yo soy el rufián. Vamos a ver. A sugerencia del público. El público habla. Me mandaron un WhatsApp. Me dijeron, regala película. Así es que vamos a darle. 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Descubre el inicio de una nueva era en el universo de DC. Supergirl llega a los cines este 26 de junio. Y yo quiero que vayas a verla con alguien más, así es que voy a regalar un código para dos personas. ¿Quién irá a ganar? En esto nos vamos a ir a la primera. Llamada número uno gana. Llamada número uno gana. No se les olvide. Supergirl. En cines este 26. Que hoy es 24. Mañana jueves 25. Viernes 26. Va a estar en cines. Quiero que la veas. Después de esta.

0: 4630.
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Saludos a mis compas Los Parras, que esta me la cantaron aquí en el estudio hace varios años. Regreso, es el recalentado de la Tricolor, fierro pariente. Si las, miradas mataran, ya andaría bien muerto. Después de esto, prepárate para una aventura épica a través del espacio en Supergirl. 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Y quiero que vayas a verla conmigo.

0: 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Supergirl. A ver, ¿quién anda por ahí? ¿Quién va a ganar? ¿Quién será? ¿Quién será? ¿Quién será? ¡Hola!
1: ¿No?
0: Sí, bueno, buenos días.
1: Buenos días, don Rufis, ¿cómo me le va?
0: ¿Mande?
1: Buenos días, don Rufis, ¿cómo me le va?
0: Pues me va muy bien, fíjate. ¿Cómo va todo?
1: Bien, bien, gracias a Dios, ahí andamos.
0: ¿Qué dice la leonisa?
1: No, pues allá anda, en frieguita.
0: ¿De dónde? ¿De qué barrio dijiste que eres tú?
1: ¿Cómo que barrio?
0: Yo soy del barrio de San Juan de Dios. Perdón. Cálmate, de las bugambilas. No son las bugambilas. Cálmate del país. No, el paisaje tampoco. Cálmate, señora del campestre.
1: Ándale, de ahí mero soy.
0: Ay, sí, tú. ¿Te la crees?
1: Hay que decir que sí.
0: ¿Cuál es tu barrio, pues? A ver, dime. No es San Miguel, ¿verdad?
1: No es San Miguel. Es
0: San José de la Presa. ¿Mande?
1: La Plaza de Toros.
0: Ajá, sí, cierto, el caballito haga.
1: Sí, ahí.
0: ¿Cómo se llama ahí? ¿No es la Azteca?
1: Pues es que no sé, ya tiene mucho que no voy.
0: Chale. Oye,
1: me olvidó.
0: I don't speak Spanish, I don't know.
1: Yeah, I don't speak Spanish anymore.
0: Ay, sí, tú, cara, dijo eso. Oye, ¿quién va a ganar hoy?
1: México.
0: ¿Cuál es tu pronóstico para el día de hoy?
1: 2-0.
0: ¿2-0?
1: Sí.
0: Te ves muy decente con ese marcador.
1: Pues es que ¿para qué pides más si sabes que no van a meter más?
0: ¡Qué gacha! Tenles poquita fe. ¡No seas así! Si no van a meter... ¡Ay, no! ¡No puede ser!
1: ¿Quieres que te digan verdad o mentira?
0: Pues verdad, pero pues también no, hay que ser positivos.
1: Pues verdad. ¿Cuántos se han venido metiendo desde que empezaron? Dos.
0: ¿Qué, no metieron en uno tres?
1: Pues hoy siquiera que los metieran, pero pues a ver, vamos sí, a ver.
0: ¡Ay, no más! ¡Cristo parado! No, tú no ayudas mucho a la comunidad.
1: No, sí ayudo, pero hay que ser realistas.
0: Pues sí, pero no te pases de gancho, o sea, di, no, vamos a ganar, México campeón. Yo la neta sí veo México campeón.
1: Pues, a ver, vamos a ver, está por verse.
0: Yo la neta sí quiero que gane México y que quede campeón, la verdad. No nada más porque pues tengo
1: sí,
0: una apuesta.
1: Todos queremos. No nada más tú, pero pues pedimos mucho.
0: Tú no ayudas nada. Mejor ya me voy a canción. Hay regreso, se recalenta.
1: ¡No, no me critiques!
0: Yo sí pienso positivo. Yo sí en esto sí comparto lo del Chicharito. Imaginémonos cosas grandes. Cosas ingonas. Imaginemos cosas bonitas. México campeón. Que no le hace que juguemos la final contra mi bicho. Que le ganemos al bicho, pero que México sea campeón. Yo sí me mentalizo así. Qué triste, Dios mío.

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Mandaron un mensaje. 103.5, el recalentado. Oiga, me mandan un mensaje y me dicen, Rufi, abre las líneas. Y yo, pues están abiertas, güey. ¿Quién las cerró? Yo no las he cerrado. A ver, sí, ¿no? Abre las líneas. ¿Están apagadas? No, no están apagadas. Saludos a... ¿Quién es este? Quiero boletos. Ah, ok, doña señora. Doña Zumba, saludos a doña Zumba. Oigan, seguimos apoyando a la selección mexicana en el evento Golazo y Banderazo. México contra República Checa. Nos vemos hoy. Desde las 5 de la tarde nos puedes acompañar con toda tu familia. Llévate a tus hijos, llévate a tus abuelitos, llévate a tus tíos, llévate a tu vecino. Sales de trabajar, cáile para allá. Nos vamos a partir de las 5 de la tarde en Stratos Event Center, 43 Avenida e Indian School. Vamos a rifar una televisión de 85 pulgadas. Y después del partido, banda La Alterada y Los Dos Generales. Entrada gratis para toda la familia. México contra República Checa. Nos vemos hoy a partir de las 5 de la tarde en Stratos Event Center. 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Oigan, también les voy a comentar que ya estamos trabajando en el siguiente partido de México. Obviamente no sabemos quién va a jugar. Ya tenemos la sede, va a ser el 30. Va a ser el martes. Ahí los queremos ver a todos ustedes. No sé si ya lo puedo decir. Bueno, sí, vamos a estar el martes para el partido de México. No sabemos contra quién, en Casino Arizona. Ahí pendientes, ya mandé a pedir otra tele. Para rifarla también, ahí para que le caigan. Yo regreso, es el recalentado de la tricolor. Tengo otros regalitos para ti, así es que no le cambies. Regreso. ¡Vámonos! ¡Hierro, pariente! Aunque me duela. ¡Ay! ¡Panda Cuesillos! 602-385-4630. ¡Háblame! ¡Ay! Mándame tu foto con tu playera de México. Porque queremos compartirla con todo el mundo. Hoy todos nos ponemos la de la selección mexicana. Mándanos su foto. Si querías.

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0: ¡Hierro, viejones!
1: Es el recalentado en vivo en la Tricolor 103.5 por los trancazos. Señoras y señores. Bueno, oigan, los invito a acompañar a Piolín este viernes a partir de las 4 de la tarde en Dave & Buster's en Glendale. Esto es por la 95 Avenida y Hanna en Westgate. Va a tener muchos regalos como una tarjeta de $500, playeras de México y Estados Unidos, además de una pantalla de 55 pulgadas. Esto es el viernes con mi compa Piolín. Y yo, el día de hoy, en un ratito más, tengo boletos para Fuerza Régida. 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Esto es el domingo 12 de julio en Chasefield. Ya a la vuelta de la esquina, tres semanas más, en Chasefield. 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A ver, ¿qué anda haciendo la plebada? ¡Hola!
2: Hola, gordo.
1: ¿Qué anda haciendo el hombre?
2: Trabajando, güey.
1: Oye, güey, ¿tú que me escuchas acá a rato? Ajá. Ah, ya me acordé quién ganó los boletos que regalé en la primera hora, güey. No me acordaba.
2: Regalaste los boletos para Brindis, para Los Temerarios, para Bruco, para el BBT, güey. Aquí le haces promoción.
1: No me acordaba, güey. Yo así como que, ay, güey. No manches, qué loco, ¿verdad?
2: No, nada de eso, nada de eso.
1: Es que es en vivo, güey.
2: No, eso ya lo sé que es en vivo, güey. Ya lo sabemos.
1: Sí, güey, es que la gente que no se equivoca está grabada. Oh, es la verdad, güey. La gente que no se equivoca es porque está grabada. ¿Tú crees ya que se va a permitir que salgan los errores? Pues no, mijo.
2: No.
1: Eso sí, no. Pues, no se permite. Yo sí, porque me van a corte.
2: Sí, le iban a cortar lo interesante al show, güey.
1: Sí, güey, imagínate, donde un cachetón no se equivoque. ¡Ay, mamá!
2: No, eso no es de Dios.
1: No es de Dios. ¿Y qué onda, güey? ¿Qué puedo hacer por ti? ¡Oh, sí es cierto!
2: Tú dime.
1: Regalo otros boletitos.
2: No, ya no regales, güey. Pero es más, regálalo al...
1: Este es de otro evento, güey. Este es de otro evento.
2: Pero a un chisme o algo que te cuenten, güey.
1: Que me cuenten un chisme, que alguien me hable y me cuente un chisme. De
2: que
1: alguien.
2: Que cuente un chisme y. Pero al aire, que lo cuente, güey. Sí. Que sea emocionante, güey.
1: Bueno, pues algo ya divertido. Está. Ya está, por cortesía de mi compa, el contador. Cuénteme un chisme y se gana boletos, pero tiene que ser al aire.
2: Sí.
1: Árale, pues, güey.
2: Al aire.
1: Arre.
2: Ya está.
1: Bye. Ay, güey, qué voy a decir. Es el recalentado vivo en la Tricolor 103.5 puros trancazos. Acuérdense, chisme por boletos, boletos por chisme. Es el recalentado. Yo soy el Rufián. Vean mi video en Instagram. Sígame.

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0: Tricolor 103.5, puros trancazos. ¿Cómo andan?
1: Andamos bien.
0: Oigan, déjenme les cuento, les voy a platicar algo. Me acabo de robar, acabo de adquirir algo para todos ustedes. Ah, pero antes, no se les olvide. Esta noche nos vemos en Stratus Event Center, 43 Avenida e Indian School, México contra República Checa, o los, como le dicen, Chequia, como le dicen hoy en día, no sé por qué. Si República Checa suena chido, suena coquete. Bueno, pues jugamos contra ellos. Evento para toda la familia. Tuta, la family puede acompañarnos hoy desde las 5 de la tarde. Si no sabes dónde llegar, dejar a tus chamacos, pues tráetelos. ¿Cuál es el problema? Ahí los amarramos a una silla. No, no es cierto. No los podemos amarrar a ninguna silla. Bueno, también les quiero contar que vamos a rifar una televisión de 85 pulgadas. Y después del partido vamos a tener a Banda Alterada y también a mis compadres, los dos generales, para que nos acompañen hoy. México contra República Checa en Stratos Event Center, 43 Avenida e Indian School. A ver, ¿qué dice la gente? ¡Bueno!
2: ¡Ey, Tele!
0: ¿Qué pasó?
2: Mi gordo, ¿cómo estás?
0: ¿Eh?
2: ¿Cómo estás, gordito?
0: Muy bien. ¡Ay, qué voz tan sexy!
2: Oye, es gordo.
0: ¿Qué pasó?
2: Voy a contarle un chisme a toda la audición que te escucha, gordo.
0: Primero tu nombre.
2: Carla.
0: Ah, ya, di quién eres, güey. ¿A qué apoyamos a la comunidad?
2: Ah, ¿qué onda, güey? El pipero, ¿sabes, güey?
0: Ah, Simón, ¿qué onda? Oye, güey, si te sale bien, ¿eh? Si te sale bien la voz, güey. Si te sale bien la voz, güey. Tengo mis dudas que estés fingiendo. Neta, güey. Tengo mis dudas está que bien, estés está fingiendo. Bien,
2: ¿no? Güey, hay que buscarle de todo en esta vida, güey.
0: Está bien, güey. Cada quien, güey. Aquí no juzgamos. Bueno, sí juzgamos y nos reímos. Pero dejamos que se expresen.
2: Te vale.
0: Sí, güey. ¿Qué onda, güey? Cuéntame, háblame.
2: No, pues que este hombre no dijo qué tipo de chisme ni nada. ¿Cualquier tipo acá o qué?
0: Mira. Ah, de chisme. No sabes ni qué boletos, ¿verdad? Pero tú quieres.
2: No sé nada. Acabo de prender el carro y te acabo vengo yendo.
0: Ok, son chismes por boletos. No dije... Dicen que bien natural te oyes, güey. No dije qué boletos voy a dar. Solamente dije chismes por boletos. Así es que si tienes un buen chisme, pues te llevas boletos.
2: Órale.
0: Así es, güey. ¿Tienes alguno?
2: Sí, güey. Tengo un chingo.
0: Primero, ahí te encargo el francés, güey.
2: ¿Eh?
0: Ahí te encargo el francés.
2: El francés.
0: Sí, güey. Es que a mí es el que me regañan, güey.
2: Ah, sí, güey. Perdón ahí. Sí. Por el vocabulario.
0: Sí, güey. A ver, pero... tienes que contarlo al aire, ¿quieres? Y obviamente no sabes ni cuáles boletos son, güey.
2: No, pues dime.
0: No, pues cuéntalo, güey. Parte del misterio. ¿Letras no, o no?
2: No, deja de siento la catapicha.
0: ¿Eh?
2: ¿Tiene que ser al aire?
0: Sí, güey.
2: No, pues, no, mejor ahí la dejamos.
0: No, órale, pues, bye.
2: Suerte, órale, güey, bye.
0: No, bueno.
3: ¿Qué onda, mijo? ¿Otra vez tú?
0: ¿Tienes? Ah, pues tú fuiste el que hablaste, güey.
3: Es un chisme para el aire, para que sepan todas las víboras.
0: Ah, ¿tienes un chisme? A ver. Suéltate.
3: ¿Lo digo al aire, güey? ¿Se va al aire?
0: Sí, estás al aire, güey, pero quítate el audífono porque no te entiendo bien, güey.
3: Ahí va, ya andamos en la MC.
0: Pues oríate a la orilla, güey, porque no te oigo.
3: Bueno, ahí va. Resulta que el rufián...
0: Ay, es conmigo,
3: güey. Bueno. Boletos.
0: Ajá.
3: Y el último cambia sus reglas.
0: Pero eso no es chisme, güey. Eso no es chisme, es anécdota.
3: Y luego, su grupo de Team Vibras, agarrando boletos en otras estaciones.
0: ¡Ah, ya me acordé!
3: No, y esa fue apenas este fin de semana.
0: Ay, ay, ay.
3: ¿Cómo ves?
0: ¿Quién era? A ver, di quién era, güey.
3: El mismo de hace 15 días.
0: ¿Cómo es? No digas nombre, nomás descríbelo.
3: Ah, es así como un tipo megatón.
0: ¿Dijiste Megatron?
3: No, entre Megatron y Megatron.
0: Ok.
3: Y ese es el chisme. A ver, ¿cómo lo va a hacer ahí el principal del Team Víbora?
0: No, pues tu chisme no está tan cool, güey. No está tan cool. No está chido, güey. Bye.
3: ¿No está chido?
0: No, güey. Esa es anécdota, no es un chisme. Ándale, pues, güey, bye.
3: La anécdota fue primero y luego el chisme fue el segundo.
0: Ándale, pues, güey. No estuvo chido. Bye. Okay. Ah, pues, bye. La anécdota, güey, está contando lo que todo el mundo sabe.

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4: ¿Quién es?
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0: El muchacho no entiende español.
1: El recalentado. El anti-show.
2: Élico el asunto, pariente de Tolín Infante. Con codiciado, grupo arriesgado. Vámonos, frete ese. Y suena acá.

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8: 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Termina 6:30.
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12: Ándale pues. Como dice el corrido, al fin envía su guitarra, es lo que está haciendo el viejón Don Trini por ahí. ¿Conde? El corrido 24. Ándele, pues, oiga, claro que sí, una composición del viejón del compa Derey por ahí donde ande, saludos, claro que sí. Vamos a complacer el corrido del 24, compa, con su servidor, el Tigrillo Palma. ¡Vámonos, Trini!

0: 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Señoras y señores, hoy juega México. Y nosotros vamos a estar y te vamos a estar esperando, te estamos invitando para ti y toda tu familia en Stratos Iván Center el día de hoy, México contra República Checa o los checos, o pero lo bueno es que no es Checo Pérez, si no nos ganan esos güeyes. Oigan, vamos a rifar una televisión de 85 pulgadas y vamos a tener banda la alterada y también a los dos generales, mis compas los dos generales. Tengo una plática ahí pendiente con ellos y aparte de la plática... les voy a echar carrilla. Por si están escuchando, para que se vayan preparando. Hay una cura local entre ellos y yo. De hace un buen tiempo. Y ahora que voy a tener la oportunidad, les voy a echar carrilla. Bueno, vamos a estar con ellos hoy. Y no se les olvide, el partido empieza a las 6, pero nosotros te esperamos desde las 5 de la tarde para que vayas con toda tu familia. Sales de chambear, cáele para allá. Pasas por los... no hay escuela. Pues lleva a los niños, ¿cuál es el problema? ¿Cuál es el problema? Vamos a tener... mira, ok, para los que nos están preguntando de la comida. Creo que van a estar vendiendo hot dogs, van a estar vendiendo tacos. Y la vez pasada podías pedir comida del sushi y ahí te la llevaban para que comieras y no te molestaras en nada. Así es que ya lo saben, Stratos Event Center, 43 Avenida Indian School. Lleve a todos sus chukis, a todos los diablillos, a todos los chirigüillos, llévaselos para allá. Vamos a estar, para que vayan. Vamos a estar ahí, Stratos Event Center, 43 Avenida Indian School. No, pues es que quiere estar la tiradera bien chida. Vámonos con este, regresamos al recalentado de la Tricolor. Vienen boletos para Fuerza Régida, pendientes. Ahorita les digo dónde, qué horas y cómo. ¡Aras Gerardo Ortiz! A veces.
1: A veces.

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0: 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Señoras, señores, ya están aquí. Ya llegaron mis compas, los dos generales. ¿Cómo están? Oye, yo pensé que iban a comenzar cantando y nada de eso.
1: No, pues no nos cabe el caballo aquí, pues tenemos puros corridos de caballos.
0: Oye, es lo chido, güey. Tengo conociéndolos un buen rato ustedes. Ya habíamos platicado hace... ¿Hace qué? ¿Uno o dos años más o menos?
1: En una dinámica. Acomódalo, güey. En una dinámica que te aventaste.
0: Sí, acomódalo como él, güey. Sí.
1: Así, así, no.
0: No. Burro. Tú acomódalo como él.
1: Haz cuenta que me vas a agarrar un huevo.
0: Haz de cuenta que es el micrófono el otro. ya tenemos un buen rato, ¿no? Ya tenemos un buen rato.
1: La dinámica que hiciste, güey, este güey no gana un hoyo que le tiraste una pelota.
0: Y todavía sigue practicando, güey.
1: Llegó como indigente y trácale, ¿no? Como indigente, dile, la chingada.
0: Oye, en la neta, están bien curados.
1: Y te debe el premio, Rufián, pero porque no te lo dio todavía.
2: Oye, el premio también pues no lo ha dado, güey.
0: ¿Lo hizo o no lo hizo?
1: Sí, güey. Oye. Debe el premio, Rufián, pero no te lo dio.
0: Deja de eso, güey. Lo hicimos. Hicimos luego lo del sombrero, güey. Que nadie le atinaba el sombrero, que buscaban algunas plumas verdes. Y nadie sabía qué buscaban. Y traían el sombrero. Creo que uno de ustedes traía el sombrero.
2: Lo traía.
0: Con la pluma verde. Y nadie le atinó, güey.
2: Pasaban junto a ti. Pasaban junto a mí, no le atinó nadie.
0: Pues ya tiene un buen rato.
2: Hace dos años.

0: Hoy nos van a acompañar en este evento apoyando a la selección mexicana.
1: Vamos todos plebes al Stratus. Hoy es un evento totalmente familiar para que se lleven a todos sus niños, porque ya ven que a veces no hay donde dejar los plebes, ¿no?
0: Ah, sí, güey.
1: Son medios enfadosillos uno que otro. Pero ahí no hay, está bien grande, caben todo, va a haber comida. Hay de todo, están las megapantallas grandísimas que
0: la vez pasada, ahorita. La vez pasada tenían unos juegos, ahí estuvimos con Mikalo Ultra, tenían unos juegos que tenías que meter el banol en un canalito y meterse en un hueco que tenían ahí y se ganaban cosas. Regalaron toallitas, regalaron de esos de los que eran como unos inflables que tenían lucecita para apoyar a la selección. Regalaron un madral de cosas, estuvo bien chido. Hoy vamos a hacer un desmadre, van a tener la oportunidad de ganarse una televisión de 85 pulgadas. Van a estar cantando ustedes hoy. ¿Tienen algún corrido? Hay que hacer un corrido a la selección, güey.
2: Vamos a hacer uno, ahorita lo hacemos, ahorita para la noche.
0: Estaría chido, güey.
1: Si gana, lo vamos a hacer.
0: No,
2: si
0: wey.
2: Gana, lo vamos a comprometer y lo hacemos.
0: Aunque no ganen, ya tenemos el cuarto partido.
1: Ya,
0: el martes van a volver a jugar.
1: Yo le tengo más fe que Malverde, Rufián, te lo juro.
0: Y también es verde. Oye, estábamos platicando fuera del aire, me estaban contando de corridos que han compuesto. ¿Cuánto tiempo tienen ya en la música?
2: Pues ya tenemos desde...
1: Batallando un chingo,
2: pero... De que llegamos a,
1: aquí, oficialmente es aquí en Phoenix.
2: Aquí
1: iniciamos.
2: Dos años que duramos solos y dos años con el Copa Luis, ¿no?
1: Sí.
0: Podemos platicar de todo.
2: Sí, de todo.
0: Vámonos con este y regreso. Es el recalentado de la tricolor. No le cambien. La neta, esta entrevista va a estar chida y vamos a platicar de varias cosillas que la gente tiene duda. Porque me gusta tirar veneno.
2: Vámonos.
0: Regresamos, recalentada la tricolor.
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0: Es el recalentado en vivo en la Tricolor 103.5 por los trancas. ¿Dónde están haciéndolo en vivo, güey? Para que se conecte la gente, porque todo lo que se está diciendo ahí está cañón.
1: El TikTok de los dos generales. El oficial.
2: Y el tuyo también.
1: No, aquí estamos en el Facebook.
0: Este, wey, Facebook. Uno en el Facebook y el otro en el TikTok, pero los dos están quemando medio mundo, güey.
1: Diego.
0: Ya quemaron a los T-Sox ahí en el avión.
2: Digo el Diego, le echaron la culpa al perro que iba a un lado.
1: Era el Pedrín que está a un lado. Obvio,
0: si no. La gente supiera, güey, todo lo que están hablando, estaría curado. ¿Cuál fue su primer corrido que se aventaron?
2: El del sucesor, el Rey Alexis, ¿no?
1: El Rey Alexis fue el primero que compusimos para
2: caballos,
1: amigos, para nuestro compa Chalucas.
0: ¿De caballos?
1: De caballos, fue aquí, aquí luego. Cuando iniciamos aquí fue...
0: Vaya, haciendo, mándame una galaxia.
1: Mándenlo,
0: oye, güey, ¿nunca has hecho esa de mándame una galaxia y bailo?
1: Todos los días.
2: Una vez
1: se sacó la chichi por dos galaxias y lo cancelaron. Por eso siempre está cancelado porque se vende este. Pide cosas caras y se las manda.
2: Gracias
1: y
2: por la rosa.
1: Cancelan el TikTok.
2: Fíjate, es que no sabía yo que sacaba la chichi, te la bloqueaban.
1: Por dos leones me saco la chichi.
0: Cuando conocí estos dos morros, me dice: este vato está bien curado. No sé, es un podcast. Este vato está curado, está bien piratón. Invítalo al podcast. Y yo dije: pues no tengo podcast, pero sí me dan ganas de hacer uno. Y no la creía, güey. Yo los vi y dije, no, han de ser bien serios estos vatos. Cuando los conocí. Ahora baila. No, güey. ¿Qué no ibas a bailar?
2: Que baile el rufián. Manda dos galaxias y baila el rufián.
0: Ay, como si yo fuera a ganar, güey.
2: Ahí te va a pasar unos 50 centavos.
1: Te vamos a tirar, güey.
0: ¿Cuánto cuesta la... ¿Cuánto ganas por galaxia, güey?
1: Un león
0: quisiera que... Un león,
2: gente. $5.
1: Mira, otra galaxia. Mira, qué rica tenemos aquí, güey. Cómo me encanta.
2: Con un león nos vamos a la botana a gastar 500 bolas. Vale 500 bolas.
1: $500. $500 vale un león.
0: Oye, con razón, yo nomás.
1: Vamos a donar una tele si gana México.
2: No me van a mandar un león.
1: No me van a mandar un león porque les un corrido ese, mandan un león.
2: Pura cuadra leata.
0: Oye, cuéntame la historia del Benny.
1: Cuando lo hicimos, estábamos en Tijuana. La primera canción que compusimos nosotros, aparte del género de caballo, se llama El Benny.
0: Ajá.
1: La compusimos, ya tiene ratito que nos estamos
2: apuntando.
0: Con pura fuerza.
1: Con la fuerza, con el techo. Era para otro Benny, pero el Benny que hicimos se fue. Y en eso llegamos con él, como a la semana, lo esperamos nomás que caducara y traca.
0: ¡Que caducara!
1: Lo sacó el teto y palo, te dio un verdazo.
0: Oye, ¿qué pasó con ese Benny? ¿Se lo torcieron?
1: Sí, no, es que el otro Benny
0: está guardado. Oye, cuéntanos.
2: Saludos, viejo.
0: ¿Por qué cancelan la página del Instagram?
2: Porque este güey subió pura pendejada en la madrugada.
1: Es que me tiene enlazado en la segunda página y también en la cuenta de la compañía de Nelly. Dinero.
2: Pura pendejada.
0: Oye, güey, déjame, les digo una cosa que no les he dicho. No digan malas palabras porque van a censurar a mí, güey.
1: A la Mauser. A la madre dijo un huérfano.
0: Oye, qué tonto estoy.
1: Señor Steve, disculpe. Señor Morris.
0: Bueno, luego, ¿qué? ¿Estabas a las 3 de la mañana? ¿Qué estabas haciendo a las 3 de la mañana?
1: Subo cosas ondeando.
0: ¿Cómo que?
2: Te voy a decir qué está haciendo a las 3 de la mañana. Tragando el hijo.
0: ¿Pero qué pasó cuando te cancelaron la página, cuando te la bloquearon?
1: Porque subo estados de la madrugada y manejando, ya te la sabes, o subiendo cosas que no. Subí una revista el otro día, estaba hojeando una revista y lo que ves era aquí, traca, para cancelarle. Pero era una revista natural, ¿sí o no, güey?
2: Estaba comiendo un chifaley.
0: No, manches, están bien piratas. Oye, me preguntan, ¿de qué vamos a hablar? De lo que caiga, güey. Yo pensé que íbamos a hablar de música y no, estamos hablando de historia.
2: Pues la gente le encargamos el corrido del sucesor. Que ya tenemos 3 millones, ¿cómo se llama? Naturales.
0: Orgánicos.
2: Orgánicos. Toda nuestra música es orgánica porque en la neta nosotros no...
0: No le meten feria.
2: Ahí le hablan, compadre.
0: Ahorita no los puede escuchar porque anda en las Europas.
1: Anda en Europa.
0: Sí, güey.
1: No, dice que yo soy el que le manda y me mandó una foto a las 3 de la mañana. Pero allá era de día, pues.
0: Ah, sí. A las 7 de la mañana me estaba mandando mensaje, me dice.
1: Estoy en una llamada aquí, me está marcando.
2: Rufián, no va a creer que yo pensé que era ayer la entrevista.
0: ¿Tú pensaste que era ayer?
2: Que le hablé a Rafa y dijo, a la 1 el Rufián. A la Biblia, y pélate, carrillo.
0: ¿Neta? ¿Pues llegaste tarde?
2: Llegué a tiempo.
0: Güey, vamos a canción. Ahorita regresamos y hablamos de música, güey. Porque sí, estamos hablando de puras aventuras.
1: En el Stratus, plebes, hoy va a haber música.
2: Vámonos al Stratus, jálense.
0: Para que me digan qué es lo que van a cantar, güey. Porque ya, ahorita ya no sé.
1: Ya tenemos hambre ahorita.
0: Vamos a comer, regreso, es el recalentado de la tricolor. Güey, se los juro, cuando yo los conocí, yo pensé que era gente seria.

0: Es el recalentado en vivo en la Tricolor 103.5 por los trancazos. Aquí en cabina, mis compas, los dos.
1: ¡Generales!
0: Ay, la neta, qué chido me la estoy pasando con ustedes. Yo pensé que íbamos a hacer una entrevista así bien cuadrada y toda la cosa. Vamos a platicar de música y así, pero no, esto está bien acá. Saludos a mi compa Rafa. Les cuento, tuvimos una promoción del Día del Padre donde regalamos un ajuar completo para un papá. De parte del Herradero Western Wear. Me acaban de mandar la foto.
1: Se
0: que ya fue la señora.
1: Mi tío Juan ese.
0: No, no es Juan, no lo conoces, güey. Mira, váchale.
1: No lo conocemos. Felicidades. Ah, ya, el viejón. Ya fue por su paquete. La neta, las botas y los sombreros son los más perros que pueden existir ahí con mi compa Luis.
0: Mi compa se llama Gerardo Durán. Saludos a Gerardo Durán que ganó. Ahí estamos.
2: Vayan.
0: Esas gorritas que están viendo en sus redes sociales donde están haciéndole en vivo, güey, yo no sabía. Le están mandando, les mandaron Galaxia. Me sentí bien Huicho Domínguez con ese collar que les mandaron, güey. ¿Tenemos los nombres de los que les mandaron ahí regalitos?
2: A ver. Sí. Pancho Quintero.
1: De la cuadra L.A. al viejo.
2: Esmeralda,
1: saludos.
2: Mari. Un chingo.
1: Yo, mi tía, mi nana, mi tío.
2: De arriba el bambán.
0: Oye, lo siguen muchas cuadrillas de caballos.
2: La neta, sí, todas.
0: ¿Sí?
2: Las más perras hasta las...
0: ¿A cuáles caballos les han hecho corridos que no han salido?
2: Ahorita no, pues...
1: De tracker tenemos de las carreras que se hacen oficialmente.
2: Tenemos uno que se llama Kenton.
1: Ese es el número uno.
2: Es el caballo número uno.
1: No existe otro. Y de las carreras que hay underground, que son callejeras...
0: Que son madrán.
1: Aquí tenemos el número uno.
2: O sea, agarramos los caballos número uno. A todos los caballos más perros a la nación que hay en Estados Unidos.
1: Tenemos.
2: Nosotros le hacemos los corridos.
1: Compuestos por nosotros y escritos por
2: nosotros. Tenemos 2 años haciendo eso. Todos los caballos que tú ya... Vas a Texas.
0: Ajá.
2: Ah, el fulano caballo de Texas es más perro. Pues tú busca el corrido y está con los dos generales.
0: Oye.
2: Vas a Las Vegas, acabamos de hacer un corrido a Las Vegas, el travieso. El caballo más perro.
1: En Carolina, en Washington.
2: Carolina del Norte, Washington, Seattle.
0: ¿Cómo? Chicago, mencionamos Colorado. Mencionamos al principio que hicieron el corrido del Benny que canta Fuerza de Tijuana, que era para otro Benny, pero se lo torcieron
1: por
0: y salió otro Benny. Cuestiones de la vida, no, se torcieron al primer Benny.
1: Con mucha gente, corridos que nos han hablado también. Oiga, queremos un corrido. Y sí, nos hablan.
2: Mira ahí lo que dice Rufián. Mira qué dice ahí.
0: ¿Qué dice?
2: ¿La verdura de quién?
0: Del caldo, son estos gallos. Irán.
2: Ay, nomás.
0: Saludos para el Andrés.
2: Saludos, compadre.
0: Saludos para invita a Ander Tucson al universo como invitado. Ah, no sé qué significa eso.
1: Échale ganas por otro lado.
0: Oigan, no, les iba a preguntar. ¿Tienen corridos de caballos y también de personajes?
1: También.
2: Sí, de personajes, canciones.
1: De mujeres. También tenemos uno que les dice una mujer, la güerita.
0: Sí.

0: 602 de aquí.
1: La güerita es de aquí.
2: ¿Y ese quién es, güey?
1: Es una muchacha emprendedora.
2: Manda el nombre, güey.
1: Todos ahí que anda remangando.
2: ¿Y el nombre?
1: Ahí está, búsquelo ahí en el...
2: A ver, vamos a ver.
1: La güerita 602 se llama.
0: Sí, en el TikTok.
2: La güerita...
1: Ahí lo pueden encontrar.
2: 602. Pero, o sea...
0: Es un corrido para una mujer nomás.
2: Pero no dice el nombre, güey.
0: Ah, no, no dice el nombre.
2: Una dama hermosa y talentosa, muy exitosa. AMG.
0: Talentosa, muy exitosa. Su negocio de billetes los corona. Chalelo Prado, Valenciaga. Le gustan las marcas caras. Ahí nomás.
2: ¿Y por qué no dicen el nombre, güey?
1: AMG, no, su preferida.
2: ¿Qué se ocupa para que les hagan un corrido?
1: Dinero.
2: ¿Cuánto cuesta un corrido? ¿Cuánto cuesta un corrido? No, la neta, ¿cuánto cuesta?
1: La neta, siempre tratamos de hacerle corridos a verdaderos corridos, que sean, ajá, que la persona sea de lo que vamos a hablar, que tratamos de eso.
0: Reales.
1: No, Simón. No tenemos corridos ficticios, no nos prestamos para eso.
2: No importa de qué equipo juegue.
1: No importa, de hecho tenemos de varios equipos.
2: ¿Cuáles son los equipos que tienen?
1: De todos.
2: ¡Dilos, güey!
1: Tenemos de todos.
2: No te limites.
0: En el disco nuevo se vienen...
2: ¿Cuándo sale?
0: Un disco de cover, yo creo que en 15 días.
2: ¿De cover?
1: Vamos a grabar puras canciones de amor.
0: Ya las tenemos listas, pero todavía no las sacamos. Pero todo lo que anda sonando, esto tenemos los covers. Va a estar bien perro.
1: Sí, eso.
2: Canciones románticas.
0: Sí, y románticas y de amor, de cumbias. Tenemos un disquito bueno de vivo.
2: Sí, porque cuando les hice la presentación... Bueno, ahí les va. Cuando les dije al principio que les iba a echar carrilla... Resulta que me habla mi compa Luis, me dice, oye, una presentación, ¿puedes hacerla? Ya tengo la voz y te voy a mandar todos los elementos. Te voy a mandar todos los elementos y la hace. Dije, Simón. Y dentro de la voz decía, Pedro Pedrín, Manolo Manolín. Y yo lo puse ahí entre todos, regado ahí, porque se me hace chido, ¿no? Y luego me habla y me dice, güey, ¿por qué pusiste eso? Y yo, güey, pues ahí estaba lo que me dijiste.
0: No, cuando la pusimos la presentación. Los dos generales. La voz Pedro Pedrín.
2: Manolo Manolín.
0: ¿Viste? Compa Luis.
1: Esa mamá. O la quita o no la ponemos.
2: Ay, saludos también a mi padrino. Mi padrino es el que hizo la voz. Me, se llama Rubén Ripalda de Hermosillo.
1: Se la rifó el viejón, ¿eh?
2: Sí, no, es una de las mejores voces. Mi padrino. Mi padrino, y también fue el que me enseñó este trabajo de la radio. Uno de mis maestros en la radio.
1: Saludazos por ahí para el viejón.
2: Sí, y la neta me dio mucha risa. Y desde ahí los tengo como Pedro Pedrín, Manolo Manolín.
1: Hoy luego le ganamos a Rufián un torneo y todavía está pendiente.
2: Hoy nos desquitamos, güey. Doble nada.
0: Doble nada ahora, mi compa Jonathan. Saludos, nos vemos en California, please, el 8 de agosto.
1: En el eventazo que tenemos.
0: Allá pegado a la bahía, casi pegado a San Francisco.
1: En el Libertos van a encontrar los boletos, please. 8 de agosto, un evento totalmente masivo para toda la gente también.
0: Y ahorita nos vemos en la 43 y la Indian School.
2: A ver, ya nos acordamos, ¿no?
1: Gente del Estratus, gente del Estratus.
2: Oye, saludos a mi compa Rafita Regalado, que... Fíjate, ahí les va.
1: ¿Le botas ahorita?
2: No, bueno, fuera, güey. Rafa, ahí te encargo.
1: Le voy a quitar un sombrero ahorita, mi compa Rafa.
2: Rafa, mis respetos. Luis, no contesta. De volada, vamos con Rafa.
0: Sí, mi compa.
2: De volada, Rafa.
0: Mi compa Lidia anda en Venecia.
1: Anda en Europa. En
0: Europa.
2: Dichoso la gente que tiene billetes, güey.
0: No, mi compa Lidia nos fue ya en una lancha. Nosotros andamos en una lancha, mi compa le agarró avión.
2: Oigan, ¿cuándo va a salir este disco?
0: Próximamente, yo creo que en un mes lo tenemos listo ya para las plataformas, porque estamos soltando uno cada 15 días de corridos de caballo.
2: ¿Cuándo van a sacar el siguiente?
0: Para el otro viernes.
2: El otro viernes, viernes no.
1: Estamos entrenando corridos, todos los viernes está algo nuevo, los viernes.
0: Cada semana salen tres corridos de caballos.
2: Y colaboraciones, tienen con mi compa Alex.
0: Tenemos una con mi compa Alex.
2: ¿Y con el Serapio? No, son como dos, ¿no?
0: Sí, tenemos con Serapio, y ahorita se viene una colaboración con Jesús Uriarte. Jesús Uriarte de Matlán.
2: Sí.
0: Y luego
1: con el Erasmo Catarino grabamos una, ¿no?
0: Con el Erasmo Catarino
2: de fuera de cuenta.
1: Te lo juro, güey.
2: Sí, sé quién es, güey.
1: Es nuestro compa, güey, el Erasmo.
2: Neta.
0: Sí, mariachi lo tenemos.
1: Es camarada, chine el cholo, güey.
2: Neta.
1: Márcale, güey.
2: Ahorita, estamos acá chambeando, güey. Luego vas a cortar ahí.
1: ¿Qué pasó, mi hermano? Va a decir.
2: No, fíjate que siempre tengo la cura. Saludos a mi compa Edgar Guerrero, que el próximo martes vamos a estar en otro lugar, en otro partido de México. Pero siempre le echo carrilla, le digo, ¿dónde está tu compa? tiempo porque es amigo machín de Erasmo.
3: ¿Qué le pregunta? Oye, grabó un dueto con los generales.
2: Le voy a decir.
1: Y no, y el dueto es grabado con mariachi, güey. Y es composición de nosotros también.
2: ¿Con mariachi?
1: Sí,
2: con
1: mariachi.
3: Está perra de amor.
1: Y luego todo el mundo conoce al Erasmo, pues fue el primer ganador de la academia.
2: Sí, sí, sí. El maestro, ¿no? Era maestro.
3: Por eso lo hicimos, neta, porque nosotros éramos en la casa, ya estábamos en el pueblito ya metidos y miramos a Erasmo en la academia.
1: No, le metí mis últimos 500 pesos que tenía para que ganara.
2: Oye, cuando todavía se votaba por ahí, ¿no?
1: Ahora me lo va a regresar porque la composición
2: la
1: hice yo.
2: ¡Oh, es tuya! ¿Quién más viene? ¿Qué más viene?
1: Pues vienen, vamos a... Más que nada vamos a empezar a sacar nuestras canciones que tenemos ahorita.
2: Ajá.
1: Que ya tenemos atoraditas.
3: Vamos
1: tenemos...
3: a enfocarnos un poquito en...
2: ¿En los caballos?
1: En adelgazar.
3: Aparte de adelgazar.
2: No puedo hablar en serio con ustedes. Mira,
3: vamos a enfocarnos ahorita en... Pues los corridos de caballos ya los tenemos, ¿no? Eso ya lo tenemos, la verdad, para toda la gente de carrerera y todo el público que nos apoya, le damos gracias porque estamos, pues, no nos falta el trabajo, los corridos, todo el mes estamos trabajando en eso, y en fechas para afuera y para todo, pero queremos enfocarnos en algo para el público que no es de carreras, pues, como canciones de amor, corridos normales, para la raza, pues, que... ¿Sabes cómo te diré? Pues
2: no, Simón.
3: Que no es carrerera, pues bueno, para
2: nosotros. Sí, porque no todo el mundo le sabe las carreras de caballos, ni saben cuáles son de fulano, las medidas, ni nada de eso, ¿no?
3: Y no tenemos nosotros, todas nuestras canciones son inéditas, las que cantamos. Uh-huh. No
1: corridos, canciones.
3: Todo nosotros. Lo que no tenemos en nuestras páginas, en nuestras redes, es de nosotros.
1: Medio así, culerón, pero así, es de nosotros.
3: Así empezamos, pues, como con puras rolas de nosotros.
2: Oye, ¿dónde los siguen en las redes sociales?
3: Los dos generales. Oficial en TikTok, los dos generales oficial en Instagram.
1: ¿Qué tienes artistas?
3: En TikTok no es artista.
1: En Instagram.
3: En Instagram sí, los dos generales oficial.
1: Es que tenemos artista. Nuevo Instagram, pleba, para que nos sigan.
2: Por culpa de alguien.
3: Estamos esperando que nos den la otra, pero este la vamos a hacer de fans.
1: Hasta un mes no la dieron.
2: Incluso. No, man, todo por andar subiendo cosas a las 3 de la mañana.
1: Pleba, pero que se jalen para el estratos.
2: Ahora no. Esta noche nos vemos. Pues morros, muchas gracias por acompañarnos. Fue un desmadre muy chido platicar con ustedes. La neta...
3: ¿De qué platicaríamos?
2: Güey, pues la neta cuando los conocí dije, estos vatos son bien serios, no sé qué decir. Y ahora que tenemos esta plática... Bueno, ya he platicado con ustedes y supe que era un desmadre. Sí supe que eran un desmadre. Pero ahorita que estoy viéndolos,
1: oye,
2: cómo están...
1: Se compusimos ya, güey.
2: ¿Se compusieron?
1: Neta, güey, yo tengo 3 meses ahorita, ¿verdad, perra? Que ya no salgo. Ando bien calmado, ya no se me miran a los mariscos ni
3: la
1: chingadera.
3: Pura noche, nomás tragando tacos.
1: Ya no se van esas transferencias de la madrugada.
3: 43 ahora que se jalen todos.
2: 43 Avenida e Indian School en Estratos.
3: Vamos a cantar corridones de caballos.
1: Y canciones bonitas.
3: Y canciones y corridos que anden sonando.
1: Que vayan a bailar con la mujer.
3: De todo vamos a tocar, traemos de todo.
2: Después del partido de México, vayan, lleven a todos los chukis, a todos los morros, llévenselos, disfruten. Y hoy gana México.
3: Vamos a traer un bricolín para los niños.
1: En el Estratos, plebes de la 43. Y la
2: India, ¿no? Uy, van a llegar preguntando por ese brincolín.
3: Ahí tenemos un brincolín atrás del escenario para cuando lleguen los niños.
1: Va a haber brincolín, taco de pescado, taco de todo va a haber.
3: Si no,
2: ya lo damos.
3: Arre, pues, ánimo.
1: Pelotas para los chamacos, un desmadre.
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0: los trancazos. Oigan, no se les olvide, hoy en punto de las 5 los esperamos en Stratos Event Center, 43 Avenida e Indian School. 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Ahí los esperamos hoy. 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Llamada número 3 gana. Llamada número 3 gana, 602-385-4630. Vámonos con la primera. Bueno. Si no contesta, no cuenta, Si no contesta, no cuenta. A ver, bueno.
1: Hola. Ok, la primera. Gracias.
0: ¿Cómo te llamas?
1: Sandy.
0: ¿Qué onda, Sandy?
1: Contesta su llamada.
0: Mande.
1: Contesta sus llamadas.
0: ¿Contesto mis llamadas?
1: La mía.
0: Ok, pero no sabía cuál era tuya.
1: En el otro teléfono.
0: Ah, okay, ay, bye. ¿Cuántos tienes? Pero fuiste la uno. Ah, nos ganaste.

0: Teléfono, dame el teléfono.
1: Lo siento, solo por teléfono.
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0: ver. Recuerden, si no me contestan, por lo menos díganme, ahora ¿cómo estás? Si no lo hace, su llamada no cuenta. Vámonos con la 2. Bueno. Hola. Bueno. Hola.
1: El recalentado.
0: Hola. Bueno. Hola. Pues, ¿qué te digo? Vámonos con la que sigue. Yo regreso después de esta. Ana. ¿Qué está pasando, güey? ¿No se oyen o qué? ¿Qué pasó ahí? Yo no sé, pero regreso, es el recalentado. Yo soy el rufián.
2: Efectos

0: Es el recalentado, amigo, en la Tricolor 103.5, puros trancazos. Recuerden, contestan y por lo menos dicen hola y ya cuelgan. No le hace. Vamos a ver. ¿Quién sigue? ¡Bueno! ¡Hola! ¡Bueno! ¡Hola! ¡Hola! ¡Bueno! ¡Uy! ¿Qué onda aquí? ¿Qué está pasando? ¡Bueno! ¡Hola! ¡Bueno!
1: ¡Hola!
0: ¡Ah!
1: ¡Ya la única que contesté!
0: ¡Eh!
1: ¡Ya dámelo a mí!
0: No, era la dos, gracias. Oye, pero de veras, ¿por qué? Yo contesto, pero no se escucha nada, ¿verdad?
1: ¡No!
0: ¿Cómo te llamas?
1: Ok, pues ya. Sandy.
0: Ah, Sandy, síguele, síguele, okay. Síguele.
1: Bye.
0: Bye. Ok, fuerza rígida, boletos a la venta ya. ¡Bueno! ¡Bueno!
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0: señores, ya es miércoles. ¿Qué es lo más importante, maestro, del día de hoy? Hembras contra... Bueno, al rato viene hembras contra machos. Oigan, tenemos la Casa Verde. Hay mucha banda que va a llegar temprano para que agarren buen lugar. La Casa Verde ya se me hace que nos anda buscando la FIFA a ver si les organizamos sus desmadres, Garbanzo.
1: Sí, sí, sí, acomodarlas ahí un poquito las sillas y las mesas para que vean cómo se hace ese show.
0: La Casa Verde en Anaheim, señores, esta noche no se lo vaya a perder. Llegue temprano. Estacionamiento gratis, entrada gratis. Mucho relajo, mucho desmadre. En pantallas gigantes en Halos Bar. Pero señores, empieza ya las jornadas desde ahora. Acuérdense, México fue el que jugó primero.
1: Exacto.
0: Entonces, México, desde ahora empiezan todos los equipos a jugar a la misma hora. ¿Por qué? Porque para no sacar ventaja, por ejemplo, va a jugar República Checa, Corea contra Sudáfrica. Entonces, juegan a la misma hora. Porque qué tal si México o gana República Checa y luego Corea y Sudáfrica se ponen de acuerdo en un marcador porque dicen, mira lo que pasó. Entonces, no quieren que pase nada de eso. Entonces, por eso todos los partidos van a ser a la misma hora los del grupo. O sea, que van a jugar ahora como tres grupos. Ahorita les vamos a decir más adelante. Pero el Vasco Aguirre Garbanzo dice que regresa el defensa central, el Montes, que expulsaron contra Sudáfrica.
1: Ah, pues ya cumplió entonces su onda, ¿no?
0: Ya cumplió lo de la expulsión. A ver, háblame, Garbanzo.
1: Así es, Erasno.
0: Ándale, es que no te había escuchado bien, güey.
1: Ah.
0: Oye, pues vamos a escuchar lo que dice el Vasco. Regresa Montes y él dice que va a tratar de usar a todos los jugadores. Y vamos a ver si entra el memo o no. Ahorita les vamos a decir lo que dijo de eso.
2: No me di cuenta hasta que me lo comentaron algunos de ustedes, o no sé. Cuántos jugadores he utilizado. Es verdad que es muy difícil en una Copa del Mundo, y sí lo digo por experiencia, que jueguen todos, ¿no? Casualmente, Chequia está igual, ha jugado con 19 jugadores en dos partidos. Síntoma que, en mi caso, estoy muy tranquilo con los 26, muy tranquilo. No sé si el mister del otro equipo, el profe del otro equipo, se siente igual, pero yo... Entran y salen y no noto diferencia, no dependemos de uno solo o de dos. Perdimos a César, evidentemente, de una jugada desafortunada, una toma de decisiones errónea, y pagó su castigo y estoy seguramente volverá. Y estoy Brian, dices bien, sí lo voy a cuidar porque una tarjeta amarilla, si le ponen otra, lo perdemos y no nos gustaría. Son los dos que más o menos por tema de tarjetas he manejado distinto. Lo demás, pues cualquiera, en todo caso esto lo sabrán mañana, no lo saben los propios jugadores, porque fíjate, casualmente los entrenamientos mezclamos mucho porque no hay diferencia, no hay coordinación entre todos, y bueno, esperemos mañana que salga bien.
0: Es lo que dice el Vasco, de que no hay diferencia, y es la neta, en México no tenemos como... No es la gran diferencia entre un jugador y otro, como por decir en Bélgica, un De Bruyne o una estrella así grande. Y dice el Vasco que hoy regresan y que hay 26 jugadores. De esos 26, hoy puede ser que debute el Memote, puede ser que Mateo Chávez también debute. Muchos dicen que va a meter a Ochoa y le preguntan al Vasco, oye Vasco, y esta es neta, güey, Garbanzo, yo te decía.
1: A ver.
0: Hay banda que decía que México iba a perder con República, que iba a perder con Corea.
1: Sí.
0: Que si bien le iba a sacar un empate con Sudáfrica.
1: Ey.
0: Y lo veían como en el tercer lugar del grupo. Como el que no iba, tal vez pasaba de panzazo, no sé qué. ¿Cómo ves, Vasco? Estás pasando en primer lugar. Les callaste la boca a toda esta raza que no creía. Y esto dice el Vasco.
3: Yo hago mi trabajo como mejor lo entiendo. Tengo la fortuna que cada día me he vuelto más mayor y escucho más y soy más consciente de mis debilidades. Y en ese sentido me dejo ayudar. Eso me ha ayudado, valga la redundancia, muchísimo, muchísimo. Por lo tanto, No, yo no estoy aquí para, pues, como dices tú, para tapar bocas a mis detractores, para demostrar a la gente. No, simplemente estoy para que estos 26 amigos se la crean, jueguen bien al fútbol y le den una alegría a la afición. Y en esa medida, ir partido a partido, a ver hasta dónde nos alcanza. No tengo yo la menor intención, bajo ninguna circunstancia, de rebatir o de pelearme con nada ni con nadie, porque no es mi papel. Cada quien hace su trabajo como mejor lo crea conveniente y ya está, yo lo respeto, como diría el gran Bora Milutinovic.
0: O sea, en pocas palabras, dice el Vasco, a mí me vale mal de lo que digan, yo estoy haciendo bien. También el Vasco habla de que obviamente creció el staff. Antes era el entrenador.
1: Cinco, ¿no?
0: El entrenador de porteros, el preparador físico. Sí, y
1: el doctor.
0: Y el doctor. Y ya. Ese era el equipo. No, ahorita dice, no, hay 40 en el equipo, mano.
3: Tengo afortunadamente, que eso me lo voy a decir a mi cuatro, Jorge Onem again, más. Ha crecido hasta el cuerpo técnico, el staff técnico, con Bora. Pues eran, yo qué sé, 5, 6, no más. Hoy, no te miento, somos 40 cuates. 40 dedicados a darles, proporcionarle a los jugadores todo lo que necesiten. Todo es todo. Y me informo de todo. Quién durmió bien, quién durmió mal, que si la muela de este tiene un resfriado del otro, que si corrió mucho, corrió poco, se metió al hielo o no se metió, pasó con los fisios o no pasó, cuántas repeticiones hizo de esto, cuánto yo qué sé, toda esa información, que me la filtran, por supuesto, digamos, la guardia pretoriana. Pero hay gente como la hormiga que pesa su comida y bueno, para estar neutral. Y es un espectáculo lo que hoy se entrena, lo que hoy se hace, la cantidad de información que tengo yo como entrenador. Antes nos guiamos pues por el olfato, ¿no? Juega, sí, no veo contento a Pedro, ¿qué le habrá pasado? Entonces le acerco, ¿qué pasó? ¿Estás bien? Es que me peleé con mi esposa o lo que sea. Fíjate, en Mallorca me dijo un día un amigo que está por aquí, se llama Paul Lorente, me dijo, habla con un portero eslovaco, casualmente eslovaco, me dijo, habla con él porque él les hace un cuestionario todos los días de cómo están de ánimo, estaba por los suelos, y un porterazo, hoy está en el Olympique de Lyon, y le digo, ¿qué tienes, Dominique? Y me dijo, se murió mi perro, te lo juro, tenía ya 10 años con el perro. Eso les afecta, son seres humanos como tú, como yo, y que nos afecta, pues, yo qué sé, que pague el otro güey la cuenta y no te vas al baño. Todas esas cosas te mueven y a la hora de hacer tu trabajo, pues sí te repercute, ¿no? Entonces, estamos hoy encima de ellos, efectivamente corrieron mucho, el ir entre ellos, por supuesto, en unos valores bastante altos, pero la capacidad de recuperación que tenemos o que tiene la selección mexicana, la selección mexicana al servicio de los jugadores, es fantástica. Lira podría jugar mañana otros 12 kilómetros sin ningún problema. Correr.
0: Ahí está. Ay, Lirita, que dicen que va a descansar. Ahorita regresamos con más de lo que dijo el Vasco, porque esta noche juega México contra la República Checa. Y al ratito les vamos a dar el dato. Estuvimos grabando aquí en El Ángel. ¡Qué desmadre se viene! Ya regresamos.
1: Agárrate.

0: Señores, estamos de regreso desde la Ciudad de México, aquí con el maestro Doggy. No sé dónde anda la Choco, pero esta noche nos vamos, tenemos que ir temprano al estadio. Ya saben que los partidos aquí te cercan alrededor del estadio, hay que caminar un buen, pero ya estamos listos, maestro.
1: Muy bien, Brody. Oye, aquí lo que estaban preguntando mucho, que si iba a jugar Guillermo Ochoa. Ya sabes que ahorita está jugando el grupo C, que es donde está Bosnia, está Canadá, está Suiza y está Qatar. Que Qatar ya se fue, qué bueno, ojalá y ese Qatar en el fútbol esté maldito por siempre, ya sabemos por qué. Se viene el grupo B es el que está jugando ahorita, luego viene el grupo C y México cierra ya más noche, Brody.
0: Sí, y lo que dicen de Guillermo Ochoa, le preguntaron, Vasco, tú has dicho que esto es una familia. Y en la familia, para estar contentos, a veces hay que hacer cosas, ¿no? Así, entre todos. ¿No estarían contentos todos y muy a gusto si juega Memo? Ahora, ya están calificados, está feliz Tala, sabemos que va a ser el titular. ¿Qué no sería lo chido que juegue Memo en una familia para que todos estén bien? Y esto contesta
2: a ver,
0: el Vasco Aguirre.
2: Mira, la verdad, John, me gustaría contestarte de otra manera, pero es cierto que estos amigos, juegue quien juegue, los ves compartiendo momentos, abrazos, deseándose suerte. Que juegue quien juegue, la edad que tenga, lo dicen de verdad. Y si lo dijeron o lo comentaron, lo dicen de verdad. Y efectivamente, oye, pues esto, solo no sé cuántos jugadores mexicanos han estado en 5 mundiales, Guardado, Rafa, Memo y La Tota, ¿no? Entonces, sí, sí es algo que te llena de orgullo, que tengo a Rafa Márquez al lado con su experiencia, con su bagaje, que Andrés tuvimos la oportunidad de que jugó contra nosotros su último partido con selección, de que Memo está ahí también con nosotros destilando consejos, sabiduría, experiencia, y ya está, no, insisto, yo creo que hasta el propio Memo se cansa, ¿no? De que le hablen, le pregunten, le digan. Es algo natural, ¿no? Está jugando, está fuerte, está en forma, está compitiendo. Yo insisto, yo lo veo bien, como veo bien a Carlos, se veo a Raúl, al Tala. No es demagogia, créemelo, no es, yo tú me conoces también hace años. Digo lo que siento y es así. Veo a 26 cabrones como un puño. Y juegue quien juegue, van a estar. Y si juega Memo, el otro va a estar. Y si juega el otro, Memo va a estar. Estoy seguro que están apoyándose.
0: O sea, le dijo el Vasco, sí, son carnales y todo. Y no tienen. Y si uno juega o no juega, no dejan de ser carnales. O sea, Memo ya dijo entre líneas, maestro. Memo Ochoa está ahí para dar consejos.
1: Sí, es que mucha gente se enoja y no han entendido. De que, mira, por ejemplo, Brody, si a lo que tú te dediques, si tienes alguien que ha estado ahí por años y que después te dicen, te toca a ti, Brody, pero voy a llamar al otro que estaba para que te diga qué rollo. Y la gente le molesta eso, que lleven a alguien de experiencia. Imagínate que va a ser un programa de radio, eres joven, estás empezando, y que de repente te digan, te van a mandar ahí al Erasmo, te van a mandar a la Choco, al Garbanzo. Al Doggy, que te diga más o menos ellos cómo han logrado esto, que te digan que está bien. No, ese programa ya metieron ese güey ahí, ¿para qué lo ponen si ese ya pasó de moda? O sea, hay gente que agrega en nuestras vidas, Brody, o sea, de una forma, en el negocio que sea. Y Memo Ochoa es un Brody que nunca ha tenido pedos con nadie, Brody.
3: 100%. Sí. Oye, pero si fueran a meterlo, este sería el partido clave para hacerlo, aunque sea medio tiempo, ¿no?
0: Sí, si lo van a meter, o sea, es aquí. Pero bueno, ya el Vasco yo creo que no lo va a meter.
3: Bueno.
0: Ese es lo chido, hay que ver ahora qué va a pasar. Oye, y por último le dicen, oye, Vasco, 3 juegos ganados, güey. Esto, pero ha sido con Corea, ha sido con Sudáfrica. ¿Estás listo para ganarle tal vez a un Inglaterra, ganarle a un Francia? ¿México está listo para ganarle a un, acá digo, Cabo Verde, güey, le empató a
3: España?
0: A España, el Congo le empató a Portugal.
3: No mames.
0: Y el Vasco dice, pues, que tienen confianza, que pueden hacer algo chido.
2: Pues te diría que sí, porque no necesito oírlos a través de ustedes o que me lo digas. Porque los veo, los siento, tienen una confianza en lo que hacen, están conscientes porque su entrenador se los ha dicho y se los ha plasmado en un video, que pueden hacer mejor las cosas. Estamos en casa, eso les da una inyección de ánimo y un estímulo un handicap a favor, que ellos tratan de agradar a la gente y tratan de quedar bien con su país y eso los llena de energía. Entonces, sí estoy tranquilo en ese aspecto de la seguridad. No en exceso, no esa confianza en exceso, no me gusta nada. Soy muy escrupuloso, muy exigente con eso, ¿no? Nada de soberbia, nada, humildad. Humildes en la victoria y en la derrota. Y en este sentido, creo que es un equipo que ha entendido esta filosofía. Si lo expresa, no es por en ese afán de parecer soberbios o de creerse superior a Chequia, ni mucho menos, o al que nos toque, sino básicamente confiar en tus posibilidades y en tus compañeros y en tu familia, porque son una familia los canijos.
0: Ahí está, entonces, wow. Tienen la confianza de que pueden hacer algo chido. Señores, ya regresamos, estamos desde la Ciudad de México, grabamos cosas muy chidas ahí para las redes. Vayan Erasno y la Chocolata, @ Erasno y la Chocolata en Instagram, Erasno y la Chocolata en el Facebook, en el TikTok, Erasno y la Chocolata.

0: Regresamos, señores, aquí desde la Ciudad de México. Hoy juega México contra Chequia.
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22: Señores,
23: maestro.
22: Bueno, la
23: maestro,
22: tecnología.
23: Que, gracias. Oiga, qué bien se le ve sus brazos, ¿eh? Wow.
22: Gracias, Garbanzo.
23: A ver, déjale, toco.
22: Bueno, yo hago ejercicio para que tú te fijes cómo están mis brazos y lo digas al aire. No hay otra razón. Estoy en el gimnasio y digo, ya no puedo. ¿Cómo no? Una más, para que el garbanzo lo vea. No sabiendo que el garbanzo ve, aunque

0: Bueno. A ver, muchachos, sabemos que la psicología es, se define como lo que es la ciencia que estudia la mente y el comportamiento humano, tanto sí. a nivel individual como social, ¿no? Sí. Esa es la psicología, o sea, ver el comportamiento humano, cómo funciona la mente, y me lleva a pensar en lo siguiente, de cómo lo que nosotros sentimos... muchas veces no es necesariamente amor como tal, ¿no? Pero sería irme muy profundo, por eso la psicología es bien importante, porque esta ciencia que estudia la mente y el comportamiento humano, pues siempre lo que hacemos tiene una explicación científica. Muchas veces van a decir los, ¿cómo le dicen? Los románticos... Van a decir, no, es que eso no es así, no. Y la verdad es que todo viene, todo es psicológico, ¿no? Y todo es lo que vemos, le metemos al cerebro, y así es como nosotros empezamos a sentir algo por alguien, ¿verdad? Y muchas veces unos tenemos el cerebro más estúpidos que otros, ¿no? O sea...
1: el diablito.
0: O sea, el garbanzo dijo eso, ¿eh? No creen que... O sea, ya el chiste se cuenta solo.
2: Estoy escribiendo aquí en mi libreta.
0: Entonces, imagínense ustedes cómo es posible que el maestro Doggy pueda ver el panorama y decir, la chava estará bonita, estará buena, pero yo no la quiero en mi vida porque sé lo que me va a traer. Se ve que es una mujer conflictiva, es una mujer chiflada, como decimos en Monterrey, o sea, chiqueada. Es una chavita mimada, es una chava que quiere esto y todo. Entonces yo automáticamente me alejo, porque yo puedo detectar y ver eso. ¿Cómo es posible que sus cerebros de ustedes no lo puedan detectar? Bueno, hay cerebros que sacrifico por esa nalga. Y ahorita les voy a decir yo, hablando de sacrificarse, ahorita regresamos.
3: Wow.
0: Soy el maestro Doggy. Hip, hip.
3: Wow.

0: Maestro, qué bárbaro. Qué...
1: Bravo, maestro.
0: Qué bárbaro.
2: Muy bien. El día
1: más
2: de
1: grande
2: ayer...
1: que...
2: Sí, el día de Barack ayer fue Obama. El día. Muchachos, denme chance, porque es poco tiempo y ustedes es mucha algarabía. Y es mucho de esto.
1: Todo le cae el...
2: Bueno, si quieren, denle. Y por ahorita para concentrarme yo.
0: No le haga como señora, dele, ya nos callamos.
2: Muy bien. La psicología es bien importante, saberla manejar o ponerte al corriente o leer libros que tengan que ver con la psicología y que tienen que ver, obviamente, de cómo trabaja nuestra mente, nuestro cerebro, porque una vez que nosotros conozcamos eso, sabemos cómo actuar ante lo que nos sucede. No es nada complicado, raza, de verdad. Y si no les gusta leer, hagan lo que yo hago. Yo no soy tan... no me encanta leer, no amo leer. Yo lo que hago, ahorita hay audiolibros... sus mismos teléfonos que ustedes tienen, yo no sé por qué tienen según smartphones, ustedes hacen highlight un texto y el mismo teléfono te lo lee, ¿no, Garbanzo?
0: Eso es correcto, maestro.
2: O sea, cualquier texto que ustedes vean, hasta los textos de que les mandan ahí las comadres, los compadres, que sea un texto largo, ustedes nada más lo hacen highlight y el teléfono te lo lee, o sea, la voz del teléfono, pero es lo que les digo. El único inteligente es el teléfono. Y entonces, hay formas de aprender sin tener que leer. O sea, hay videos en YouTube muy interesantes que hablan de cómo funciona la psicología. ¿Y por qué voy a decir esto? Porque si el Garbanzo tiene un problema y dice, güey, ¿por qué estoy haciendo esto? ¿Por qué me pasa esto? Todos nos hemos preguntado algún día eso. Y la respuesta está en que debes de conocerte por qué. ¿Y cómo te conoces? Imagínate tú, Garbanzo, que compras un Honda del 95, ¿no?
0: Sí.
2: Y ya sabes dónde está todo el motor, dónde están las bujías, dónde está el todo. Lo conoces de todo. Entonces, es lo que hacen los mecánicos. Entonces, si tú le llevas un carro al mecánico y le dices, oye, trae un ruido aquí. Y los mecánicos te van a decir, ah, seguro es esto. Y tú dices, ¿cómo? Sí, mira, ¿ven? Mira, vamos a quitarle esto aquí, mira, ¿qué te dije? Esta nada más se quita aquí, se pone aquí, ahí está, préndelo. Oye, ya no está el ruido. Sí, es que estos carros es lo que les pasa a veces, ya cuando tienen tantas millas, bla, bla. ¿Pero cómo? Sí, es que pues uno ha estudiado este tipo de carros, ya tiene experiencia. Entonces, lo mismo pasa con nosotros. ¿Por qué actuamos así? ¿Por qué somos así? Entonces, la única persona que nos va a conocer más a nosotros somos nosotros mismos. ¿Y cómo? A través de, pues, ver estas cosas, leer cómo funcionamos y no decir, güey, ¿por qué lo terminan con qué mala suerte? Ay, güey, me están haciendo brujería. Ay, güey, no sé qué. Brodis, olvídense de allá afuera, de aquí adentro. Tú sabes por qué y para qué una vez que tú entiendas cómo manejas, cómo te mueves, qué es lo que está pasando. Lo hemos visto, mucha raza haciendo un deporte se desloca un hombro y los que saben, ¿qué hacen?
1: Luego una sobadita, aquí la clavícula. Aquí
2: te lo arreglan no sé rápido, qué. ¡Pum! Y sí. Si tú no sabes, nomás te quedas como güey, llamas hasta la ambulancia, ¿no? Entonces, por eso les digo, conózcanse, la psicología es bien importante, jueguen con ella ahí y regresamos. Soy el maestro Doggy. ¡Hip, hip!
0: ¡Doggy!

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1: ¡Vámonos, pues! ¿Qué ven? Choco, escucha esto, Choco. Tú que andas ahí entretenida con tus bolsas caras. Ahí te va, escucha esto.
13: Les habla Juan Larios, acá de Tareto, Michoacán. Me gustaría que repitieran la parodia de la Choco peleando con el Seleno Biribiri Bomba. Pero ahí cuando le das su regalada gana, ¿eh?
1: Choco, cuando te dé tu regalada gana, ¿te quieres enfrentar al Seleno Biribiri Bomba?
14: Yeah. ¿Sabes qué? El día de hoy ando de buenas. Igual y lo hago.
1: Dale, Erasmo, sácale al Seleno.
15: Está bien. Yo, la verdad, no me gusta llevarme con la Choco como es la jefa. O sea, es con mucho respeto y entre mujeres. O sea, mujeres, como el Garbanzo, la Choco y yo, o sea, nos respetamos.
14: No, a ver, nana. Sí, yo no voy a jugar así, nana.
16: Yo tampoco.
1: Oye, Choco, encontramos un papel donde encontramos que el Garbanzo se está haciendo un tratamiento para que se le caiga el vello. Entonces ya su cuerpo está quedando sin vello, las axilas, las nalgas sin vellos.
16: No, yo, Choco, eso no tiene nada que ver. Son vitaminas. Son vitaminas para las células. Son células madre.
14: Tú tranquilo, Garbanzo. ¿Y si sí qué, muchachos?
16: ¿Cómo que se caiga el pelo de las nalgas?
1: ¡Vámonos con la parodia! No, chale. Entre la Choco y el Seleno. ¿Estamos listos?
17: ¡Sí, capitán, estamos listos!
1: ¡No los escucho!
17: ¡Sí, capitán, estamos listos!
1: Vive en una viña debajo del mar.
17: ¡Es la Choco!
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18: ¡Ay, qué emoción! La Chocolata se enfrenta al Seleno. ¡Vamos, Choco! ¡Estoy contigo!
19: ¡Va a ganar el Seleno!
1: ¡Adelante! ¡Empiezas tú, Seleno! ¡Vámonos!
16: ¡Vámonos, Ricky!
15: Oye, bueno, dicen que la Choco, tu mamá, está tan gorda, que cuando se subió a la báscula, en lugar de salir número, salió un letrero que decía, ¡oigan, súbanse de uno por uno!
17: ¡Oh, aguante, primo! ¡Primo!
14: Bueno, Seleno, que tu mamá está tan gorda, que cuando fue al mar los japoneses empezaron a gritar, ¡oh, my God, ahí viene Godzilla!
17: ¡Oh! ¡Aguante, primo!
15: Oye, tu mamá, Chocolata, está tan gorda, que cuando brincó en la cama sonaron las alertas sísmicas, dijeron, ¡hay una puerta!
16: Eso no tiene nada que ver con esa puerta.
14: Si lo último no era necesario. Dicen que tu mamá es tan gorda, Seleno, que cuando se sentaba en una nube empezaba a llorar. Perdón, empezaba a llover en 5 estados. ¡Oh, my God!
16: Oh. Su buena exprimida.
17: ¡Aguante, primo!
15: Oye, dicen que tu mamá está tan gorda, Chocolata, que necesitaba el Google Maps para encontrarse el maldito ombligo.
17: ¡Oh! Oh.
14: Mira, dicen que tu mamá era tan gorda, bueno, es tan gorda, que cuando fue al circo la mamá del Seleno, un elefante la vio y dijo, ¡ah, me regala un autógrafo!
16: Primo. Eso sí es personal.
15: Oye,
16: contra
15: que un
16: Seleno.
15: Un elefante le va a pedir un autógrafo a mi mamá, sí, estúpido. No.
14: Eso se llama aguante, primo. O sea, tienes que aguantar, déjate de estupideces.
15: ¡Ay, te odio! Dicen que tu mamá es tan gorda, pero tan gorda, Chocolata, que su sombra, escuchen bien todos, su mamá es tan gorda, que su sombra de su mamá tenía otra sombra.
1: Sí,
15: aguante, prima, aguante, tenga perra.
14: Ey, calmado. Tu mamá es tan gorda, que cuando se cayó de la cama, se cayó de los dos lados.
17: ¡Oh! ¡Aguante, prima!
15: Pues, sí, pues tu mamá es tan gorda, que cuando se fue a la playa, escuchen qué gordota estaba está la mamá de la Choco, que cuando se fue de vacaciones al mar, el mar dijo, ay, yo me voy de vacaciones, ahí viene esta marrana.
17: ¡Oh! ¡Aguante, prima!
14: ¿Cómo que el mar se iba de vacaciones y fue al mar?
15: Imagínate, o sea, es para que le vayas viendo ahí tú. Fíjate que eso era.
14: Bueno, tu mamá es tan gorda, que cuando le preguntaron por su talla, le dijeron, oye, ¿qué talla es, señora, usted? ¿Continente o país?
16: ¡Oh! Eso sí ya, eso sí cala, ¿eh? Eso sí cala.
15: Ah, sí, pues tu mamá es tan gorda, que cuando pide un Uber, pide tres para caber la marrana.
14: ¡Oh! ¡Oh! Pues tu mamá es tan gorda, que se cayó de la cama y despertó hasta el vecino de abajo. Dijeron, ¿what? Ah,
10: aguante, primo.
17: Aguante, primo.
15: Oye, pues qué caidera de la cama trae mi mamá, o sea, porque si va a caer ya está grande.
14: Es un juego, ya, dale.
15: Tu mamá está tan gorda, que cuando salta a la cuerda hasta el wifi como que se va.
16: ¿Cómo se ve el maldito guay?
14: Tu mamá es tan gorda, Seleno, que necesita un dron. Sí, necesita un dron para verse los zapatos, así de, oh my God, ¿dónde está?
17: ¡Aguante,
15: señora gordita! Y luego no te aguantas. Tu mamá es tan gorda, Chocolata, que la ropa no era de su talla, era de su código postal.
14: Pues tu mamá es tan gorda, Seleno, tan gorda, que cuando se metía al mar en California, subía la marea por allá en Japón.
17: ¡Ah!
15: Sí, pues tu mamá es tan gorda, que cuando se fue a hacer la liposucción, para agarrar lo que iba a salir, llevaron como tres camiones de volteo.
10: Me imagino fuera de la clínica, Choco, y esos camiones de volteo le van a hacer la liposucción a la mamá de la Choco.
14: Cálmate tú. Tu mamá es tan gorda, Seleno, y tu mamá también, Erasno, que no escucha en Santa María, pero tan gordas, que su horóscopo decía, estás ocupando el espacio de todos los signos.
10: Así pues te vas a llevar con mi mamá. Tu mamá también está tan gorda, que cuando iba a misa el padre decía, ¡milagro! Entró por la puerta la gordota de su mamá.
14: Ya, también eso ya es con Lolo.
15: Oye, nada más que decirte, Choco, que tu mamá es tan gorda, pero tan gorda, pero tan gordotota, que cuando van a las fiestas no la llevan porque piensan que, ya llegó la vaca para la birria.
17: Oh, yeah.
14: Ni siquiera es chistoso eso.
10: Ya llegó la vaca para la birria.
16: Ya llegó solita para que la maten y la cocinen.
14: Ya
16: ganó Seleno, ya te ganó.
10: Regresamos, señores.

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19: Tranquila, chiquitina. Vamos a ganar los nosotros los hombres. Pero como eres mi hija, no te voy a ganar, feo. Te voy a ganar por poquito.
20: Es lo que tú crees, papá. Jamás podrás con nosotras. Porque la chocolata lidera el grupo. Y si la chocolata lidera el grupo, somos más poderosas. Hoy nos está acompañando Eunice. ¡Venga! ¡Sí!
3: ¡Ay, ay, ay! ¡Qué cositas! Señores, tenemos a Eunice. Eunice que viene de...

0: Y de Baja California tenemos a Tony.
1: Bueno, bienvenidos, chicos. Ya estamos en Hembras contra Machos. Seguramente Eunice va a ganar. ¿De dónde nos llamas, Eunice?
2: Te estoy llamando afuera del parqueadero de mi trabajo.
3: ¡Ándele, Choco!
1: Okay.
2: El parqueadero. De California, Clear Lake, California, Lake
1: Se
2: County.
1: Le pega, pues, con ustedes, ¿cómo no?
3: Se le pega con nosotros, pues claro que se le tiene que pegar, ya sabes.
4: ¿Qué Clear Lake, Miquelach?
1: Muy bien, bueno, vamos con la primera pregunta, Erasno, para ella, ¿ok? 5 segundos, tiene que contestar, solamente una respuesta.
3: La pregunta primero para ti es, Eunice. En 5 segundos tienes que contestar la siguiente pregunta. Y la pregunta es... ¿Qué hace la gente cuando tiene miedo?
2: Llama al policía.
3: Llama al policía. Cuando la gente tiene miedo, llama al policía.
2: ¡Ay, no! ¡911!
3: Primo, además de llamar al policía, ¿a qué haces cuando tienes miedo?
2: ¿Qué hago cuando
0: tienes miedo? Te pueden
3: arrestar.
0: ¿Eh? ¿Para quién era? ¿Para mí?
2: ¿Qué hago?
4: Sí, a ti, bueno, a ti, Tony.
3: Ella ya contestó, ahora te toca a ti.
0: Se pueden arrestar cuando tienes miedo.
3: ¡Se ponen a rezar!
0: ¿Qué hubo?
1: Sí, bueno, vamos a ver cuáles son las respuestas. También Tony tiene la voz de bocina rota. Eso no me gusta.
0: No, ¿qué te pasa?
1: Venga, a ver,
0: tengo voz artística.
5: Ok, Choco, él dijo que ella dijo que le llaman a la policía. Y él dice, ¿qué dijiste tú, Brody?
0: Rezar. Se ponen a rezar.
5: Bueno, ninguna de las dos está para acabar rápido. En quinto lugar está, se esconden. En cuarto está, cierran los ojos. En tercero está, corre. En segundo está, tiemblas. Y en primer lugar está, cuando la gente tiene miedo, gritan. Eso está en primer lugar. Señores, 0-0 el marcador entre este par de... Bueno.
4: Arriba los machos,
0: concéntrate, maestro. ¿Qué pasó, maestro?
5: Fallándonos, Brody.
1: Bueno, a ver, vamos con la siguiente pregunta. Y primero va para ti, Tony. ¿Doggy? ¿Tony?
5: Es que yo no sé, debería ser Antonio. Ay, sí. Tony, ¿qué es eso?
0: Antonio.
4: ¿Vasput?
1: En 5 segundos, Antonio, menciona algo que haces en el baño.
0: Cagar.
1: Ok, oh my God.
4: Este cuate se vino a pasar de
1: la... Eunice, en 5 segundos, además de lo que dijo él, ¿qué haces en el baño?
2: Lavarse la cara.
1: Bueno, vamos a ver qué dice Doggy.
0: Ah, muy buena, muy buena.
5: Muy bien, limpia, muy bien. Muy a ver, vamos a ver, Choco, déjame decirte de una vez por todas, ¿qué crees?
1: ¿Qué?
5: Ninguna de las dos está.
4: No puede ser.
6: Son ellos.
4: ¿Cómo no va a ser?
5: ¿Qué quieren que haga? Pues dejen de estar marcando, dejen de estar llamando a lugares. A ver, Choco, fíjate, en quinto lugar aparece lavarse las manos, eso es en el baño. En cuarto, maquillarse o peinarse. En tercero, lavarse los dientes. En segundo, bañarse. Y en primer lugar, hacer del baño.
4: Eso es lo que dijo él.
3: Eso es lo que dijo él, Choco.
4: Hacer del baño lo mismo que ir a cagar.
1: La semana pasada perdimos por lo mismo. No estaba algo tal cual. O sea, ¿cómo que hacer? Además, una falta de respeto.
0: Discúlpame, Choco, pero es que yo no fui a la escuela.
1: Exactamente, ¿por qué no fuiste a la escuela? Pero sí fuiste a hacer del baño, ¿no?
4: Choco, pero eso quiere decir
1: que el marcador 0-0, ya regresamos. Este es Hembras contra Machos, qué bárbaros. No vengan con...

0: 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El marcador 0-0.
1: Bueno, el marcador está 0-0 entre Tony y nuestra amiga Eunice. Ella le está dando, pues le está dando la oportunidad, ¿verdad, Eunice?
2: No me enganche.
3: Vamos a ganar. La Unice. Nomás hace falta que nos pongan las respuestas.
4: Así como vamos, parece que no.
5: Eunice, ¿a cuánto estás dando ahorita el alcanfor?
1: Erasno, déjala en paz.
3: ¿Qué?
1: ¿Cómo que tiene voz de que vende alcanfor, estúpido? A ver, vamos con las preguntas.
2: Vamos al alcanfor, nomás.
1: Te toca.
5: Bueno, Eunice, en 5 segundos. Quiero que me digas en este Hembras contra Machos que van 0-0, ¿qué excusa de la gente, qué excusa da la gente para no hacer ejercicio?
3: No tengo tiempo.
5: Uf. Primo.
4: Estoy cansado.
5: Estoy cansado y no tengo tiempo. Vámonos rápidamente a las respuestas, maestro Doggy.
0: Muy bien, Brody. Fíjate que a diferencia del otro, tienen, los dos están ahí.
2: Oh, no.
0: Sí, sí, los dos van a sumar. Y de una vez les digo, los dos van a sumar más de 40 puntos. Y te digo más, una respuesta de ellos está en primer lugar y otra está en segundo.
2: ¡No mames! Wow.
1: A ver, les sirvió el descanso.
0: Así es. Oye, Choco, fíjate que está en cuarto lugar. Bueno, en quinto, empiezo el lunes. Excusas para no ir al gimnasio, hacer ejercicios, empiezo el lunes. En tercero. En cuarto, perdón, está lloviendo o hace calor. En tercero está, me duele algo. Mm. Ahora sí que vienen las que tienen ellos. En primer lugar, voy a decirle, en primer lugar, que suma 45 puntos, está, no tengo tiempo. Es no. Lo que ella dijo, no tengo tiempo, señoras, señores. No. Pero tranquilos, brothers.
2: A ver.
0: Porque... En segundo lugar está con 43, estoy cansado. O sea que nada más por 2 o 3 puntos están ganando las hembras, Brody.
5: ¡Eso!
2: ¡Vámonos, vámonos!
5: ¡Vamos! ¡Se viene la buena!
2: ¡Échale, mi Tony!
5: ¡Échale, mi Tony! En este Hembras contra Machos con Erasmo y la Chocolata, 43 a 45, Choco.
1: Muy bien, bueno, concéntrate, Eunice. Y va primero para ti la pregunta.
5: No, primero para él.
1: Ah, ok, bueno, te toca a ti, tú, es que tiene la voz de bocina rota, a ver, aquí
2: échale
1: va.
2: Ganas, no te vayas a...
1: En 5 segundos, menciona algo que hace un borracho.
4: Toma.
1: Muy bien, Eunice. Ya ganaste, por favor, échale ganas. Menciona algo que hace un borracho.
3: Se cae al suelo.
5: Dijo dos respuestas, dijo se cae sí. Y luego dijo se cae al suelo.
2: Sí, dijo dos cosas ya.
5: Se cae al suelo.
2: Dos.
3: Es ley.
0: O sea que se cae y se cae. ¿No se puede caer a la cama o a caer a la alberca o caer al pasto, al suelo?
1: Vamos a las respuestas,
4: se
1: please.
4: Se cae en el alcoholismo.
0: Oye, Choco, en quinto lugar está Baila Ridículo, el borracho, está en quinto, se vomita, en cuarto se duerme, en tercero llama a su ex, en segundo dice llora y en primero se pone a cantar. No sumó ninguno, pero las hembras ganan 43 a 45 en este Hembras contra Machos, señores.
2: Esa es trampa.
5: Oye, el otro diciendo muy buena.
3: Porque a mí me encanta el karaoke, pero...
5: El otro está feliz.
3: Tampoco voy a decir que soy borracha.
5: Cuando estás borrachita, Eunice, cuando estás borrachita, cantas.
3: No, yo...
4: Ya, yo sí soy un alcohólico.
3: Yo puedo cantar así.
5: Sin borracharte.
4: Que cante.
5: Cántanos un pedacito, Eunice.
1: Claro, cántanos algo para celebrar el triunfo.
2: Adelante. A ver, escuchemos esa voz.
4: Una de las jilguerillas.
1: Lo que quieras tú, cántanos un pedacito.
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7: Aunque tú pienses que ganaron la última vez, esta vez sí ganamos y siempre ganamos.
4: ¡Fuera!
2: ¡Fuera!
4: ¡Fuera!
2: ¡Fuera!
4: ¡Fuera!
8: ¡Fuera!
7: Porque perdieron.
1: Okay. Ah, bueno, ya dejen de estar llorando. Dejen de estar llorando. O sea, ¿por qué dejan de estar llorando?
4: Mándame el nuevo logo, de todas maneras.
5: Eres un inferior, care perro, babuchón. Nos ganamos por tu culpa.
4: Aquí puro grano de chocolate, viejo.
2: No pidas logos ahorita.
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5: Cálmate, Luchavilla.
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7: No necesito estar borracha, pero sí me gusta cantar. Y ando con ganas
2: de gritar, salir corriendo y preguntar.
7: Pues, de uno.
5: ¿Sí? Oye, Eunice...
4: Unos teclitos no te nada mal, ¿eh?
5: Eunice, ¿nunca has hecho el amor mientras cantas?
4: No, nomás digo. Estas como más en acción.
5: Eunice, ¿nunca has hecho el amor mientras cantas?
7: You know what? We gotta put that on the bucket list.
2: Oh!
5: You have to do it. You know why? Porque cuando cantas se abre.
7: Nuevos vocales.
5: Cuando cantas se abre el diafragma y el diafragma hace que sientas otras cosas. Cuando
2: ah,
5: digas,
2: bueno.
5: Acá entre nos.
4: Pícale las costillas.
1: Niños, ganaste, amiga. Te vamos a mandar ahí el regalo. Tú, Tony, cuélgate en vergüenza. Gracias, ya volvemos. Somos Erasmo y la Chocolata. Ya regresamos.
2: ¡Abuelo, qué momento!
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14: Entonces tú le mandas mucho dinero a Alejandra, pero ella nunca te contesta el teléfono. Llevan 8 meses de relación y nunca la has visto en video ni nada.
15: Pues el otro día le mandé 2,500, la otra vez mucho dinero, la otra vez.
14: 2,500 es mucho y me imagino le has mandado más dinero.
15: Le he mandado mucho dinero.
13: Llamándole a Alejandra, esto pasó ayer en El Chocolatazo.
16: Estás en el correo de voz de 95.
13: Y hoy en El Chocolatazo...
14: Oye, pues no nos contesta, ¿eh?
15: Mire, hagamos otra cosa, hágame otra pasada, hombre. Ya que estamos ya ahorita, yo tengo otra muchacha que también yo le he estado mandando dinero también. Y que, bueno, yo he sido un samaritano allá en mi país también. ¿No crees que la podemos hacer ahorita?
14: A ver, tú tienes otra mujer aparte de Alejandra y quieres hacer el chocolatazo también.
15: Voy a aprovechar la línea porque para averiguar a ver también qué dice que solo...
14: Pero a ver, Amílcar, tú le vas a hacer el chocolatazo primero a Alejandra, de la que hablamos ahorita. Tienes a la gringa que dijiste de aquí y ahora vamos a hacer el chocolatazo a otra. ¿Cómo se llama esta tercera?
15: Como ella se llama Claricia Antunes.
14: Claricia, ¿y qué edad tiene Claricia?
15: Tiene 48 años, por ahí algo así.
14: 48. ¿Y a quién le mandas más dinero? ¿Alejandra o a Claricia?
15: No, hombre, a esta, Alejandra.
14: De la que hablamos primero, a Claricia casi no le mandas.
15: No, ya a Claricia no le mando nada. Ya, a muchacha le mando así semanalmente para que coma ya. Esta otra sí.
14: ¿Y Claricia está casada o qué onda?
15: No, está sola. Y supuestamente dice que solo conmigo anda. Que bueno, que solo conmigo tiene. Entonces yo quisiera saber porque la verdad es que así ya las corto todas.
14: De una vez, para cortarlas a todas. Entonces, nos detenemos con Alejandra y ahora vamos a llamarle a Claricia a ver qué sucede.
17: Le va a llamar el lobo allá a la Claricia.

0: Hola, buenas noches.
1: Buenas noches, o buenas tardes todavía, ¿no?
0: O buenas tardes todavía.
1: Sí, buenas tardes. ¿Eres tú, Claricia?
0: Sí.
1: Ah, muy bien, Claricia. Mira, te llamo de una compañía de chocolates. Tenemos una promoción. Nosotros le hacemos llegar unos chocolates en forma de corazón a alguna persona especial que tú tengas. Es solo para darlos a conocer y es una promoción. No sé si tú tienes a alguien especial a quien te gustaría que se los hagamos llegar. Es totalmente gratis, solo una promoción.
0: Pues a ver, por los momentos no.
1: No tienes a nadie especial ahorita, Claricia. ¿Y esa risa tan bonita por qué?
0: No, es que me da risa porque no tengo a nadie especial ahorita para enviarle. Es mejor recibirlo,
1: bueno. Qué bueno que no tienes a nadie así, yo te los envío, ¿no?
0: ¿En serio?
1: Eso me agrada, ¿eh? Qué bonita risa tienes, de verdad. Entonces no tienes a nadie.
0: No, para nada.
1: Perdón que te lo diga, Claricia, pero tienes una voz muy bonita.
0: Ah, en serio, mi voz, gracias.
1: La verdad tienes una voz muy sexy. Oye, hermosa, ¿y te gustan los chocolates?
0: Me fascinan, me encantan.
1: Dicen que saben más buenos si te los dan en tu boquita, ¿no?
0: Así es.
1: ¿Y me dejarías que yo te diera los chocolates en tu boquita o no?
0: Claro que sí.
1: La verdad estaría muy rico eso, ¿eh? Digo, aprovechando que no tienes a nadie, ¿no?
0: La verdad sería bueno darme la oportunidad.
1: Yo te estoy llamando de México, igual te traigo acá para que lo conozcas.
0: Es precioso México. Uno se mete a internet y se ve precioso.
1: Pues ojalá y podamos hablar, Claricia, más y conocernos y no sé, igual y pueda pasar algo, ¿no?
0: Ok, ya tiene mi número, no lo pierda entonces.
1: No, claro que no, creo que nos caímos bien y me gustaría hablar contigo, la verdad.
0: Pero me gustaría que me dieras tu número, que me regalaras tu número.
1: Bueno, ahorita te mando un WhatsApp y ahí guardas mi número.
0: Ah, ok, pero el número del WhatsApp es el 33, ya le doy porque es nuevo, no me lo sé, creo que...
1: O sea que tienes dos teléfonos, Claricia.
0: Sí.
1: Ok, dame el teléfono del que tiene WhatsApp.
0: Sí, aquí hay WhatsApp.
1: Bueno, ahí te mando un WhatsApp y pues aprovechando que no tienes a nadie que inicie algo bonito, ¿no?
0: Ok, la espero entonces.
1: Se escucha que eres una mujer muy cariñosa.
0: Soy así, ya por natural.
1: Pues qué suerte traigo. Si eres tan cariñosa y fuéramos novios, ¿qué me dirías ahorita?
0: No, yo sería sorpresa. Porque si se lo comento así, yo no sería sorpresa.
1: Mejor me espero a conocerte y ya me lo dices en persona.
0: No, claro, es mejor personal todo.
1: Totalmente de acuerdo, pero por lo pronto te puedo llamar en la noche, ¿no? ¿Está bien si te marco como a las 10?
0: 10, ya estoy acostadita.
1: Qué rico hablar cuando ya estés acostadita entonces.
0: Ya estoy acostadita a esta hora, podría hablar a las 9 si gusta.
1: Perfecto, para que sueñes conmigo.
0: Ok.
1: ¿Pero de verdad no tienes a nadie?
0: No.
1: Perfecto, hermosa, entonces en eso quedamos.
0: Ok, así quedamos.
1: Bueno, ahí está Choco.
2: Amílcar, ¿ya escuchaste? ¿Qué piensas?
3: Ajá, ¿y cómo? Ajá. ¿Y cómo es eso? ¿Qué pasó?
0: ¿De qué?
3: ¿Qué pasó? Ya dando el número y todo a desconocidos. ¿Qué pasó, mi reina?
0: No, si es que no es nada de eso. Simplemente yo soy una mujer muy abierta.
3: Sí, claro.
0: Yo recibo a amigos de toda clase. Si a mí me llaman, soy una mujer muy abierta.
3: Sí, así es. Sí. Esta madre, pero qué cosa, amigo, está larguito. No, está bien.
4: Pues salió muy abierta, primo.
3: Demasiado, está bien.
2: Claricia, ¿te gustaría que él también dé su WhatsApp a mujeres para hacer amistades por el WhatsApp?
0: No, porque, por ejemplo, yo no ando buscando a nadie en mi vida.
2: Él tampoco lo haría, solamente así como tú.
0: Yo soy una mujer que yo recibo amistad.
3: Así mero.
2: O sea, así como tú hablaste con este muchacho, está bien que él hable con otras mujeres, ¿no?
0: No, es que en primer lugar yo soy una mujer abierta a las amistades.
2: Digamos que también él quiere ser abierto a otras amistades.
0: Por ejemplo, yo soy una mujer libre, soberana e independiente. Yo no soy casada y yo recibo amistades.
2: O sea, escuchamos todo lo que hablaste con este chico, de que te gustó su voz, que le llamaras, que para que soñara contigo, del WhatsApp, que tienes dos teléfonos y todo, ¿no?
0: Pues claro, pero por ejemplo, yo no envío chocolates, yo la recibo los chocolates.
4: Sí, que te los llevara y hasta te los iba a dar en tu boquita porque ahí sabían más buenos.
3: Ah.
2: Oye, este ya es un descaro, ¿no, Amílcar?
3: No, pues ya ni modo. Ya, pues con darse cuenta uno suficiente, ¿no?
4: Pero tú llámale, lobo.
1: ¿Le puedo llamar?
3: Puede ya. llamar, puede llamar usted, puede llamarle a ella, ya le digo en el WhatsApp y todo, pues va a platicar de 9 a 10, de 9 a 10, ella puede estar bien, magnífico, no, es sí, ella está soltera y todo, pues andábamos ahí, pero ya, esto ya no tiene sentido. Pero sí me di cuenta de que no, las mujeres... Las mujeres, así son todas.
2: A ver, Amílcar, tú tienes una mujer aquí en Estados Unidos y también tienes a Alejandra y también le estamos haciendo el chocolatazo a esta chica, pero tú ya le habías hecho el chocolatazo a tu esposa, ¿no?
3: Pues sí, es que estoy haciendo.
2: No, yo me refiero que tú ya le habías hecho el chocolatazo a tu esposa hace como 3 semanas, no sé, que se llamaba Nimia, ¿no?
3: Ya había hecho uno y ya vio mi propia esposa, ¿qué hubo? Ya estuvo mejor todavía, más interesante.
2: Sí, eras tú y fue con tu esposa entonces.
3: Sí.
2: Ella se llamaba Nimia.
3: Ajá, correcto, sí, así se llama.
2: O sea, tú tienes a tu esposa Nimia, tienes a Alejandra, la que te quita mucho dinero, tienes la americana que está aquí y también tienes a la que le hicimos el chocolatazo ahorita.
3: Ajá.
2: Oh my God.
3: Sí.
2: ¿En serio tienes estas 4 mujeres?
3: Sí, pero es largo, brother. Más bien hemos...
2: Está escuchando Claricia, ¿qué le quieres decir?
3: Pues adiós, porque no vale la pena estar ¿cómo se llama? Pues así.
5: Sí.
3: Hola. Aló. Nomás hablando para darme cuenta, a ver cómo están las cosas por ahí.
5: Está bien enojada, colgó el teléfono y está bien enojada, no sé qué pasa.
2: Ya colgó, ¿eh?
3: No me preocupe.
2: A ver, pues todo te está saliendo mal con estas mujeres. Solo falta llamarle a Alejandra que nos conteste, ¿no?
3: Ajá, sí, correcto. Y quiero darme cuenta yo, a ver qué onda.
4: Ya contestó Choco, ahí está Claricia.
3: Ay, papá, es que...
2: A ver, te está escuchando Claricia. ¿Quién quieres más, a ella, a tu esposa, Alejandra, la americana de aquí, o a ver a cuál?
3: Yo no me enamoro de ninguna, porque la que no dé el ancho, pues me aparto de ella y ahí muere.
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0: 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Garbanzo, en unas horas juega México. Y para los que nos están escuchando, esto está en video. ¿Qué onda toda la banda que está aquí? ¿Ya vieron que esta copita que está muy chida, que están viendo aquí, la compré por 200 pesos. El vato me la quería enchufar por 500. Y yo nomás le dije, traigo 200. Era la neta, dijo, dale pues, güey. Ya no la quiero estar cargando, me dijo. Está chida, güey, ¿no?
1: Está chida, enséñala bien a la cámara acá coquetamente.
0: En la copa no pesa mucho. Eso sí, yo creo que ha de durar como unos un año y después va a estar toda blanca. Pero aquí tenemos la copa. Garbanzo, se viene la serenata más grande del mundo. Los mexicanos hacemos y damos serenata. ¿Algún día has dado serenata, güey?
1: Una vez sí di serenata y la verdad que fue algo bonito. Hasta yo mismo lloré.
0: Ok, ¿y a quién se la llevaste? ¿A Roberto?
1: A mi santa madre. Sí. Roberto no le gusta la música.
0: Oye, ese güey de Robert se enoja. Oigan, Alejandro Fernández organizó, la neta, mis respetos para el potrillo, cómo cantó el himno nacional mexicano, nada de efectos, nada de música, a capela se la aventó.
1: Mexicanos al...
0: Y hay un, acuérdense, en el Azteca, hay algo que rebota, entonces los artistas por eso a veces se equivocan, porque cuando, imagínate que tú estás hablando y al mismo tiempo te estás escuchando que repites, te trabas, ¿verdad? Bueno, resulta de que Alejandro Fernández, a los que nos están viendo aquí en el video, vean este video que lanzó Alejandro Fernández, y los que nos están escuchando, escuchen esto.
2: Pues qué tal, amigos, ya quedó todo listo, ahora sí, estamos listos para presentarnos este jueves 25 en La Minerva a las 9 de la noche a mis compas, Julión Álvarez, al gran Alfredito Olivas, a Camila Fernández y a Alex Fernández. Los quiero invitar para que me acompañen a esta, la serenata más grande del mundo que vamos a dar en La Minerva. Así es que espero su respuesta.
0: Ahí está lo que dijo Alejandro Fernández. Ya vieron el video y los que no, pues ya escucharon. Y él dijo, espero su respuesta. Así que Camila Fernández y Alex Fernández son sus hijos. Y vamos a escuchar lo que contestó ahí su hijo Alejandro, Alex Fernández.
3: Cuenta conmigo, pa. Nos vemos este jueves 25 para celebrar la serenata más grande del mundo.
0: Dijo, cuenta conmigo, pa. Y también le contestó su hija, Camila Fernández, a Alejandro Fernández.
4: ¿Qué onda, pa? ¿Cómo estás? También. ¿Qué voy a hacer este jueves? 25 de junio. Pues estoy aquí en Guadalajara, ¿qué se ofrece? ¿Vas a cantar en la serenata más grande del mundo? ¿Qué quieres? ¿Que te ayude yo? ¿Que te lleve unos cervecitas, unos tequilitas? ¿Me estás invitando a cantar? ¿En serio? ¿Cómo le voy a decir que no yo a eso? Por supuesto que sí, papá. Muchísimas gracias por invitarme, te amo. Gracias, ahí nos vemos este 25 de junio en La Minerva para cantar la serenata más grande del mundo.
0: Oye, güey, esta morra qué alivianada. Todo el mundo ama a Camila, güey. Es una morrita fresona, pero bien, bien barrio.
1: De todas las entrevistas que hemos tenido, nos tocó hablar con ella en Miami, en los estudios de SiriusXM. Oye, tipaza, la verdad, de todo lo que nos platicó, lo que vive con su papá, con su hermano. La verdad es talentosa. Y la vimos también en los guitarrazos aquí, güey.
0: Aquí la agarré en los guitarrazos. Dijo, ¿qué andas haciendo acá? Bueno, entonces Alejandro lanza la invitación. Le contestó su hija, le contestó Alex. Y la neta, qué chido para la banda de Jalisco, de Guadalajara, tener un artista así que diga, es de aquí este güey, ¿no? Yo sé que, pues, nosotros no tenemos mucho en Michoacán, nomás Marco Antonio Solís. Tenemos a
1: Juan Gabriel,
0: pero no es mucho, señores.
1: Ya falta que Joan Sebastián también sea de ahí, güey.
0: Pero oye, que le contesta Julión Álvarez, Alejandro Fernández. Imaginan ustedes, esto es gratis, es el gobierno de Jalisco, es en La Minerva. ¿Qué desmadre se va a armar ahí? Yo creo que va a andar Jonathan también el pescuezo de jirafa todo, Garbanzo.
1: Ya está ahí, güey, no va a andar, ya está ahí ese,
5: ¿sabes
1: güey?
5: ¿Sabes qué, carnal?
0: Oye, aquí está Julión Álvarez. Bueno, primero Alfredito Olivas le contesta a Alejandro Fernández, dice, yo le entro a la serenata más grande del mundo.
6: Compa, nos vemos este 25 de junio, más que confirmada nuestra presencia ahí con usted, acompañándole.
0: Así que Alfredito fue de pocas palabras y Julión Álvarez también le contestó al buen Alejandro, Alfredito, Julián Álvarez. Y ahorita les decimos, con todo respeto a la banda, mírense, güey, porque ya en el desmadre uno hace locura.
1: Sí, sí, de hecho, por eso aquí en la Ciudad de México pusieron ley seca, güey, desde la una.
0: ¿Boleta?
1: Sí, güey, no van a vender alcohol porque...
0: La ley seca nomás se dice, va a costar más caro. Okay. Ahí les va, Julián, lo que dice.
5: Ya quedamos, viejo, confirmado. Nos vemos, si Dios permite, compa. El día 25 de junio, ahí los esperamos al Minaro. Ahí nos vemos.
0: Julián, que este vato es de Chiapas. Nuestro compa Julián, que llegó a Mazatlán trabajando y cantando ahí en las cantinas hasta que lo descubrió la MS... En la MS, pues ya saben, se fue para arriba, después se fue solito y ahora Julián le encantó Guadalajara. Él ya vive en Guadalajara, él todo es Guanatos, pero ahí están, se va a poner machín esto. Oigan, fíjense, los que están viendo el video, el primer partido de México se jugó con esta camisa. Esta es la que yo me llevé al estadio, es la camisa verde, la auténtica, con el número de 9, ¿no? O sea, mucha banda traía su número favorito. Yo aquí traigo a mis rulas, que después de que le quitan la vida, güey, anotó gol ahí Raúl Jiménez, que murió su jefe. Esta es la camisa que usó México en el partido inaugural, la verde. ¿Qué es lo chido de que México, para el segundo partido en Guadalajara, usó la negra? Esta es la camisa negra que usó México en el tercer partido, que la tengo aquí. Los que me están escuchando, pues es la negra y esta está, la neta, muy perrona esta versión. Es la que se usó en el estadio de las Chivas. Usamos la negra para el segundo partido contra Corea.
1: La mía se ve diferente, güey, como que brilla más.
0: Pues sí, es que la tuya es pirata, garbanzo. Y para el partido que vi del día de hoy, para el partido de Chequia, República Checa contra México, República Checa, vamos a jugar con la blanca. Así que a veces nos ponemos de acuerdo, a veces no. Es algo que no me gusta a mí de la afición, garbanzo, de que otras aficiones dicen, vamos a ir todos de amarillo, color, claro, todos de rojo, y los mexicanos no nos ponemos mucho de acuerdo porque lo anuncian desde antes. Es, güey, mañana hay que llevarnos todos la verde. Ey, güey, mañana todos la negra. Ey, güey, mañana toda la blanca. Pero pues también hay raza que no tiene todas las camisas. Y esta es la que me voy a llevar hoy. La blanca machina. Acá dice, vamos México.
1: ¿Esta es original, güey? ¿También la compraste en Tepito?
0: Estas son de Tepito, papi. Ahí pura calidad.
1: Hoy están bien buenas esas camisas.
0: Pues esta vamos a usar hoy. Aquí está, para lo chido del mundial, garbanzo. Ya sabemos lo que va a pasar. Se va a haber nueva alineación, no va a jugar México con todo su equipo. Y ahí está el rollo, güey. Hacer historia. 3 partidos por primera vez en la historia si gana México este rollo.
1: Nunca había pasado que México empezara una inauguración con victorias. Ahora ya van 2, esta cierra bien. Yo quiero ver a Memo, güey. Memo, ojalá y lo pongan, aunque sea 10 minutos.
0: No.
1: Pero bueno, Erasno.
0: Gracias.
1: Sin garganta.
0: Muchachos, cuídense mucho. Gracias por estar escuchando. Aquí estamos en una bonita panorámica allá abajo. Ya pusieron todas las pantallas porque va a ser el Fan Fest esta noche. En toda Reforma va a haber pantallas y va a estar bien machín. Cuando muevo las manos ya siento que soy. Va a haber una pantallas para todos aquí. En Reforma, para que vayan y disfruten del partido de México contra...
1: ¿Contra quién?
0: Chequia. Chequia. Cuídense mucho. Y si no, si andan haciendo cosas, los voy a acusar con su mamá. Y si les ofrecen sustancias prohibidas, hay que decir fuchi caca. No. Hasta la próxima. 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Regresamos. Esto es lo chido del mundial.

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0: ya no vaya a ser que es mucha algarabía, no se vaya a enojar.
1: Muy bien. ¿A ustedes les importa dónde estoy sentado, público? ¿Tú crees que a la gente le importa dónde estoy sentado, Garbanzo?
0: Nah, que le va a andar importando.
1: Muy bien. ¿Tú crees que la gente está pensando si aquí tengo aire acondicionado o no?
0: Algunos tal vez sí.
1: Yo no creo que alguien piense en eso. ¿Tú, Diablito, crees que alguien está pensando qué marca de micrófono será el del Doggy?
2: Sí, porque yo he contestado llamadas que de gente que quiere saber mucho sobre usted, maestro.
1: Ok, pero bueno, en general la respuesta es que no. O sea, en general la respuesta es que no. ¿Y por qué les digo esto? Porque hay gente que se concentra en el mensaje. O sea, ¿cómo se ve? ¿Quién es? ¿Dónde se sienta? ¿Qué come? Entonces, a la gente le importa el mensaje. Y aquí hay buenos mensajes. Hay gente como el Garbanzo, que les gusta el chisme, que por qué se divorció, que por qué está sola. O sea, y nos estamos distrayendo de lo que realmente importa, ¿no? Es como si viene un millonario y dice, les voy a dar $1,000,000 a cada quien. ¿Cómo los quieres, Garbanzo? ¿Los quieres en cash? ¿Te lo deposito en una cuenta o lo quieres en propiedades?
0: ¿En cash, Garbanzo?
1: Diablito, ¿qué le contestarías?
2: Es que... no sé, la verdad.
1: ¿En qué lo quieres? ¿Cash? ¿En propiedades? ¿O lo quieres en una cuenta? ¿Te lo deposito?
2: Ah, yo en cash.
1: Muy bien, ¿ya vieron? No pasa nada, hay que enfocarnos en lo que importa. Otro idiota diría, ¿y por qué me lo vas a dar? ¿Y dónde te lo ganaste? O sea, Brody, aquí está. Yo lo que le estoy dando es dinero... de sabiduría, en sabiduría, cupones de sabiduría, ¿ok? Como cuando los agarras ahí del correo. Ok, aquí les va este pensamiento que escribí el día de ayer. Garbanzo, ve rápidamente a mi cuenta de X, ponle el maestro Doggy. Recuerden, es el Garbanzo, se va a tomar unos 10, 15 minutitos para que llegue ahí.
0: Espérese, es que mi teléfono no sirve ya, maestro, tranquilo.
1: Garbanzo, a ver, ahí va.
0: Si ya, a ver si ya sabe...
1: @ el maestro Doggy, yo creo que ahí ya está. Lo puso, todavía no.
0: Ahí está, ya, no le haga tanto.
1: ¿Qué dice? Pedo,
0: ¿cómo las...
1: ¿Qué dice?
0: Dice, error. Una sirenita. De todas las cosas que pudiste amar en la vida, decidiste amar a una mujer. Decidiste dar tanto por ella, tiempo, sentimientos, dinero y sobre todo tu paz.
1: Tú, Diablito.
0: No,
1: ay, pues, qué bien
2: no,
1: lees.
2: Mi español está, no está bien, pero tiene ahí a su alumno que lo... Que lo diga bien, que inspiración. Son palabras suyas de inspiración.
1: Bueno, y lo leo. Yo lo como quiero nada. Solamente de tratar de meterlos aquí al ambiente. Pero ahí les va. El sonido. Lo que quería decir, bueno, lo que escribí es: de todas las cosas que pudiste amar en la vida, decidiste amar a una mujer, decidiste dar todo por ella: tiempo, sentimientos, dinero y sobre todo tu paz. ¿Pusiste?
0: No.
1: ¿Es malo amar solo a una mujer?
0: No.
1: Pues para mí sí, es muy malo que solo ames a una mujer cuando puedes amar a tus hermanos, puedes amar a tu trabajo, es que puedes amar tus hobbies, puedes amar tus tiempos, puedes amar tu trabajo sin ningún problema. Yo he escuchado a mujeres locas que el brother les dice, oye, es que tengo este proyecto. No, es que tu prioridad es el trabajo. Es que tu prioridad es el trabajo. Oye, no es mi prioridad mi trabajo, simplemente que lo amo, soy responsable y lo quiero hacer bien. Y hoy, y puede ser que tome mucho tiempo para que yo lo lleve a cabo. No quiere decir que es mi prioridad, quiere decir que yo tengo muchas prioridades. Y cuando dicen, no, güey, no, prioridad es prioridad. O sea, del 1 al 10, ¿dónde lo pones? ¿En el 1, en el 2 o en el 3? Y yo les digo, oigan, puñetas... Ustedes son de esa raza que les preguntan que qué color es el favorito y tienen que contestar, ¿verdad? Que no les guste. Dice, mi color favorito es el rojo. Ok, güey, ¿por qué no tienes una camioneta roja? Porque, bueno, en la camioneta no. Ok, ¿tu casa está pintada roja? No. ¿Tus cortinas son rojas? No. Ni tu case de tu teléfono es rojo, puñetas. ¿Cuál tu color favorito es rojo? Tienes que contestar porque te preguntaron. Y ahorita la raza está preguntando porque está contestando porque les preguntan. Yo lo vi en las entrevistas. Y bueno, dime, ¿quién es tu favorito cantante regional? No, pues es el señor o no sé qué. Ah, güey. Y vas y después fuera del aire dicen, la neta no tengo. Digan, no tengo. Tienes una prioridad. No la tengo. porque yo me enfoco en ti y tal vez al enfocarme en mi trabajo, te estoy demostrando que es parte de enfocarme en ti. Porque si yo me enfoco en mi trabajo, nos vamos a beneficiar los dos. Clara Luz, o como se llame la vieja. ¿Sí entienden?
0: O sea, sí, cómo no.
1: Wey,
0: cómo no
1: estoy diciendo nada que va en contra de ti. Ahorita regresamos para darles un poquito más de arrastre y regreso. Sí, sí. ¡Hey!

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1: Vamos, maestro.
2: Yo sé que la mayoría que me escuchan son de entre clase media para abajo, ¿no? Y cuando eres clase de media para abajo, pues hay que trabajar para pues disfrutar de algunos placeres o lujos, ¿no?
1: Ya.
2: De hecho, ya el trabajar es un lujo. Entonces, eso es muy interesante y podemos ver que, no, que trabajamos o chambeamos mucho y muchos de ustedes tienen a la mujer enojada con la cara de pedo en la casa. Pero si ustedes ven...
1: Oye, aquel tanta risa que le dio.
2: Pero si ustedes ven, realmente es un enojo crónico.
1: ¿Crónico? ¿No? ¡Ala!
2: Sí, o sea, no, ni siquiera es un enojo de a de veras. O sea, es nada más el afán de estar... ¿Que tu viejo chambea mucho? ¿O que se enfoca mucho en el jale? Porque si viene el patrón y dice, no, this is Mike, mira, él es Mike, él es muy buena onda y todo. Y hay mujeres que en lugar de decir, ay, qué padre, qué bueno que tengas ese... ¿Uy? Ya parece que hablas mejor de Mike que de mí, de tus hijos.
1: No.
2: Dices tú, what the... ¿No? Entonces, yo sé que muchos de ustedes tienen ese tipo de rollos en su casa. Y cuando ustedes ven ese tipo de actitudes, estamos viendo que tal vez, estás con la mujer equivocada. Y digo tal vez porque tal vez ni siquiera le han dicho a ustedes, le han hecho esa observación, decir, oye, tú, María del Pilar, o sea, no es así. Yo le dedico chamba, le meto al jale. Uno, está en mi esencia, soy hombre, trabajo duro. Dos, nos conviene a todos. Y tres, cuando estamos en vacaciones no haces pedo, ni cuando te compro una bolsa, no me la haces de pedo así. Dices, ay, qué enfoque de andar de vacaciones. Ay, ¿por qué no te enojas cuando estamos haciendo línea para pagar tu bolsa? Ahí, Michael Kors, o lo que sea. O sea, porque ahí no te encanijas, porque ahí no te enojas. Porque ahí no estamos preocupados por si nos va a alcanzar o no. O sea, las mujeres que ustedes tienen, las tienen que entrenar y domar a que ellas tienen que ser el cuando el boxeador está en la esquina, la que llega y te pone ahí frillito, te echa agua, te echa masajito, todo el rollo. O sea, ¿cuándo han visto que un boxeador está en la esquina? Está ahí, yo vengo con él, yo le estoy poniendo el masaje. Señor, a ver, para atrás. O sea, ahí está el campeón. Ahí está el campeón. Y ya después que te bajas.
1: Por eso lo odian nuestro.
2: Ya después que te bajas. A disfrutar todos. El after party del boxeador. Sales tú. Gozas de viajes, hoteles. Donde viajan a las peleas y todo. Tú eres así. O sea, la papá, masajito, todo. El rey, el papi. ¿Eh? Y no me digan que no los quieren. Porque eso ya lo sé. Yo nomás le. Que quiero es que actúen, porque actuando son muy buenas. Nada más quiero que actúen desde ahorita hasta que se muera. Como que lo quieren y lo apapachan. Y ustedes, Brody, créansela, porque ya van a estar ahí con ella. Entonces, es muy importante que ustedes no pongan todos los huevos en una canasta. Aquí empezó el tema con la siguiente frase que publiqué en mi cuenta de X, que dice... De todas las cosas que pudiste amar en la vida, decidiste amar a una mujer, decidiste dar todo por ella, tiempo, sentimientos, dinero, sobre todo tu paz. Y es que hay brodis ahorita que están hechos popó, ¿verdad? Ayer les decía que todo para la vieja, y no nomás dinero, hablo de hasta ir a un lugar, hablo de todo lo que ella quiera. Y dirías tú, oye, qué viejo ron trae, ¿no? ¿Qué mujerón trae? Y ves y dices tú, oye, ¿esta es la señora que te ayuda en la casa? No, es la, mi vieja. Oh. Entonces, está mejor Carmelita, ¿no?
1: Sí, maestro, no sea que se pasa de lado.
2: Saludos a Carmelita, que es la que me ayuda ahí en la casa.
1: Es que, mi vieja.
2: Es mi vieja, güey, tranquilo. Bro.
1: No manches.
2: Entonces, estos bodoques ni se ven bien, ni tienen buena actitud. Entonces, eso lo explica, son inseguras. Dicen, pues se me va este güey cuando vuelvo a agarrar otro como me veo, ¿no? Pero todos son decisiones de la gente. O sea, se ven como se ven porque quieren, hacen lo que hacen porque quieren, no les ponen una pistola. Y lo más importante eres tú, mi alumno, que vengo con la palabra de decirte, no pongas todo el amor, y lo hemos oído, ni todo el amor ni todo el dinero. No pongas todo, que sea tu prioridad tu mujer, que nah, hablen desde ahorita, desde que son novios, desde que, ¿sabes qué? Yo sé que no soy tu prioridad, ni quiero que seas mi prioridad, porque tú tienes prioridades de limpiar en la casa, dar de comer a los niños, que atiendas a tu familia, porque es muy bueno que a la mujer le den ese espacio para que conviva con su familia, sus hermanos, sus primos, sus tíos. Nunca alejen a una mujer de su ambiente. Creo que eso le va a dar más, la va a hacer sentir mejor. Igual ella a ti, te tiene que dar espacio con tus compas, tus amigos, tus primos, tus papás. En ocasiones, un día sálganse del jale y agarren una hora extra y díganle al patrón, ¿sabes qué? Voy a llevar a mi jefa a desayunar. ¿Cuánto duras desayunando? Una hora. Vámonos.
0: Una hora.
2: ¿Sabes lo que te va a agradecer tu jefa, tu jefe? Eso deberían de hacer. Pero pobres de aquellos que se vayan sin de que la vieja sepa. ¿Dónde andabas? Fui a comer con mi mamá. ¡Uf! Eso no, pues gracias por invitar. Ya regresamos, señores. Soy el maestro.

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11: Ya estamos de regreso, el garbanzo se le hace a veces chistoso y dice mi amigo Aram Castañeda, que no hace mucho perdió a su mamá y le mando un abrazo. Uf. Y dice, the truth is funny, ¿no? O sea, como la realidad es chistosa, ¿no? De hecho, los comediantes basan mucho su comedia en cosas que nos pasan, que son reales. Y el garbanzo le da risa porque digo yo que hay brodis que traen, pues tienen cada mujer en la casa que pues dices tú, oye, dile a la chacha que te traiga unas chelas. No, güey, es mi esposa. Ah,
12: la chacha.
11: Entonces es la... Pensé que era el... Pensé que era Carmelita que trajiste allá de Morelos que te ayudara.

0: ¿Y cuánto le pagas a eso? No se llama modo, maestro, se pasa de lanza.
1: ¿Yo?
0: Oiga, es que...
1: Yo aquí no estoy mintiendo, bro. Yo no estoy mintiendo. O sea, tú todavía dijeras... Oye, como Belinda le andaba pidiendo para los dientes, supuestamente, no me consta, a Nodal. Ay, porque había mensajes de texto, pero dices, tú es Belinda, brody. ¿No?
0: Bueno, sí.
1: Y que tampoco está bien, pero digo, por lo menos dices tú, güey, ¿no?
0: Por lo menos dices tú. Ese es como un tono argüenderesco más.
1: Ay, pero bien. Hablaba de esta frase de que no hay que poner todos los huevos en una canasta. Y la verdad, sinceramente, hay mucha hipocresía en el aire cuando dicen, no, mi prioridad son mis hijos o mi esposa o lo que sea. Y realmente veamos en dónde enfocamos más tiempo y dónde enfocamos más tiempo. Y piensen ustedes, ¿dónde sienten más placer? O sea, y no sientan culpabilidad, brody. No sientan culpabilidad. Si tú te sientes bien a gusto viendo unas carreras de caballos allá en los Alamitos, ahí en una barra con tus compas, y esas 2-3 horas que te la pasas ahí con un puro tal vez, o no fumas, lo que sea, un trago, un whisky Lucan o lo que sea, y lo disfrutas, no te sientas mal. No. Si tú, diablito, vas a Las Vegas, a los Grammys, y estás bien a gusto ahí, deja el teléfono. Y si te dicen, oh, you're having fun I'm pretty sure. Tú diles, yes, I am. Me la estoy pasando bien. Muchos brothers y ustedes, yo les aseguro que contestan, no, pues aquí andábamos en el jale, ya sabes, hubo chance de un traguito. ¿Para qué?
0: Sin ti no es lo mismo.
1: ¿Qué no se supone que es la mujer que te ama y que va a estar feliz y sabe que estás a gusto?
2: Ya, yeah, tiene razón.
1: Si el sentido común es, hey, babe, guess what? De que te mando un video, mira dónde estoy. La barra del Candy Bar. Oh, my God, es la que va siempre. Yes. I have fun, yes. Yeah, okay, baby, just take care, okay? Okay, mi amor, I love you. ¿Por qué es tan difícil eso? Ah, no. No, okay. Yeah, you're drinking. Yes, eso se trata tu trabajo. Okay, whatever, bye. Hey, hey. Hip, hip.
0: ¡Doggy!

0: te escuchamos, te escuchamos.
1: Es que la acertó muy bien. Yo tenía un ex antes de casarme que le mandaba yo dónde andaba. Porque en la época de esa, de Superestrella, yo viajaba mucho con mis amigos y le tomaba yo fotos a mis drinks y se encabronaba.
2: Y, wow. Oye, deja de decir groserías aquí.
0: No, está bien, está bien. No, es que eso se vale.
1: Es el feeling de uno, de sentimiento. Es que Doggy a veces, y le entiendo porque tiene muchos millones de fans, porque le toca el corazón. Y en esta ocasión me agarró, es cierto. Hey, look, estoy tomando... Hey, mira el video. O sea, en esa época eran chafas los videos, ¿no? ¿No que se supone que estabas... Oh, man, qué dolor de cabeza.
0: Para los que le van cambiando, el diablito dice que lo toqué con el ejemplo que le puse, que cuando ustedes anden por ahí, aunque estén chambeando o pasándola bien, no se sientan mal. No sienten culpabilidad. ¿Saben qué? Realmente no se sienten mal. Les voy a decir que es... Yeah. Los hacen sentir mal.
2: Charles.
0: O sea, tú no... Por naturaleza, ¿quién se va a sentir mal? Te hacen sentir mal. Y cuando una mujer te haga sentir mal, tú empiezas a ver quiénes son... quién está de tu lado. Porque si a mí yo le... Vamos a decir, mi mujer está chambeando y le toca viajar, salir... Y vamos a decir, está por allá en Houston, en Dallas, en no sé, otro lugar. Y me dice, pues aquí venimos un drink en el lobby del hotel. Brody, si tú vas a empezar a preocuparte con quién se lo está tomando, por qué, todo esto, cambia de vieja. O sea, si eres tan inseguro de ella, de una vez, bye. ¿De qué te ríes, Garbanzo?
2: No, es que estoy bien chistoso, maestro. Es que la gente se pasa adelante.
0: A ver, la gente ocupa vieja. Palabras, nada. De... A ver, ¿qué?
2: Es que dice usted que cambie de vieja y yo me imagino una señora que van a dejarle un paquete a los de Amazon. Y, oye, ahí le dejé un paquete a tu chacha. No, güey, es mi esposa.
0: Se pasa de fe. Señor, también que firme el paquete la señora que le ayuda. Ah, güey, es mi esposa. Digo aquel, ¿qué pasó, güey? Soy trailero. Lesbianas en otros lugares, lesbianas en México. Y sale el Brody comentando. Y a ti, güey, ¿quién te dijo que soy lesbiana? Soy hombre, soy trailero. Así, oye, güey, ¿quién te dijo que es mi chacho? Es mi esposa, Brody. Y luego te va a mandar un mensaje la vieja. Ay, ¿por qué no está allá afuera el del camión? ¿Por qué no quiere que firme? Nada, no le hagas caso, es que se equivocó. Fírmale. Ay, fírmale y fírmale ya.
2: Ay, ay, ay. No mames.
0: Fírmale y fírmale ya y cierra la puerta ya, ya, ya.
2: Rápido.
0: Bueno, el Garbanzo, el día de hoy, su objetivo es de que yo les diga que muchos tienen mujeres que parecen chachas. Y estás equivocado, Garbanzo, porque las chachas están más buenas.
2: Ay,
0: En muchas ocasiones. Pero eso es lo de menos, el físico. Señores, cuídense mucho. Soy el maestro Doggy. 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Ha sido un podcast gold el día de hoy. Mándenselo a sus amigos, sus cuates. Soy el maestro Doggy. 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El Maestro Doggy, Doggy con doble G y Y. ¿Ok? Bye.
3: Bye. 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

0: Bueno, estamos de regreso aquí en el show más chido.
1: ¡Eso! ¡Eso! ¡México! ¡México! ¡Vámonos! ¡Vámonos!
0: Oye, Garbanzo, ¿tú conoces un jugador que se llama el Maza Rodríguez?
1: ¿Cómo no? ¿Te acuerdas que lo conocimos? Tipazo, el Maza, ¿eh?
0: El Maza es un tipazo.
1: Sí, ¿cómo no?
0: De Sinaloa, ¿verdad? El Maza Rodríguez, lo platicamos con él. Y fíjate, esto fue antes de estos partidos, para que vean lo que platicamos con ella y él cómo veía que iba a ser este rollo del Mundial. Sinaloense, jugó en las Chivas, jugó en el Mazatlán, no, jugó en el América, jugó en el Cruz Azul, jugó en Europa, y el Maza Rodríguez fue uno de esos jugadores que jugó también en el Stuttgart, allá en Alemania. Fue uno de esos jugadores que, güey, lo vimos, Garbanzo, en el Mundial de Brasil.
1: Sí, sí.
0: Era
1: sí.
0: Una torre ahí a un lado de Moreno. Era Moreno, el Maza y Rafa Márquez, güey. Que jugaron ahí. Y bueno, pues el Maza, platicamos con él. Y escuchen esto, más adelante se viene México contra Chequia. Estamos aquí en la Ciudad de México, pero primero escuchen esta plática con el Maza.
2: Esto es lo chido del Mundial, y esta entrevista la quiero empezar diciendo gracias, Maza, por ese 2013, esa final contra el Cruz Azul en el Estadio Azteca.
3: Ay, ay, ¿cómo olvidar eso? Primero, antes que nada, muchas gracias por la invitación, Erasmo. Eso no se olvida nunca, una final de novela, de novela.
2: Oye, ¿te la han hecho de pedo algunos de las Chivas diciendo de aquí saliste y hiciste campeón al América?
3: Un montón, pero pues bueno, soy un profesional y me gusta entregar lo mejor siempre.
2: Lo bueno que no fue cuando las redes sociales estaban tan duras, ¿verdad?
3: Nah, bueno, pero de todos modos hay gente que no, fanático de las Chivas, que no les gusta. Lógicamente yo salí del Guadalajara, estoy muy agradecido, pero también con el América, tocaron buenos momentos por ahí también.
2: Te vas de Guadalajara a Europa, al PSV. ¿Y cómo te fue? ¿Cómo te sentiste? ¿Te gustó? ¿Te hubieras quedado más o fue lo que fue?
3: No, pues yo creo que los tiempos de Dios son perfectos. Fue lo que fue, 5 años duré por allá. Creo que lo disfruté bastante. De Chivas, pues me dio esa vitrina para llegar al PSV Eindhoven, ahí junto con Salcido. Y bueno, pues gracias a Dios la mentalidad nos llevó a lo que logramos y lo que seguimos logrando todavía.
2: Sí. Para mí la mejor selección fue la del 2014 de Brasil. Fue la primera vez que estuve ahí. ¿Cómo es escuchar por primera vez el himno de México en un mundial parado ahí, güey?
3: Ah, no, hombre. A mí me tocó el primer mundial 2006 en Alemania. Imagínate escuchar Cielito Lindo con toda la gente. Se te enchina hasta lo que no sabía que se puede enchinar.
2: ¿Jugaste o no jugaste en ese mundial?
3: ¿En cuál?
2: En el 2006.
3: 2006 me tocó jugar el último partido contra Portugal.
2: ¿Jugaste ahí?
3: Íbamos chavillos, Guardado. Pues Guardado y yo éramos los más chavalos.
2: Pues eran los jovencitos de la Volpe, ¿no?
3: Así mero.
2: Pero en el 2014 ahí te viste como diría el perro.
1: Como jefe el Maza.
2: ¿No?
3: Ah, pues uno va aprendiendo grandes jugadores, compañeros, y bueno, al lado tenía casi nadie, Rafa Márquez, imagínate cómo no lo íbamos a aprender. Rafa Márquez, Salcido, Héctor Moreno, me gusta aprender muchísimo, y pues, bendito Dios, ¿se puede decir los heridos?
2: Sí.
3: Tengo unos huevos muy puestos y una mentalidad muy, muy fuerte para haber logrado lo que he logrado.
2: Y lo sabemos, Maza. De Rafa Márquez se aprende más de lo que te dice o jugar un lado de él y ver cómo lo hace.
3: Yo soy así, observando, soy un observador, me gusta pues replicar a la gente exitosa, y creo que así le aprendí más de hablar con él.
2: Hay un dicho que dice, éramos felices y no lo sabíamos, Maza. Muchos criticamos, el Maza era ese, y ahorita decimos, ¿cómo quisiéramos tener un Maza? ¿No crees que pasan las generaciones y las valoramos ya después, no?
3: Pues bueno, es muy respetable. En el momento, uno cuando está dentro de la cancha en activo, pues sí, tienes que aguantar muchas cosas del público, de la afición, que es una afición fuerte, la de México. Hablando a nivel clubes, pues también, a mí me tocaron los putados a mí, Chivas, América, Cruz Azul, con equipos grandes que me tocó estar. Terminé con Lobos, pero bueno, uno tiene que hacer una coraza de todo eso y concentrarse en su trabajo nada más.
2: Para lo chido del Mundial, si hoy tuvieras que poner un portero, ¿es Memo Ochoa o el Tala?
3: Yo me quedo con Tala. Memo Ochoa es mi amigo, todo, pero creo que hay ciclos que se terminan. O sea, todo se le acomodó a Memo Ochoa, pero yo creo que Tala está en su mejor momento ahorita.
0: ¿Y si hubiera estado Malagón igual?
3: Igual, Malagón sería el primero.
0: ¿O Malagón primero?
3: Sí, antes de Malagón, bueno, antes de la lesión.
0: Tú eras Malagón.
3: Creo que le ganó poquito Tala por ahí la... Mi posicionamiento es Tala, si hubiese estado Malagón, y que no hemos hecho nada.
0: Muy bien. La hormiga está en que no cree nadie. Hoy está el partido contra Sudáfrica. ¿Meterías a Raúl y a la hormiga o pondrías a la hormiga?
3: Pues primero, creo que no lo deben dejar fuera a la hormiga. A la hormiga no lo deben dejar fuera. El fútbol, la vida de oportunidades, y en el mejor momento en el que está se lo deben de llevar. Por ahí he escuchado que no, que está muy chavo, que le falta mucho. No, está en su momento, lo deben de llevar y tiene que demostrar ahí. O lo demuestra o se caga. Así es la vida, nada más.
0: Claro. Hablando de cagar, ¿hubo un partido donde tú sentiste eso que dijiste, güey, valió madre? ¿Eres humano? ¿Tuvo que haber uno o no?
3: No, la verdad que
0: nunca.
3: Sí, cuando iba camino al estadio, sentía los nervios, todo, pues el cagazo normal. Pero una vez que empezamos a calentar y todo el pinche pedo, aún así era figura del otro lado del equipo rival, me tenía que bajar. Lógicamente, durante el partido, pues sí, como cualquier jugador mundial, la cagabas, te equivocabas, pero bueno, te digo, mi mentalidad me sacó adelante siempre, bendito Dios.
0: El delantero que...
3: Mis inicios de un dolor de cabezas, y aparte era el Santos fuerte, era cuando hacía mancuerna con mi paisa Jared Borghetti.
0: ¿Jared?
3: No, eso reventaba.
0: El maldito pescuezo de jirafa.
3: Ese mero que se le moví, no sabía para dónde te iba a rematar. Así que el pony rifle con el patoballo nomás.
0: Qué chido. Oye, voy a imitar a Jared Borghetti en fútbol picante, ¿ok? Lo voy a imitar, ahí te va.
3: Échale.
0: Le dijo José Ramón.
4: A ver, Jared, ¿qué opinas, Jared?
5: Y Jared dijo...
3: Ya, con eso, eso dijo.
0: No se lo vayan a mandar a Jared, por favor. Oye, no hay mucho futbolista de Sinaloa, pero ahí está. El Mundial se viene. ¿Quién crees que México pasa del grupo?
3: Tiene que pasar, mira, como mexicanos tenemos que apoyar y siempre creer. Hay potencial, simplemente lo mental es lo que nos ha parado por ahí para el quinto partido. Está en su casa, está con su gente y creo que no hay mejor escenario para que demuestren su calidad.
0: Tenemos el playlist más chido que de show. Dime tus dos rolas favoritas que tú tienes.
3: Uy, no, pues somos... Para empezar, el sinaloense, que es el que me motiva. El sinaloense. Y bueno, pues es que hay muchísimas más de banda que puede ser, ¿no?
0: En Holanda, en Alemania, ¿ponías el sinaloense?
3: Yo llegaba con corridos a todo volumen.
0: ¿Y qué decías?
3: Me decían los güeritos por allá, masa,
0: what the music? What the fuck?
3: Mexican music, the regional Mexican music.
0: Es todo.
3: Yo llegaba, es lo que me motiva, es lo que me prende para antes de un partido.
0: Señores, el masa auténtico... Dio todo en los equipos. Massa, gracias. El mensaje para los de la selección.
3: No, hombre. Están con su gente, están en casa y lo van a lograr. Tienen que meterle con todo.
0: ¡Vámonos!

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